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1: Iniciando ya de este martes el turno de 7 a 8 de la noche a través de la mejor FM 97.3. Bienvenidos el Tommy y el Inge Maravilla, que está del otro lado también en esta noche, el Chisqui de este lado, en este espacio, en la producción. Arrancaremos con buena música, no sin antes darle las vías de comunicación, el 777-9306-454, para que se queden conmigo en esta noche ya de martes, como les platicaba. Arrancamos con música, bueno, arrancamos entonces, quédate aquí nomás.

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14: Dice por acá, ¿qué onda, mi zorro? Muy buenas noches. Oye, ¿podrías poner una canción de Julián Álvarez? Dice, cuando te amé, por favor, zorro, si eres tan amable. Va que va, dice por acá, ¿qué onda, una rolita? De Thalía, por favor, soy Paco. Te escucho acá en Tlaxcala, en Huamantla. Algo de tenemos algo de Thalía, ¿no? ¿Sí? ¿Tenemos algo de Thalía? Bueno, hay que checarlo por acá. Vámonos con música, 7:21. Muy buenas noches, quédate aquí nomás. No.

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escribiéndome al 777-9306-454. Díganme qué más quieren escuchar en esta noche. 777-9306-454N. Ahí con mucho gusto me pueden decir qué más quieren escuchar y con mucho gusto estamos para complacer en esta nochecilla a través de la mejor FM 97.3. Mientras vamos con música, quédate aquí nomás.

sigan haciéndolo. 777-9306-454. Saludos para Sol Ortiz, que me está escuchando en esta noche. Qué bueno que lo haces. Vámonos con más música, ¿le parece? Yo soy El Zorro. Quédate aquí nomás.

el Tommy en la producción. Yo soy el Zorro. Mañana por acá le espero de nueva cuenta, pero en punto de las 9 de la mañana. Sí, en el turno de 9 a 10 de la mañana, aquí nomás por la Mejor FM. Vámonos, que tengan buen regreso a casa. Y por lo menos al norte de la ciudad capital de la eterna primavera, parece que va a llover y se va a soltar con todo. Vámonos, adiós, bye bye.

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0: Señoras y señores, ¿cómo estamos? Muy, pero muy buenas noches. Martes 11 de agosto del 2026. Estamos arranqueando las bromitas del Panda Show aquí, a través de la cadena más importante del regional mexicano, la mejor FM en todo el país, y también por la aplicación de Claro Música en todo el continente, y Claro Música Pulso en los Estados Unidos. ¿Quieren su bromita? Mensajito vía WhatsApp al 5599-07-2632. Esto si estás en la República Mexicana, 5599-0PANDA. Desde los Estados Unidos, el área es el 945-223-9850. Mensajito vía WhatsApp. Por supuesto, escúchate aquí al 55760-PANDA. Y arrancamos en California. Ahí está Daniel. Daniel, buenas noches. ¿Qué estás haciendo, papá?
1: Aquí trabajando.
0: Órale, ¿en qué trabajas, Daniel?
1: Yo me dedico al audio, a la película de seguridad y todo ese tipo de cosas en los carros, en los automóviles.
0: ¡Órale! O sea que trabajas como en autoboutiques, más o menos, ¿no?
1: Exactamente, pandita.
0: ¡Ah, qué bueno! ¿De cuánto tiempo llevas dedicándote esto, carnal?
1: No, pues ya desde chavo, como desde los 11, 12 años. Desde que estaba chico, mi papá se dedicó a esto y yo he estado ahí con él.
0: ¿Y ahorita qué edad tienes?
1: Ahorita 21.
0: 21. ¿Y todo esto lo has hecho allá en California?
1: Sí, a eso me dedico acá.
0: Ah, mira, padrísimo. Bueno, pues bienvenido al Panda Show. Platícame, ¿bromita para quién?
1: Para mi mamá, Panda.
0: ¿Y cómo se llama la reina del hogar?
1: Se llama Tania.
0: Tania. ¿Y ella también está en Califas?
1: No, ella está en el Estado de México.
0: Ok. ¿Y cuánto tiempo llevas en California, Daniel?
1: Aproximadamente unos 9-10 meses.
0: 9-10. Ah, pues bien poquito.
1: Sí, llevo poquito.
0: Órale. ¿Y cómo le hiciste para llegar de aquel lado?
1: Pues me vine con visa. Con visa de turista.
0: Y de repente, soquito, Loki, ¿ya no hubo ve de vuelta?
1: Sí, yo me iba a regresar y dije ya no.
0: ¿Y cuál es tu plan? ¿Cuánto tiempo esperas estar por allá?
1: Pues unos 5 años, por lo menos.
0: ¿Uno cinquito? Órale, pues un buen ratito. Y platícame, ¿qué broma para mamá?
1: Pues estaba pensando en como yo, ella sabía que yo tenía a mi expareja. Uh-huh. Hacerle la broma de que se quedó embarazada. Y que me quiero regresar para allá, que porque apenas me avisó que ya había nacido y algo así.
0: Órale, o sea que tú cuando estabas acá en el Estado de México tenías una noviecita.
1: Sí.
0: ¿Llamada cómo?
1: Casi 3 años.
0: Ah, un buen ratito. ¿Y cómo se llama ella? Sí,
1: Allison.
0: Oye, y cuando le dijiste a Allison, me voy al sueño americano, ¿qué te dijo Allison?
1: No, pues que me fuera bien. Salimos un poco mal.
0: ¿Neta?
1: Sí.
0: ¿Y eso como por qué, mi rey?
1: No, pues problemas de infidelidad de Panda.
0: Wow, ¿de tu parte o de su parte?
1: De su parte.
0: ¿Te fue infiel?
1: Sí.
0: A ver, acércate para ver los cuernitos.

0: pareja y que me voy a regresar. Y mi papá, como tiene un problema en la vista, pues le voy a decir que se va a quedar solo.
1: Ah, ok, o sea que tu papá también está en los Estados Unidos.
0: Sí, está conmigo. Ok,
1: ¿y él llegó al mismo tiempo que tú o él lleva más tiempo?
0: Llegó después que yo.
1: Ah, llegó después. ¿Y qué tiene tu papi en la vista?
0: Tiene una enfermedad que se llama retinitis pigmentosa, algo así.
1: Órale, ¿y eso con qué se come?
0: No, está difícil esa enfermedad.
1: ¿Y qué le pasa a tu papá? ¿No puede ver? ¿O ve dos, sí, de no, triple? ¿Ve con color?
0: No,
1: ¿o
0: no
1: qué?
0: Puede ver.
1: ¿Neta?
0: Neta.
1: Wow. ¿Y en qué está trabajando allá tu papá?
0: Aquí en donde yo tengo mi local, me ayuda él.
1: Pero pues, ¿cómo le hace si no ve?
0: Con el puro tacto, es cabrón el viejo.
1: Ándale, o sea que no, el no poder ver no es limitante para chambear y ganarse los dólares.
0: Exactamente, mi panda.
1: ¿Cómo se llama tu papi?
0: Es Daniel, igual que
1: Daniel, entonces es, ¿Allison está embarazada o ya tuvo al bebé?
0: Ya tuvo al bebé.
1: Perfecto, ¿y cuántos meses tendría entonces el niño o niña?
0: Yo le calculo como 2, le voy a decir, 3 meses le voy a decir.
1: Ok, 3 meses, ¿va a ser niño o niña?
0: Niño.
1: Niño, perfecto, y le pusieron Daniel. Entonces tienes que regresar. Ahora, pero tu mamá te va a decir: oye, hijo, pues no es tuyo. ¿Qué, cómo, que mira? ¿Qué le vas a decir? ¿Cómo vas a argumentarle de que sí, efectivamente es tuyo?
0: Pues que le hizo una prueba de saliva.
1: ¡Ándale! Le vas a decir que cuando ella te dijo que estaba embarazada de ti, tú no le creíste. Ok, por el antecedente ya platicado. Entonces, cuando nació el hijo y que te dijo, ¿sabes qué? Ya nació tu hijo y le voy a poner Daniel. Tú lo estabas negando y le dices que mandaste una prueba de saliva. ¿Ok?
0: Okay,
1: y que salió positiva. Entonces ya está confirmado de que es tu hijo. Tienes que regresar a México porque así es tu deseo. Te vas a juntar con ella y vas a bautizar y vas a registrar a Danielito. Oye, ¿y Allison con quién vive?
0: Con sus abuelos.
1: Ah, ¿y sus papás?
0: Su mamá también vive con sus abuelos y su papá, pues, realmente no sé mucho de él.
1: Ok, Tania, ¿conoció a Allison? ¿La trató?
0: Sí, la trató bastante tiempo, pero también se enojaron, salieron mal.
1: Ok, ¿y por qué?
0: Por lo mismo de que mamá se enteró que me fue infiel. De hecho, hace rato mi papá le marcó y le dijo que él y yo tuvimos una pelea en la tarde y que pues que yo traía unas ideas medio locas y hasta ahí se quedó.
1: Pero entonces la broma es de que te regresas a México. ¿Cuándo te regresarías? O sea, ¿ya?
0: Mañana mismo.
1: Ok, pues creo que tenemos hecha la machaca, señores. Marcamos en directo desde el Panda Bus Center. La diversión está... ¡Era hasta acá es tu show!
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3: Hola, buenas noches, Panda. Saludos desde aquí, desde Pachuca, Hidalgo. Quiero mandarle un saludo a mi esposo, Adán. Decirle que lo amo mucho y que es el amor de mi vida. Y también quiero mandarle un saludo a mi mamá, ya que está enojada. A mi papito, que lo amo mucho. A mis hermanas Elizabeth, Silvia, Saray. Decirles que aquí estoy siempre para que sepan que estoy bien y que siempre las extraño y que las amo mucho. Y quiero decirle a mi bebé, en especial Erika Patricia, que la amo y que es toda mi vida. Y saluditos, Panda, y muchas gracias. Saluditos, Panda.
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1: Excelente. Mamá, llego mañana. En la noche.
0: Ok.
6: Bueno.
0: Bueno. ¿Qué onda, ma? Soy yo.
6: Ah, ya, es que como me apareció desconocido.
0: Oh, ya, es que te estaba marcando de otro número.
6: Ah, okay. ¿Quieres que te regrese la llamada?
0: No, está bien. Ya, ¿sí me escuchas bien?
6: Sí, te escucho bien.
0: Oh, ya, es que quería hablar contigo porque no sé si te comentó un papá que me enojé con él hace rato.
6: Ay.
0: ¿Sí te comentó?
6: Pues no mucho, no grandes rasgos.
0: Pues porque como sé que siempre te marca cuando nos enojamos.
6: Ya, yo no me dijo gran cosa, así que no. No sé bien.
0: Es que, pues quería hablar bien contigo porque traigo un problemita.
6: ¿Qué pasó, hijo?
0: Pues, ¿te acuerdas que de cuando me vine todavía andaba viendo a Allison?
6: Ajá.
0: pues apenas me avisó

0: que, pues, soy papá.
1: ¿Tú crees?
0: No creo, me mandó, pues, la prueba de saliva que hizo y pues, ahorita me demostró, pues, ya que sí es realidad.
1: ¿Y por qué hasta ahorita?
0: Pues, porque no me quería decir. Me había mandado un mensaje, pero, pues, yo no le quería hacer caso.
1: Ay, tu papá no sabe, o sí sabes.
0: Y desde, pues, desde que estaba embarazada me había dicho.
1: Ay,
0: pero,
1: ya,
0: pues, nunca le hice caso.
1: Él no creía, y tampoco
0: no,
1: sí.
0: Ajá, no lo creía.
1: Pero, o sea, pero ¿cómo puedes asegurar que la prueba tiene que ver contigo?
0: Pues porque
1: no,
0: yo le dije...
1: ¿Y no con mi verdadero papá?
0: No, pues yo le dije, oye, pues si según es mío, haz la prueba y me demuestras que es mi hijo.
1: Ajá.
0: Y pues ya hizo la prueba y ya me demostró que sí.
1: ¿Pero cómo obtuvo tu muestra?
0: Porque yo le mandé la muestra de mi saliva, le dije, pues si
1: bueno,
0: es verdad,
1: ¿cuánto le costó
0: yo
1: la prueba?
0: Mi...
1: ¿Ah, tú
0: no,
1: se la mandaste?
0: Sí, realmente. Sí, yo le mandé mi prueba y la prueba de saliva con el bebé salió con de 99.95%.
1: Ah, ¿en serio?
0: Pero pues el problema es que hablé con papá y le dije que pues, regresábamos, pero...
1: No.
0: Él se negó totalmente.
1: No, no sé, no, o sea, ¿cómo? Tú, mira, hijo, te voy a decir una cosa. No es mala onda. Pero tú ya viste cómo es la situación aquí. Y nunca, no sé en cuántos años hubieras podido hacer lo que estás haciendo allá. No es mala onda, pero ¿cómo estaba la situación con Daniela? Ahora ya le puedes dar dinero, hijo. ¿Cómo vas a mantener a tu hijo si no es lo mismo?
0: Pues yo lo único que te decía, ma...
1: ¿Por qué mejor no te las llevas para allá?
0: No, pues yo lo que... Yo te decía y pues quería ver si me apoyabas, ¿no? Porque pues yo, de hecho, realmente voy para mañana para México. Hoy vine a Los Ángeles y vine a hacer pues, para mi entrega voluntaria e irme a México.
1: ¿Cómo que? Oye, tranquilízate. Tranquilízate, el niño no se va a ir ya tampoco. A ella no le conviene tampoco que te vengas. No creo que sea tan tonta.
0: Pero pues mamá, te comenté, o sea, te estoy marcando no para que me digas qué hacer,
1: mijo,
0: estoy avisando nada más.
1: ¿Cuándo te avisaron de eso?
0: Apenas antier.
1: Hijo, estás pensando con la cabeza muy caliente, te digo la verdad. ¿Por qué no mejor dejas, piensas un poco las cosas?
0: No, ma, pero a fin de cuentas, pues es tu nieto y creo que pues, no debo dejarlo.
1: Sí, yo no tengo ningún problema con eso, hijo.
0: Bueno,
1: te entiendo, pero
0: el
1: es
0: otro
1: que
0: problema.
1: Si no le vas a poder ayudar de la misma manera y tú lo sabes. Tú lo sabes, hijo.
0: Sí, pues es que mira, los resultados son de que salieron luego antier. Y pues ajá. El papá pues soy yo desde que está embarazada, ¿me entiendes?
1: Bueno.
0: La última vez que estuve allá, pues
1: sí,
0: ¿tú me
1: te entiendo? Sí, te entiendo.
0: Pero ahora el problema...
1: ¿Ya lo hablaste tú con ella también?
0: Ya, pero el problema es que voy a dejar a mi papá solo. Mi papá no se quiere ir para México.
1: Pero, o sea, imagínate tú, en serio, o sea, ¿de verdad crees que va a ser igual la vida acá, Dani?
0: Pues no, ma, pero pues tengo que hacerlo por mi hijo.
1: Oye, Dani. Ah.
0: Pero pues yo no he dejado de amar a Alison, ma, tú lo sabes.
1: Yo lo sé, ¿y por qué no mejor buscas la manera de llevártela?
0: No, pues yo no sé, voy a dejar a mi papá solo acá
1: oye,
0: y a ver qué decide.
1: Oye.
0: Yo mañana me voy para México, ya
1: hijo,
0: está todo hecho.
1: Hijo, tranquilo, Alison, ¿qué ahí dijo? ¿Que te regreses?
0: Y pues, a final de cuentas, si no soy el papá o soy el papá, pues a mí no me importa, yo la quiero.
1: Oye, hijo, yo sé, te entiendo lo que me estás diciendo, pero acuérdate, la situación, la vida no es igual, hijo.
0: Yo sé que...
1: ¿No sería más conveniente que te la llevaras con todo y el niño para allá, mejor?
0: Yo sé que no va a ser lo mismo estando en México acá.
1: Olvídate de mí.
0: Espérame. Yo sé que no va a ser lo mismo estando en México o acá, pero pues voy
1: eso,
0: a estar con,
1: ¿pero a poco ella
0: con,
1: no
0: con mi
1: mamá, para
0: con
1: allá?
0: Mi esposa y mi hijo.
1: Oye, ¿pero ella no preferiría irse para allá contigo?
0: No, ya hablé con ella y no quiere venirse para acá.
1: ¿Y te dijo
0: eso? Quiere que yo esté con ella en México. Ella no quiere venirse para acá, ella quiere estar conmigo.
1: Híjole, apenas la estabas levantando. Oye, hijo, ¿y por qué no te tomas un poco más de tiempo para que hagas un patrimonio un poco mejor?
0: No,
1: para que puedas comprar
0: un
1: terreno. No la dejes, o sea, ¿estás
0: aunque
1: sola?
0: Comamos frijol y tortilla.
1: ¿Estás
0: no
1: sola?
0: Nada.
1: ¿Estás sola?
0: pues su abuelo la está corriendo.
1: Pues sí, pero ¿por qué la está corriendo?
0: Pues porque algo no quiere tener la responsabilidad. Pero pues no quiere tener.
1: Pero si le mandas dinero, ¿tú crees que va a decir algo el señor si ve que ella tiene su dinerito?
0: No le va a importar eso, ma.
1: Bueno, ¿y por qué? O sea, si tú le mandas dinero, ya puede tener donde rentar.
0: Bueno, yo realmente lo que estaba haciendo es de avisarte nada más que voy mañana para México. No sé si tú te quieres venir.
1: Hijo,
0: y ayudar a mi papá, porque mi papá se va a quedar solo acá, realmente.
1: Mi hijo, no es mala onda. Si de todas formas, si tú decides realmente venirte, ¿por qué no esperas unos días más a que se te enfríe la cabeza y pienses bien las cosas? Porque, o sea, yo pienso, ¿te puedes dar el dinero para que rente un lugar? Y que tenga dinero para ella, para el niño, no necesita ni trabajar, Dani. En lo que tú juntas más
0: bueno,
1: dinero
0: yo,
1: para
0: yo
1: que
0: yo
1: te
0: lo
1: venga,
0: digo porque
1: y tengas
0: no creo
1: un
0: que
1: patrimonio.
0: Quieras ser responsable de ella, ¿verdad?
1: Como responsable.
0: Pues que la tengas tú en tu casa, porque de hecho,
1: no,
0: pues mañana
1: mira,
0: Memo.
1: Mira, mijo, mira. Aquí la señora está rentando un cuarto en 1,000 pesos.
0: Pero ¿cómo va a estar sola, ma? Si tiene a mi hijo.
1: No va a estar sola, yo estoy aquí a un lado.
0: O sea, es tu nieto.
1: Escúchame, te estoy diciendo que aquí va a estar, pero va a tener ella su cuarto independiente.
0: Mañana, ¿sí? De hecho,
1: escúchame.
0: Te iba a comentar que, mira, yo ya tengo la decisión hecha, man. Yo no voy a ver vuelta atrás, yo ya vine, ya dejé mis papeles y mañana voy para México.
1: ¿En serio, Dani?
0: De hecho,
1: ¿Por qué no me dices? O sea, ella podría haber estado aquí en un cuarto, a dos cuartos, o sea, pasando el baño estaría su cuarto y yo estaría al pendiente de ella. Yo ahorita ni siquiera voy a trabajar, fijo.
0: De hecho, don Guillermo va a ir y ella con mi hijo por mí al aeropuerto.
1: No, ¿sabes qué? Qué mal, hijo, qué mal. Ni siquiera vas a vender tus cosas y eso para que tengas dinero.
0: Pues no, ya.
1: Se ha arrebatado, la verdad, hijo. Siempre que haces las cosas por esa muchachita, bien arrebatado, la verdad, te arruina la vida esa muchacha.
0: Su abuela me va a echar la mano, me dijo en lo que
1: llegaba. Su abuela siempre lo mismo, siempre lo mismo. Bueno, y a la hora de la hora, vale madre, la verdad. Si manda la chica.
0: No que me vayas a apoyar.
1: Si manda la chica a su nieta, que no te mande a ti, hijo. ¿Cómo te tienes a ese señor? Te hubieras quedado, la verdad, hasta que tú pudieras vender tus cosas y trajeras dinero, hijo, para que por lo menos pusieras un negocio y hicieras algo, pero así como. Ya que te puedo decir, hijo, pues ni modo de echarle ganas y a ver cómo
0: ya
1: te puedo ayudar.
0: Ya
1: te voy a ver cómo te puedo ayudar. ¿Qué puedo hacer? ¿Tú ya tomaste la decisión?
0: No, pues y el problema va a ser que se va a quedar el papá solo.
1: Pues sí, pero ¿qué hago yo? ¿Qué hago yo? A ver, dime tú, ¿qué hago yo?
0: Pues quiero ver que me apoyes, a ver si se puede.
1: Con tu papá yo no te puedo apoyar, yo no me puedo ir de la noche a la mañana. Te puedo apoyar a ti, no puedo hacer más. Si él no se quiere regresar, ¿yo qué puedo hacer?
0: Pues creo que
1: él no le va a quedar de otra que regresarse. No le va a quedar de otra.
0: ¿No quieres que sea feliz?
1: Pues sí, por eso te estoy diciendo, ya si tú te quieres regresar, pues yo qué puedo hacer, ¿no? Yo quiero un mejor futuro para ti.
0: Yo te escucho que estás como sacada de onda, pero no estés
1: pues
0: así.
1: Sí, pues no me lo esperaba.
0: Oye, ma.
1: ¿Qué?
0: No llores, ma. Oye. Ma, me partes el alma que hagas eso, no seas así.
1: Yo quiero lo mejor para ti, hijo.
0: Yo lo sé, ma,
1: si tú crees que eso es lo mejor para ti, pues ya no puedo hacer más. Yo no puedo hacer, yo no puedo tomar las decisiones por ti. Si tú quieres venirte, pues ni modo, hijo, ya veremos cómo le hacemos aquí, ¿no?
0: Sí, pues es que
1: le echamos ganas, hijo.
0: Yo lo que quiero, pues, es ser feliz, ma.
1: Pues está bien. Está bien, hijo, está bien. Yo sé. Estás en todo tu derecho, hijo.
0: Y por la decisión
1: tú
0: es bien
1: has demostrado
0: que eres
1: un hijo que le echa ganas, hijo.
0: Sí, yo estoy mal. Ganas. Pues es una decisión bien difícil por mi papá, por mi hijo, por Allison, por ti. No sé qué hacer, pero pues yo sé que es lo mejor regresarme por él.
1: ¿Y es un niño?
0: pues es mi hijo.
1: Es niño.
0: ¿Mande?
1: Es un niño.
0: Sí.
1: ¿Usted? Bueno, ya estoy abuela
0: de dos. No quiero escucharte que estés triste.
1: No, pues estoy triste por ti, hijo, no por mí. Tú sabes cómo soy yo. Y no estoy triste por mí, estoy triste por ti, pero por una parte, pero por otra, pues no, pues es tu vida. A final de cuentas, es tu vida. Y pues si la decisión la tomaste, ya está tomada, pues ya que se le puede hacer. Yo ya no puedo decir más. Iba a decir mil cosas, pero no tiene ya caso.
0: Y lo mejor de todo es que el niño se llama Daniel.
1: Ay, no, por favor.
0: Y le dicen Danielito, pero pues
1: son unos castrosos. Son castrosos los Danieles, por favor, cámbiale el nombre.
0: Y pues la verdad tengo muchas ganas de verte, ma, te extraño un buen. Y
1: yo también
0: creo
1: te
0: que va a ser algo
1: mucho.
0: Algo bueno. Y pues primeramente Dios que llegue, y quiero darte un beso y preguntarte cómo se oye el Panda Show.

0: ¿Eh? Qué chillona eres, Tania, no manches.
1: No, pero no es porque me mande dinero. Pregúntale a él y él no me manda casi dinero. Más que nada, lo que yo quiero es que mi hijo esté bien.
0: No, está bien, Daniel. Mira, está tan bien que está haciendo hasta bromitas.
1: Sí, ya lo veo. Ya lo oigo más bien.
0: Oye, Tania, pero la neta no querías que te regresara. ¿Por qué? ¿Por qué? ¿Porque piensas que está bien en los Estados Unidos? ¿Porque sí, hay un mejor futuro? ¿Por qué? ¿Por qué?
1: Pues sí, porque le está yendo mejor que acá. Tal vez no, ¡guau! ¡Qué bárbaro! Pero está mejor que acá, yo lo sé.
0: Pero es tu hijo, ¿a poco no lo quieres tener cerca?
1: Ok, es mi hijo, lo amo y lo adoro, pero yo siempre he dicho que mi hijo esté donde está mejor. ¿Sí?
0: Oye,
1: ¿me explico?
0: Oye, Tania, ¿qué tal Alison? ¿Buena muchacha o no?
1: Híjole, yo ahí sí no puedo opinar, el único que decido es mi hijo. Es mejor para él.
0: Dices, ay, me quedo callada.
1: Mamá, ya sabes cómo somos, la suegra.
0: Sí, ¿no? Danielito, dile por qué la broma, mamá, adelante.
2: No, pues sabes, man, que te amo y te quiero y te adoro y que por ti y todo. Y pues era una bromita para que no te olvides de mí nada más.
1: Ay, canijo.
0: No, ahora por
1: sí
0: eso.
1: Sí me la creí por.
0: Ahora por eso le vas a tener que mandar unos dólares. Para que se compre.
2: Para que se le quiten el ojo.
1: No.
0: Tania,
1: no,
0: preciosa.
1: Mi hijo sabe que no es así la cosa.
0: Fue una bromita. Oye, ¿y tu viejo no lo extrañas? Bueno, creo que
1: extraño a mi hijo,
0: creo que el silencio dio mucho que desear. Pero bueno, familia,

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0: ya me cuidan, bebés de luz.
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2: 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Y tengo a Fabiola. Hola, buenas noches, ¿cómo estás?
3: Excelente, Pandita, aquí, nerviosa.
2: Ándale, ¿dónde nos acompañas?
3: Pues aquí están mis hijos, mi hija sabe de la broma, mi hijo está así como que, ¿qué van a hacer? ¿Qué van a hacer? Pero aquí estamos los tres.
2: O sea que es una broma en familia, Fabiola.
3: Sí.
2: Órale, buena onda. ¿Y cómo se llama la víctima?
3: Gabino.
2: Gabino, ¿viene siendo tu marido?
3: Pues, vivimos juntos ya desde hace 16 años.
2: ¿Y es el papá de tus cómplices?
3: Sí.
2: Ándale, soquito Loki. Oye, ¿y dónde anda Gabino, Fabi?
3: Se acaba de ir a trabajar ahorita.
2: ¿A qué se dedica Gabino?
3: Él es asistente del gerente de recepción de un hotel.
2: Ok.
3: Pero ahora le tocó trabajar de gerente nocturno, entonces se fue a trabajar.
2: Ándale, o sea que no se espera una broma de parte de Fabiola en el Panda Show.
3: Ni siquiera te escucha, Pandita.
2: No, entonces eso ya tenemos un pasito adelante. Oye, Fabi, ¿y dónde viven? ¿Dónde nos escuchan? ¿En qué parte de la República Mexicana?
3: Nosotros vivimos aquí en el estado de Nayarit.
2: ¡Ah, qué chulo! ¡Nayarit!
3: Sí, aquí cerquita de Puerto Vallarta.
2: Oye, ¿y cuánto tiempo llevan escuchando el Panda Show en Nayarit?
3: Yo lo tengo escuchando 3 meses, fue que lo descubrí y me encanta. Siempre me ando riendo ahí como loca porque mientras estoy trabajando los escucho y dije, le tengo que hacer una broma.
2: Oye, Fabi, preciosa, bien poquito, 3 meses, ¿y cómo nos descubriste?
3: Pues en la radio, un día me puse a escuchar la radio porque no tenía internet y los encontré.
2: Órale, pero hasta donde tengo entendido, no estamos en radio en Nayarit. Al menos, pero mencionaste Puerto Vallarta.
3: De 7 a 9 en Puerto Vallarta.
2: Ah, pero llega la frecuencia de la mejor de Puerto Vallarta, la 99.9.
3: Sí, ahí lo escucho.
2: Ah, qué chido. No, pues es que la señal de allá de Vallarta está grandísima. Oye, pues qué chido que nos escuchas a través de la mejor. Muchas gracias por escucharnos a través de la radio. Cuando tengas oportunidad, descarga en tu celular la aplicación de Claro Música y escúchanos sin censura. Ahora sí, Fabi, platícame en familia, que me encanta. ¿Qué bromita para Gabino?
3: Pues le voy a hacer la broma que me voy a ir de la casa y que le voy a dejar a sus hijos, que ya más adelante voy a regresar por el más pequeño, que es el que no se quiere quedar, pero no me lo puedo llevar. Y que pues con Emily no tengo problemas, se va a quedar con él.
2: Okay.
3: Que ya tengo días pensándolo, quería esperar a irme en un momento que estuviera tranquila, que no estoy enojada y que sé lo que quiero hacer y el momento es hoy.
2: Oye, ¿cuántos hijos tienen y qué edades tienen, Fabi?
3: Tenemos 2 hijos, mi hija la más grande tiene 15 y el más pequeño tiene 3.
2: Ándale, entonces tan pequeños y son cómplices de tu broma.
3: Sí.
2: Hijos de Fabiola, la de Nayarit.
3: Sí, preparé las maletas hace rato, pero ¿qué crees, Panda? Ni siquiera me preguntó nada.
2: O sea, a ver, para la broma preparaste maletas, pero ni siquiera se fijó.
3: No, mi hijo me dijo, ¿para qué estás haciendo esas maletas? Y le dije, es que le voy a enseñar una ropa a una clienta, pero ni siquiera me vio que bajé las maletas, me dijo, ¿quieres que te ayuden algo? No.
2: Para que vean que cuando tienen ganas, preparan su broma bien chido, hasta maletas hizo, Fabiola.
3: La puse en la puerta y el hombre ni en cuenta.
2: Wow. Ok, bueno, le vamos a llamar a Gabino y ¿cómo viene la bromita?
3: Pues yo voy a empezar la broma, Panda, y si se necesita, pues me ayudas, que tú eres mi amigo con el que me voy a ir, supuestamente, en un dado caso que no se necesite, pues no lo hacemos.
2: Ok, digo, y para estar preparado, ¿quién sería, si se necesita, quién sería yo?
3: Paul,
2: ¿y Paul quién es?
3: Paul, me iría con él, es un amigo que lo tengo conociendo desde que estaba yo en la secundaria. No estábamos en la misma secundaria.
2: Ajá.
3: En San Luis, yo siempre he vivido aquí y él solo venía de vacaciones. Okay. Al irme yo con él, me iría en plan de amigos. Y pues ya, si más adelante funciona algo más, pues ya. Pero no, de ahorita me voy a ir con él en plan de amigos, que me va a echar la mano para que, pues, me vaya a empezar otra vida ya en San Luis con él.
2: Ok, ¿y dejarías entonces, dentro de la broma, Nayarit para irte a San Luis Potosí?
3: A San Luis Río Verde.
2: Ay, qué padre, porque fíjate, donde nos escuchas está la mejor, y en San Luis Potosí también. O sea que te irías a donde estamos también.
3: Sí, de hecho le dije que hacer la broma y me dijo, no manches.
2: Ok, ahora, ¿cómo vamos a justificar el número? ¿Cómo lo tienes pensado?
3: Pues que él está aquí y que ya vino por mí para irme.
2: ¿Y Paul qué edad tiene?
3: 33.
2: 33. ¿Te gustaría que te diera el pase o no?
3: No. Porque okay. Nos vamos a colgar.
2: Bueno, entonces vas derechito. Marcamos, las bromas están en el Panda Show.
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3: Gabino.
8: Oh.
3: ¿Ya llegaste al trabajo?
8: Ya.
3: Yeah. Oh. Oye. Te quiero decir algo.
8: Okay.
3: Me voy a ir de la casa.
8: ¿Y eso?
3: Pues sí, ya ves que ya te he dicho muchas veces. Y yo sé que no hemos peleado ni nada, pero necesitaba estar tranquila para tomar esta decisión. Ya hablé con los niños. Emily no se quiere ir. Humberto sí se quiere ir, pero no me lo puedo llevar. Hace rato te pregunté qué sería tu vida sin mí, pues ya vi que no te afecta tanto que me vaya.
8: Ah, no manches. No, mañana vemos eso.
3: Háblame más fuerte porque casi no te escucho.
8: Que mañana vemos eso.
3: Pero yo me voy a ir ahorita. Mañana ya no puedo hablar contigo.
8: ¿Cómo crees?
3: Y por eso quise hacer las cosas así, porque siempre me dices que no me vaya y que no me vaya. Mejor así, ya luego vengo por el niño, ya. De hecho, hasta hice las maletas en tus narices y ni siquiera te tomaste la delicadeza de preguntar nada. El niño fue el que se dio cuenta y tú no. Y ese tipo de cosas, la verdad, me molestan siempre. Nunca estás al pendiente. Como te dije el otro día, me siento un cero a la izquierda en tu vida.
8: Pues claro que no.
3: Ya,
8: mañana vemos. Mira, mañana vemos.
3: Con la cundina que me dieron me voy a ir.
8: No, mañana vemos.
3: La semana pasada, el sábado, yo no te había querido decir porque luego te portas bien sangrón, pero la semana pasada llegó Paul y estuvimos platicando. De hecho, el sábado no fui a trabajar, estuvimos platicando y me invitó a ir.
2: ¿Ya subí las maletas? ¿Algo más? ¿Ya subí las maletas? ¿Qué más hubo?
3: Me inventé eso, pero no me voy con él en una relación de pareja. Somos amigos y siempre te he dicho que somos amigos.
8: Okay.
3: Y ya, pues, más adelante, si funciona otra cosa, pues ya vemos.
8: Espérame, porque es que voy llegando al trabajo.
3: Ya vendí la moto.
8: ¿Qué moto?
3: Pues mi moto, para llevar más dinero.
8: Fabián, es que no me puedes decir esto, no me puedes hacer esto, no puedes hacerme esto.
3: ¿Por qué?
8: Porque no, hoy cuando me dijiste eso, pensé que estabas jugando, pensé que era como una, algo así, nada más dicho de ti.
3: Puedo, Gabino, ya me están esperando, ya compramos los boletos.
8: ¿A dónde te vas a ir?
3: A San Luis.
8: ¿A dónde San Luis?
3: Paul me está esperando, está aquí afuera.
8: No, es que no me puedes hacer esto, no puedes hacerme.
3: ¿Pero por qué no puedo? Dime por qué no puedo, solo dame una razón por cual no puedo. Nada más ves que me enojo y haces cosas buenas. El otro día me enojé contigo, fuiste y me compraste las luces de la moto, la pila, y ya, piensas que todo está bien.
8: Pero comprar las luces de la moto y de la pila, no los compré porque estuvieras enojada, sino porque yo tenía pensado comprarlos hace mucho, porque no me gustaba que tu moto anduviera sin luces. Porque, no manches, Ariana, yo no vi que hicieras maletas, no vi nada de eso.
3: Escúchate cómo me estás hablando, Gabino, hasta me estás gritando.
8: No estoy gritando, pero sí estoy alterado, porque no me esperaba algo así.
3: Tú bien sabes que ya lo nuestro ya se acabó, es pura rutina, siempre lo mismo. No, Gabino, ya. Y esta es la única manera en la que nosotros podemos hacer las cosas. porque si estás aquí no me dejas irme, me detienes, primero me corres, después me detienes y pues no. Ya me voy, ya luego vengo. Yo pienso que regreso por Humberto en un mes.
8: No, Javi, no puedes hacerme esto. Fabiola, tantos años, tanto tiempo, o sea, no puedes hacerme esto.
3: Sí, pues como te lo dije, me voy a ir con Paul en plan de amigos para que no estés dando lata. Es más, ni siquiera se te vaya a ocurrir hablarle a mi mamá para decirle, yo voy a hablar con ella. Porque siempre le hablas a mi mamá y le dices, doña, su hija, déjame a mí arreglar mis cosas también con mi mamá, no quiero que hagas tu argüende.
8: Pero es que tanto tiempo invertido, o sea, todo.
3: La única manera es poner tierra de por medio para que ya las cosas estén bien conmigo.
8: Pero todo lo que hemos pasado, o sea, no puedes, no, Fabi, no lo veo. No lo veo, Fabiola.
3: No, con Paul, la verdad, yo no tengo nada, pero si se dan las cosas, a ver qué pasa. Yo sé que hemos pasado muchas cosas y precisamente por eso me voy, porque ya no cambias, Gabino, no cambias. Todo el tiempo es lo mismo. Nunca un chocolate, nunca una rosa, nunca un Fabi te extraño, nunca Fabi, ¿dónde estás? Ya saliste, vamos por una nieve, vamos a la plaza a sentarnos. Siempre soy yo la que te tengo que andar buscando la cara y yo ya me cansé de eso, Gabino. Y no es cansancio de hoy, ni de ayer, es cansancio de tiempo. Y siempre me he tomado el tiempo de sentarme a la mesa y decirte, Gabino, ven, siéntate, vamos a hablar. ¿Cierto o falso? Y ahora resulta que no es justo.
8: Wow. No me lo esperaba.
3: Necesito sentirme una mujer enamorada y la verdad, Gabino, tú no me haces sentir eso.
8: ¿Cómo no? Si he buscado las maneras, he tratado de buscar las maneras.
3: Esto ya no es vida para mí. Tú sabes que me duele tu indiferencia. Lo sabes.
8: Ok.
3: Y soy un cero a la izquierda para ti. Nunca te has dado cuenta de nada. Y si te das cuenta, no sé qué pasa por tu mente.
8: Jamás has sido un cero a la izquierda.
3: Fíjate, hice las maletas y ni siquiera, no sé si te diste cuenta, para empezar. Yo dije, bueno, a lo mejor te pregunté en la tarde, Gabino, ¿qué sería tu vida sin mí? ¿Y qué me dijiste? Entonces ya, o sea, ya, pues, ya se acabó, ya me voy y ya luego vengo por el niño. Nada más cuando recoja al niño nomás, deja las cosas en paz, no me la hagas de pedo. Y Emily, ya sabes, Emily no necesita decirle, sabes que se queda contigo.
8: Emily sabía de esto.
3: Ahorita le acabo de decir.
8: ¿Y qué pasó?
3: Pues me dijo que no me vaya, pero me voy a ir. Oye, no manches, ya tengo pagado el boleto, el camión va a salir ahorita a las 3.
8: Te reembolso tu dinero, busco la manera, no pasa nada.
3: Y Paul es muy diferente, Gabino, Paul es muy atento. Me hace sentir tranquila y segura cuando platico con él. Tan atento, Fabi, ¿qué ocupas? ¿Cómo estás? ¿Cómo has estado? ¿Todo bien? Siempre, siempre, ¿y tú nada?
8: Ok, bueno, no lo esperaba.
3: Ojalá que estando solo reacciones, te des cuenta si realmente fui algo importante para ti.
8: Pues claro que lo fuiste.
3: No sé si quieres hablar con Paul, aquí está, te lo paso.
8: No quiero hablar con Paul.
3: ¿Por qué?
8: Porque no.
3: Te lo voy a pasar.
8: No. Estás loca.
3: Paul, toma, habla con Gavin.
2: Sí, cómo no.

0: le preguntaste que si había sido algo tú importante para él, habló en pasado, ¿eh? Fuiste importante.
1: Ya le está marcando a mi hija.
0: Que no conteste, que no conteste, que no conteste, que no conteste. Que no conteste, porque si no. Ok, vamos a marcarle. ¿Crees que nos conteste, mija? ¿Crees que nos conteste?
1: A ver, márcale, no lo sé.
0: A ver, bueno, si no, ahorita ideamos otra opción, pero bueno. Estamos marcándole en caliente las bromas en el Panda Show.
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0: ¿Cómo me quieres? ¿Tranquilito, rudo,
1: tranquilo,
0: introvertido? Tranquilo, ok, va. Tus deseos son órdenes, Fabiola.
1: No le digas del pasado, Panda.
0: No. Yo normal, yo de cuates. Yo voy a seguir tu retorno. Hey. A ver, Gabino, habla Paul. Oye, ¿podemos hablar? No, pues yo creo que no podemos hablar. Okay. Perfecto. Entonces, fíjate cómo le vas a decir. Le vas a decir, a ver, Gabino. Este eres un grosero, Paul quiso hablar contigo, quiere darte una explicación al dónde nos vamos, que va a cuidar de mí, que me está apoyando en esta situación y tú le has colgado el teléfono para que veas que eres un grosero. Yo estoy haciendo las cosas bien, de una forma civilizada y educada y tú te estás comportando como lo que eres, un patán. Pero bueno, ya me voy, ya te dije, esperas que te dije, que te contesta y le dices, y te voy a decir lo peor, cómo soy el Panda Show, ¿ok?
1: Ok.
0: Listo, vámonos, marcamos. ¡Qué nervios!
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5: ¿Qué onda, mi panda? Como siempre, escuchando acá las bromitas saliendo del trabajo. Y quiero aprovechar para mandar un saludo a los mil guakis para ese famoso hormiga. Y aprovechando también un saludo hasta la Unión Americana para el compa Mateo también. Gracias y buena noche.
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0: Listo, Fabi.
6: ¿Dónde vos? La llamada.
0: Oh, Dios, se está marcando.
1: Es que le está marcando a mi hija.
0: Ok.
1: Márcale, Panda.
0: Sí, estamos marcando, no te preocupes. Vas, vas, vas, vas.
1: No, yo voy,
0: ¿verdad?
7: Bueno.
1: Oye, Gabino.
7: ¿Qué?
1: Porque eres tan grosero, te estoy hablando en buena onda.
0: Es un pelagoso.
1: Paul quiso ser educado contigo y todo, y te pasa.
0: ¿Cómo puedes ser
7: educado?
1: Las cosas, Gabino. Yo voy a estar bien, es lo único que es.
7: Puedo hablar con Emily,
1: Ahorita te la voy a pasar, Nada más quiero que me contestes una pregunta. Una sola pregunta quiero que me respondas. ¿Estás ahí?
7: Sí.
1: Gabino, ¿cómo soy el Panda Show? Que eso fue una broma.

0: chupando tranquilos, Gabino. A ver, Gabino, ¿estás enojado?
1: No es gracioso, hijos de la chica.
0: Espérate, que estás en la radio, compadre. Estás a través de la mejor en todo el país. Y a través de Claro Música. Bueno, ahí estamos sin censura, no hay bronca. Pero espérate. Gabino, yo escucho, de verdad, escucho a tu esposa Fabiola. Es una broma de familia y en familia. ¿Cómo realmente atrás hay una moraleja donde tu esposa está pidiendo a gritos que le pongas atención, que es tu mujer, que la voltees a ver? Ni siquiera te diste cuenta que hizo maletas. No manches, entre broma y broma, el panda que se asoma. ¿No te has dado cuenta que Fabiola pide de tu atención, Gabino?
1: Ok.
0: Contesta.
2: Gabino, es una broma, no manches.
1: Qué mala broma.
2: No, es una mala broma, aquí está.
0: Qué mala broma para ti, compadre, porque para nosotros estuvo bien chida.
1: Qué mal gusto de broma.
0: Fabiola, dile por qué le hiciste la broma a tu Gabino. Adelante.
2: Porque te quiero mucho, Gabino. Y siempre estás pensando que te voy a dejar. La verdad, nunca me he preparado para irme, ni de ti, ni de la casa, ni de los niños. Me gusta estar con ustedes.
0: Oye, Fabiola, ¿puedo hacer una acotación?
2: Sí.
0: Mira, Gabino nunca se puso fúrico. Ni cuando le dijiste o le mencionaste a tu compañero Paul, ni cuando le dijiste de las maletas, ni que ibas a dejar uno de tus hijos, ni que te llevabas a otro. Él se enojó cuando le dijiste que habías vendido la moto. O sea, se enojó más y rabió más cuando le dijiste vendí la moto que cuando me voy con Paul.
2: La moto me la regaló su hermana y dijo, pues no la puedes vender porque es un regalo de su hermana para mí.
0: Todo lo entiendo, mija, pero la broma se trataba que lo abandonabas, que ya estabas harta. Pero creo que Gabino, bueno. A ver, Gabino, ¿quieres decir algo a tu esposa o no?
1: No.
0: No. No manches, parece.
1: No se pasen de lanza, yo, o sea, se pasan de lanza. Ahora sí me dicen que es una pinche broma. Y yo ya estaba haciendo planes. Dije, no, pues ahora sí, que hacemos esto y el otro. Y
0: ahí estaba haciendo planes para pa llevarse otra vieja a tu casa.
1: Pues ya tenía todo probado. Y ahora que siempre no.
0: Ya estaba planes para hacer una pachanga de que.
2: Oye,
0: porque te ibas, mija.
2: Ya se va a hacer a 4 de la mañana, entonces.
0: Por eso es que se agüitó. Gabino, fue una bromita de tu familia. No te vayas a enojar, ¿eh?
2: No.
0: Y cuando quieras divertirte, ponle a la mejor que llega directamente desde Puerto Vallarta a través de la 99.9. Estamos aquí en la Ciudad de México a través de la 97.7. Y estamos en Acapulco, en Aguascalientes, en Ciudad del Carmen, en Monterrey, en Guadalajara, en Nogales, en Oaxaca, en Piedras Negras, en Poza Rica, en Tehuacán, en Zihuatanejo, en Tijuana, en Mexicali, en San Luis Potosí. O sea que imagínate de decir ese Gabino. No, no, no, no, no, no, no, no, no. Pero mira, ya que estás en el hotel, baja la aplicación de Claro Música y escúchanos sin censura, para que de menos se te vaya el mal humor, ¿no? Pero bueno, Fabiola, te mando un beso hasta Nayarit y por favor grítale a Gabino, ¿cómo se oye el Panda Show?
2: A toda la madre.

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0: muy bien, muy bien.
1: ¡Qué chidísimo! ¿Para quién la bromita?
0: Para mi amiguísima.
1: Para tu amiga, o sea, no es tu amiga, sino tu amiguísima.
0: Sí.
1: ¿Cuánto tiempo llevan de conocerse tu amiguita y tú?
0: Ya casi 5 años, pandita.
1: Ah, un buen ratote. ¿Y cómo se llama?
0: Mayra.
1: ¿Y qué bromita para Mayra?
0: Pues mira, pandita, la quiero sorprender a mi amiguita. Quiero decirle que pues me encuentro embarazada y no de mi esposo.
1: ¡Ah, canijo! Tú eres casada, ¿cómo se llama tu marido?
0: Daniel.
1: Ok, ¿cuánto tiempo con Daniel?
0: Ya 7 años, pandita.
1: Ok, ¿ya tienen hijos y todo?
0: Un pequeñito.
1: Ok, ¿y de quién supuestamente estás embarazada? ¿Cómo es tu match?
0: Bueno, te pongo en contexto, pandita. Pues mira, yo trabajo en una prepa.
1: ¿Trabajas en una prepa? Ok.
0: Así es, entonces pues yo estudié ahí mismo en esa prepa. Entonces pues como que hay veces que ex compañeros van a solicitar constancias o cosas así.
1: Oye, ¿y qué función haces tú ahí en la prepa?
0: Soy auxiliar administrativo, pandita.
1: Ok, ¿y tu amiga también trabaja en la prepa, esta Mayra?
0: Igualmente, ajá, ahí trabaja.
1: Bueno, entonces me dijiste que llegó a pedir una constancia y te interrumpí.
0: Así es, entonces pues este compañerito hace tiempo que no fue a ver, ¿no? Pero pues como que nos abrazamos de una forma muy cariñosa, ¿no? Así como de, ay, ¿cuánto tiempo sin vernos desde que salimos de la prepa? Y nos quedamos platicando de cómo te ha ido, ¿no? Entonces pues todos mis compañeros de trabajo pues ya me empezaron a echar carrilla.
1: Y
0: pues,
1: se gusta.
0: Ajá, qué onda, qué pasó ahí, qué muy emocionados y todo, ¿no? Entonces, pues yo le he dicho a mi compañero, no, pues mira, él es Giovanni y nos llevamos muy bien y cosas así, ¿no? Entonces, pues ella también sabe que a veces he tenido algunos problemas con mi esposo y pues bueno, yo creo que pues sí se la va a creer.
1: Oye, compañerita, ¿y cómo se llama este amigo del que fue a visitar?
0: Giovanni.
1: ¿Hace cuánto tiempo de este pasaje?
0: Pues la última vez que lo vi tendrá como 2 semanas.
1: Ok, que lo viste, pero dijiste que una vez llegó y que lo saludó.
0: Ajá,
1: nos
0: saludamos.
1: ¿Fue hace 2 semanas?
0: Ajá, la primera vez que del reencuentro que nos vimos ya tiene como unos 3 meses.
1: Ah, bueno, entonces ahí está la situación. Entonces tienes todo chidísimo. ¿Y sabe, sabe tu compañerita que de repente tienes problemitas normales de matrimonio con Daniel?
0: Así es, pandita, nos contamos todo.
1: Bueno, entonces le vas a comentar que es que está padrísimo porque cuando fue hace 2 semanas y se abrazaron y todo, es que obviamente ya andaban.
0: Sí, pandita, puede ser.
1: O sea, has tenido una relación, no de noviazgo, porque eres una mujer casada, pero sí, de entretenimiento. Se han visto como unas 3 veces solamente, 4, tomar un café, y pues resulta que en una de esas, hace 2 meses, pues se dieron una escapadita, ¿no? Y resulta que estás embarazada. Ok, pero ¿cómo vas a manejar esto? Estoy embarazada de Giovanni, ¿qué onda?
0: Sí, Panta, pues le voy a decir, ¿sabes qué? Pues ya hice mis cuentas y la verdad, ¿qué crees, May? Es de Giovanni, porque Daniel no me la va a creer. ¿Qué hago? ¿Qué puedo hacer?
1: Bueno, entonces le comentas que has tenido problemitas con Daniel, que incluso has estado un poco ajena y o alejada, porque pues obviamente has estado emocionado. Pero méntale que Giovanni ya sabe que estás embarazada. Tú estás hablando para pedirle un consejo. A ver, Mayra, le haces el planteamiento, ya tienes la historia. Giovanni me dijo que ha estado enamorado de mí y que aparte me abre las puertas de su corazón con todo y mi criatura. Pero también estás en una paradoja porque pues no quieres traicionar a Daniel, o sea, bueno, la traición ya se hizo, ¿no? Pero han tenido problemas, pero es tu esposo. Pero otra de las opciones es que tú le digas a Daniel que estás embarazada de él. Entonces estás en esa situación y a ver qué consejo te da, ¿te parece?
0: Va que va, pandita.
1: Vámonos, señores, porque las bromas están en el Panda Show.
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3: Buenas noches, pandita. Un saludo desde aquí, desde Sinacantepec, Estado de México, Toluca. Aquí la familia Coral te escucha siempre, panda. Felicidades. Ahí estamos siempre al pendiente. Saludos.
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1: Te dice que estás en tu casa,

0: triste, pensativa, que no se lo has dicho en el trabajo porque te da pena.
1: Sí, pues hay muchas personas ahí, muchos compañeros, y no podemos platicar muy bien.
0: No ha llegado tu marido, entonces pues decidiste hablar.
1: Sí, de hecho es lo que les dije, quiero platicar contigo. Bueno,
2: sí,
1: Mayrita, amiga, ¿me escuchas?
2: Sí, ¿quién es?
1: Soy yo, soy Liz.
2: Ay, hola amiga, perdóname, no te conocí tu voz. ¿Qué pasó, amiga?
1: Amiga, ¿cómo estás? ¿Te desperté?
2: Sí, amiga, yo estaba durmiendo.
1: ¿Qué crees, amiga? Tengo un problema.
2: ¿Qué pasó, amiga?
1: Ay, amiga, pues he querido platicar contigo en el trabajo, pero no he podido.
2: ¿Qué pasó, hermosa?
1: ¿Te acuerdas de Giovanni, del chico que te hablé?
2: ¿Cómo?
1: De que me vieron con esta Mariolita y venía ahí, y todos allá en el trabajo.
2: Ajá.
1: ¿Qué crees? Que desde ese tiempo, pues, hemos... Empecé a salir con él, amigas.
2: Ajá.
1: ¿Y qué crees? Que ahorita me acabo de hacer una prueba y estoy embarazada, amigas. ¿Te acuerdas que, pues, desde hace tiempo que vi a este chico, pues, empezamos a salir y pues, pasaron muchas cosas, amigas?
2: ¿Saliste con él?
1: Sí, amiga, salí con él.
2: ¿El chavo del que me platicaste que fue?
1: Sí, el que apenas no tiene mucho que fue, y el que me fue a ver, y que quería salir otra vez conmigo.
2: Ajá.
1: Pero, pues, o sea, esa era como que la idea, ¿no? Para que saliera un ratito, pero pues eran... Ya me... Pues me iba a ver para vernos, la verdad. Entonces, pues, había veces que pues yo salía del trabajo y pues no me iba con mi tío, sino que ya le decía yo a mi tío, cualquier otra excusa, pues tú ya sabes. Entonces, pues ya me quedaba yo de ver con él.
2: ¿Ok?
1: ¿Cómo ves, amiga? ¿Qué me aconsejas? ¿Qué hago?
2: Más o menos cuánto tiempo crees que tenga.
1: Pues más o menos como un mes.
2: Ok, mira, ¿ya te hiciste varias pruebas?
1: Sí, ya me hice dos pruebas, amiga.
2: ¿Y en las dos salieron positivas?
1: Hoy en la tarde me fui a hacer la de sangre y pues ya me mandaron los resultados a mi correo. Y pues la verdad no sé qué hacer, amiga.
2: No pierdas la cara. Lo primero es
1: Es que de verdad, amiga, ya creo que ya tengo como 5 semanas y creo que pues no sé cómo decirle a Dani, no sé si decirle quién es él o Giovanni también ya me ofreció que me puedo ir con él y que me llevo con todo Jiquel y la verdad pues no sé qué hacer, amiga.
2: Giovanni ya sabe que estás embarazada.
1: Sí, hace ratito le acabo de hablar y pues él eso me dijo y la verdad pues no puedo dormir, amiga, y fue por eso que aproveché para llamarte, amiga.
2: Sí, amiga, no, estuvo bien que me llamó, porque a veces no nos da oportunidad de platicar en la escuela.
1: Pues creo que Giovanni ya me dijo que él se hace responsable de pues del embarazo y pues que poder con él allá a vivir con él y con mi niño, no sé qué hacer, amiga.
2: Okay, amiga, mira, es que no puedes tomar decisiones así muy muy drásticas. Si tú de verdad crees que con Dani ya no hay más remedio, ya no hay solución, yo te sugiero que con él, todo el dolor de tu corazón, sepárate y no le digas que obviamente estás embarazada. No es que te esté mal aconsejando, pero sí quiero que pienses en tu futuro y en el de él. Ahorita, pues bueno, este chavo Giovanni, pues ya le dijiste, ok, está bien. Más bien, en cambio, no sé tú qué piensas, ¿verdad? Pero, y no es que esté a favor, pero a veces hay que poner nuestra vida en una balanza.
1: Es que, amiga, de hecho está... Este fin de semana traté de tener intimidad con él para ver si pues yo ya sospechaba de algo así, pues no me bajaba. Y no sé, amiga, traté de acercarme con Dani, pero la verdad pues no pude. Y es por eso digo que no sé qué hacer, no sé si me la cree, amiga.
2: Mira, hermosa, yo no puedo decirte exactamente qué es lo que hago, ¿vale? No puedo decir qué va a ser esto, así que simplemente te voy a ayudar a aclarar tu mente para que tomes la mejor decisión, la decisión que mejor te convenga a ti y a Iker, que son los que importan, ¿sale? Entonces, lo importante ahorita es poner, como te decía hace rato, ¿tú crees que la relación con Domi ya no tiene futuro?
1: Pues sí, amiga, pero es que pues yo me siento muy mal por haberlo traicionado.
2: ¿Cuántas veces has estado con Giovanni?
1: Pues básicamente me baja la luna y las estrellas, entonces no sé también cómo hablar con Giovanni, cómo explicar, no sé ni lo que siento, amiga, ahorita. A veces me siento pues muy atraída por Giovanni, pero pues también Daniel, él me cuida, me consiente, también me trata bien.
2: Ajá.
1: Me está marcando Giovanni.
2: Dile que ahorita no te...
1: Escúchalo nada más lo que me dice Giovanni. No me cuelgues, ¿va?
2: Ok.
1: No, ok. Órale, pues amiga, ayuda. No te
0: cuelgues. Si estoy mandando mensaje y todo y no me respondes.
1: Hola, Giovanni.
0: Amor, perdón, o sea, desde que me dijiste que vamos a ser papás, estoy... No me concentro, estoy dando vueltas y vueltas, me quiero dormir, te mando mensajes, no me contestas, no sé si esté tu marido. Perdón que te llame, pero te amo. Dame una oportunidad, quiero ser papá de Iker. Y tú me dijiste que ya no sentías nada con Daniel.
1: Es que la verdad pues no sé, Giovanni, no sé qué hacer.
0: ¿Pero cómo que no sabes qué hacer?
1: Creo que lo nuestro ha sido maravilloso, pero siento que he traicionado a Dani y mi esposo pues también lo quiero.
0: Entonces, ¿piensas decirle a él que el hijo que es nuestro es de él?
1: Pues mira, Giovanni, tengo aquí conmigo a una amiga que me está apoyando. La verdad no sé qué hacer, le estoy pidiendo un consejo. Espero que me puedan ayudar.
0: ¿Estás ocupada? ¿Fue a verte?
1: Está aquí en la línea conmigo y no sé qué hacer.
0: ¿En la línea contigo? ¿Cómo?
1: Sí, aquí está. Es llamada de tres, estamos juntos.
0: Híjole, ¿pero por qué me haces esto?
1: May, ayúdame, por favor, amiga.
0: Es tu amiga Mayra.
2: Ok.
1: Sí.
2: Hola, Giovanni.
0: Hola, Mayra, ¿cómo estás? Buenas noches.
2: Muy bien, muchas gracias, buenas noches. Mira, soy amiga de Liz.
0: Sí, sé quién eres, me ha platicado mucho de ti. Y bueno, cuando fui a la prepa, creo que también trabajas ahí, ¿no?
2: Sí, allá trabajo.
0: Sí, me ha platicado cosas de ti, te quiere muchísimo, Bueno, gracias por apoyarla y escucharla. Yo la verdad es que no esperaba que estuvieras en la línea, ¿verdad?
2: Mira, no, lo que no quiero es importunar, ¿verdad? Pero digo, Liz me tiene mucha confianza y que le agradezco. Se acudió a mí es para que le apoye en este momento tan difícil.
0: Te dijo lo que a mí me dijo, que está en una paradoja porque, mira, no sé qué tanto te haya platicado, pero... Ella y yo nos reencontramos, hemos tomado un café, hemos estado en lo personal 3 veces. Ha sido maravilloso y pues de este encuentro resultó un embarazo. Yo sé de la existencia de Daniel. Ella me ha dicho que tiene muchos problemas o ha sido algo difícil su matrimonio. Supongo que a ti también te lo ha dicho. Si eres su amiga.
2: Sí, estoy consciente. Bueno,
0: claro, se enfrió la relación. Bueno, es un tema que pues creo que no debemos de tratar. Es algo con Lisbeth, pero precisamente ese descuido y ese enfriamiento de la relación ocasionó que ella y yo nos entendiéramos. Y bueno, la verdad es que yo he encontrado el amor de mi vida. Estoy consciente de que es una mujer prohibida, sí. Pero yo le dije, o no, Liz. O dime lo contrario si mientes. Te dijo, aquí está mi mano. Vamos a ser felices. Y él ya no es tu felicidad. Y por 7 años te diste cuenta que no te llenaba. Y por eso decidiste estar conmigo, encerrado en 4 paredes y amándonos y fusionando nuestras almas y nuestros cuerpos de una manera excelsa. ¿Por qué estar con un hombre que no? Ahora... Yo le dije, ok, respeto, porque me comentó que está viendo la posibilidad de decirle a Daniel que es su hijo. Yo ahorita no tengo la posibilidad de decidir, porque es algo que ella tiene que decidir, pero lo que yo le digo es ¿Qué va a pasar cuando el niño tenga un año? ¿Cuando tenga dos? ¿Qué va a pasar cuando le veas mi cara a él o a ella y siempre voy a estar presente en ti? Porque yo sí se lo dije, no sé si te lo comentó, pero si él ya decide seguir con Daniel, yo me tendré que alejar. Es lo más sano. No podemos seguir juntos, ¿estás de acuerdo?
2: Claro, mira, hay una situación que a lo mejor tú no estás tomando en cuenta.
0: Sí, dime.
2: Que para ella es muy difícil. Bueno, es que yo no sé tu estado civil. ¿Soltero?
0: Separado.
2: Separado.
0: Okay. Nunca me he casado, viví en concubinato y no tengo hijos.
2: Perfecto. Para ella ahorita es esposa. Y es más difícil tomar una situación por la posición en la que se encuentra. Si ella estuviera, de cierto modo, no sé, separada, yo creo que no habría tanto problema. Acá hay algo muy, muy importante, que el hecho de cómo se lo va a decir a que está ahorita su esposo, cómo se lo va a decir a sus papás. Entonces, tú tienes que pensar un poquito en ella, no nada más en lo que tú sientes, sino también en lo que ella siente.
0: Mira, Mayra, es muy difícil para los dos. Por eso no sé si Lisbeth te lo dijo. Yo tengo la posibilidad de pedir traslado en mi trabajo a Monterrey. Y yo le dije, ok, Liz, vámonos. Toma a Iker, que yo le he prometido que lo voy a ver como mi hijo. Formemos una familia y vamos a hacer lo nuestro sin tener que dar explicación a nadie. En su momento, claro, tendrá que hablar con su familia. Yo no conozco a Daniel. Yo me puedo enfrentar a él, pero según me dice Liz, no sé si tú lo conozcas.
2: Sí, sí, sí.
0: Bueno, ¿sabes qué puede pasar si yo me enfrento a él?
2: Digo, no es como que se sienten a tomar un café.
0: Claro, y las cosas se van a poner feas. Él no se va a dejar, ni yo tampoco me voy a dejar. Él va a pelear por su hijo y yo voy a pelear por mi hijo que está en el vientre.
2: Y si no estoy, amiga, ¿qué pasó, amiga? Creo que ya está claro. Creo que Giovanni, creo que me voy con él, amiga. Giovanni, me voy contigo.
0: Ay, mi amor, no te vas a arrepentir, te amo.
2: Solamente quiero que me ayudes, amiga. Quiero que tú le des la noticia a Dani, porque y ahorita cuando él venga yo ya no voy a estar.
0: Muy bien, bueno, entonces parto, te veo donde quedamos. Salte de ahí, sí. Por favor, agarra lo necesario y Mayra, ahorita mismo vamos a partir a Monterrey.
2: Por favor, si te llama Dani, porque va a ser la primera que te va a marcar, va a ser a ti. Yo sé que él sabe que a ti te tengo mucha confianza y él va a ser la primera persona que
0: sí,
2: te va a llamar,
0: claro,
2: va a ser a ti.
0: Te va a llamar a ti. ¿Y sabes qué le tienes que decir cuando te llame, Mayra? ¿Sabes qué le tienes que decir?
2: No.
0: Solamente le tienes que decir cómo se oye el Panda Show, que es una broma de Liz.
3: ¡A toda máquina!
0: ¡Mayra, estás en las bromas del Panda Show! No es cierto, Lisbeth. ¿Cómo estás, tropudita? Ya no sabía ni qué decir, ni qué recomendar, tenlo, no tenlo. Quédate con uno, quédate con otro. Si hablabas para pedir un consejo, Lisbeth, porque estabas confundida, este estaba peor. Oye, Mayra, digo, tú conociste al tal Giovanni cuando fue a la escuela, ¿no? ¿Lo viste?
2: No, muy bien.
0: Ay, no te hagas.
2: Es que yo sí voy a trabajar.
0: Ah, yo ahora sí, yo trabajo coquetear, ¿eh? Iba a preguntar que si estaba guapetón, pero ¿para qué te pregunto, Lisbeth? Dile por qué la broma, Mayra.
2: Amiga, sabes que te quiero mucho, mucho, mucho, amiga. Te aprecio mucho. Y te tengo mucha confianza y te quiero mil. No mames, mi amiga, es una bromita. Bromita, me despertaste por tu bromita.
0: Los consejos de la amiga Mayra en el Panda Show. Bueno, pues, empleadillas de preparatorcilla, que tengan una buena noche. Y díganme, por favor, ¿cómo se oye el Panda Show?
2: ¡A toda máquina!

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2: Camisa número 25, el Panda Zambrano. Estoy de vuelta contigo en este martes 11 de agosto del 2026 a través de La Mejor FM y también por la aplicación de Claro Música. Los podcasts oficiales estamos en todas las plataformas. Entra al pandazambrano.com y ahí encuentras toda la información. Más bromitas y tengo a Alexa. Hola, ¿cómo andas, mija?
3: Hola, bien, gracias. Buenas noches.
2: Hola, muñecota. ¿Qué estás haciendo?
3: Aquí, sentada.
2: ¿Sentada? ¿Escuchando el Panda Show?
3: Claro.
2: ¡Qué bonito! Eso merece que me mandes un beso. ¿Qué onda, Alexa? ¿Para quién la bromita, trompudita?
3: Para mi hermana.
2: ¿Qué se llama?
3: Polet.
2: Polet. ¿Y qué bromita para Polet, Alexa?
3: Le quiero decir que el día de mañana necesito que me alista a mis hijos porque me voy a ir a vivir con mi jefe. Y voy a dejar a su papá.
2: A ver, que mañana, para mañana me aliste a mis hijos. Pues, ¿tus hijos dónde están? No entiendo.
3: Están en casa con mi mamá.
2: Ah, con tu mamá.
3: Yo trabajo. Entonces,
2: okay.
3: Como ya no puede estar ahí, en la casa, quiero que me ayude para sacar a mis hijos sin que mamá se dé cuenta.
2: Okay, ¿cómo se llama tu mami?
3: Claudia.
2: Claudia. ¿Y tienes dos niños o niñas?
3: Niña.
2: Okay, ¿sus nombres?
3: Kimberly y Ethan.
2: Kimberly e Ethan. Ok, ¿y qué onda? ¿Qué me platicas del papá? ¿Vives con él? ¿No? ¿La relación está buena, está mala? ¿Qué onda?
3: Hace 3 meses regresamos, después de habernos dado un tiempo de 3 años.
2: Ah, caray, órale.
3: Y ahorita pues estamos reintentando la relación.
2: Ok, ¿y viven juntos ahorita estos 3 meses que regresaron o no?
3: Sí, pero como hoy se fue de viaje por parte de su trabajo.
2: Okay.
3: De hecho, la broma era para él, pero como él también te escucha, él se dio cuenta.
2: Y dijiste, yo quiero hacer mi broma y se la cambio a mi hermana. Okay. ¿Cómo se llama tu canchanchan?
3: Oscar.
2: Entonces quieres aprovechar, digamos, que Oscar salió de viaje para hacer esta movida que tú tienes.
3: Sí.
2: Ok. Oye, ¿y qué no llegas a dormir hoy en la noche o por qué mañana?
3: Lo que pasa es que yo estoy de turno de 24 horas. Salgo mañana en la mañana.
2: Eres policía. Okay. Ya cuando me hablaste de turno, bueno, ¿qué te puedo decir? Oye, ¿y cuándo regresa de viaje Oscar?
3: Supuestamente mañana, pero ya llega él en la tarde-noche.
2: Híjole, mija, ¿sabes qué? No, pues yo creo. A ver, ¿con quién supuestamente te vas a ir? ¿Con tu jefe, dijiste?
3: Con mi comandante.
2: Ok, entonces, a ver, el comandante, eso es lo de menos. Vamos a decir que se llama el comandante Lugo. ¿Te parece? Lugo.
3: Ok.
2: Entonces, se enamoraron, pero ¿qué te parece que el comandante se va a ir a vivir o fue designado a otra ciudad? Pero como estás viviendo una relación con él desde hace 6 meses, porque recuerda que hace 3 meses regresaste con Oscar, entonces ya tienes una relación con él. Ah, que ha sido, pues, entre buena y mala. Posiblemente también Lugo tiene mujer, tiene hijos, que los va a dejar por estar contigo. Pero entonces, el favor de pedirle a Paulette de que vaya por tus hijos porque está con tu mamá tendría que ser hoy. No, okay. mañana.
3: Okay.
2: Ok, entonces tienes que pedirle el paro, que por tu felicidad, que porque sí te diste cuenta de que querías que Oscar estuviera con tus hijos, pero pues que en estos 3 meses no ha mejorado la relación, o sea, va de mal en peor. Ya te diste cuenta que Lugo te trata muy bien y pues quieres formar una nueva familia, entonces se van a ir lejísimos. Entonces lo necesitas hoy porque hoy por la madrugada o mañana por la mañana, bien tempranito salen otras. Ok, perfecto. ¿Te quedó claro? Órale, vámonos, señores, en directo desde el Panda Goose Center. Las bromas están en este Casto Show.
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4: Excelente.
3: Bueno.
2: No, para ver todo. Ah, ya. Bueno. Alexa.
3: ¿Sí?
2: Ya contestaron. Bueno. Polet.
3: ¿Sí?
2: Buenas noches, comandante Lugo. Te paso a tu hermana. Permíteme. Alexa, ya contestó.
3: Bueno.
6: Bueno,
3: ¿cuál es? Oye, necesito que me hagas un parote. Han sonado que no salga mi mamá ni el Efra.
6: ¿Qué pasa?
3: Necesito que me hagas un parote, así bien grande. Necesito que manejes a los niños para... Es que en la madrugada voy a pasar por ellos, porque me voy a ir con mi jefe. Lo que pasa es que tú sabes que con Oscar, pues las cosas no van bien. Y la verdad, pues yo tengo una relación desde hace como 6 meses, más o menos, con mi jefe. Y pues el cambio nada más fue un pretexto para tenerme más cerca. Y ahorita ya me dijo que ya tiene un lugar a donde llevarme, y vamos a ir a Guadalajara. Entonces, hoy en la mañana, pero necesito que me saques a mis hijos.
6: ¿Pero cómo le voy a decir?
3: Pues no sé, tú ahorita agarra y dile a mi mamá que vas a salir con ellos a la tienda o no sé. Y ya me esperas ahí. De hecho, ya está en 10 minutos vamos para allá.
6: ¿Vienes para acá?
3: Sí, porque de hecho nos tenemos que ir mañana temprano. Y ahorita yo paso por ellos. En cuanto los tengas afuera, me marcas. Y ya para pasar por ellos.
6: ¿Estás segura de lo que vas a hacer?
3: Pues tú sabes que conozcas, la situación no mejora. Ya se volvió bien tóxico. Mi jefe pues me trata bien. Me da todo lo que le pido. O sea, hasta eso no me tiene mal. Y pues me va a poner casa. Ya no voy a trabajar. Voy a estar con mis hijos al 100%.
6: Pues sí, güey, pero...
3: Dilo, está grande. Y pues ya llevamos 6 meses, güey. Pues en esos 6 meses me ha tratado bien. Y no ha hecho nada más, güey, pero después... Delia me dijo que iba a dejar a su familia y todo por irse conmigo. Haz paro, Pole, no seas mala onda.
6: No, pues yo de que lo hago, pero ustedes que me vas a irme bien tarde igual. Y luego pues tus hijos se duermen ya bien tarde igual.
3: Pero no hay bronca, o sea, aquí el detalle es que tú vayas con los niños y que ya me ayudes a pensar qué le puedes decir a Oscar, mi mamá.
6: Es que yo creo que debes hacer las cosas bien.
3: O sea, porque les puedes decir ahorita que vas a ir a comprar el pan.
2: Si quieres yo la liviano ahí. Bueno.
6: Bueno.
2: Habla Lugo. Polet.
6: ¿Qué pasa?
2: Oye, ahorita te comuniqué yo con tu hermana. Oye, pues creo que ya te explicó cómo está el asunto, ¿no?
6: Sí.
2: Mira, yo ahorita, perdón que tome la comunicación, pero pues es que sí quiero que tengas confianza, ¿no? Yo soy separado, yo soy comandante, ya llevamos mucho tiempo, pues, en la institución, Alex y yo. Pero, pues para serte bien honesto, pues llevamos 6 meses, ¿no? O sea, 6 meses entendiéndonos, o sea, respetándonos, apoyándonos. Yo soy separado, ¿sí?
6: Sí.
2: Y también tengo hijos. Pero pues también ya, yo ya tengo un ratote que pues no ando con Sandra, así se llama, la mamá de mis hijos. Sí. Entonces pues ya platicamos porque yo tengo que presentarme para finales de semana en Guadalajara. Y entonces ya platiqué pues con los jefes y todo, y les dije, ¿saben qué? Pues Alexa y todo, me dieron venia y bien. Entonces, pues, estuvimos platicando, esto sí que surgió. Porque pues, hay que hacer el movimiento ya, pues, de hecho por la madrugada nos vamos a ir por carretera a Guadalajara, ya renté un departamento y todo. Lo que pasa que tu hermana pues me puso como condición, pues Kimberly, Eitan, ya sabes cómo es su vida, ¿no? Sí, yo le dije, Sincho, pues órale, va, positivo, un X5, va. Yo no conozco a tus sobrinos, pero bueno, soy padre y sé de lo que se trata, ¿no? Entonces me estaba comentando que pues prácticamente Oscar está dado de baja, ¿no? O sea, regresaron y Selny está pernoctando ahí en el lugar, ¿o sí?
6: Pues sí, bueno, está aquí y eso.
2: Pero pues él está de viaje, ¿no?
6: No, ajá, se fue de viaje a Oaxaca.
2: Sí, eso me comentó acá mi funda. Y bueno, pues queremos aprovechar, pero me estaba comentando que el detalle, pues lo puedo entender, pues es acá tu jefa, tu mamá. Porque pues, sí, es lógico, pues, si es que cuida a los niños... pues está bien encariñado con ellas, pero pues es la abuela, no es la mamá, ¿no? Entonces, pues vamos a hacer equipo, vamos a apoyarnos, incluso ella solamente va a trabajar medio turno, o sea, 5 horas al día nada más, para que pueda atender ahí a tus sobrinos, ¿no? Entonces, ¿estás parito, no? ¿O qué, cuñada?
6: No, o sea, ella sabe que yo sí la golpeo, pero aquí es lo más que, como usted lo dijo, mi mamá.
2: Sí, pero pues ¿a qué hora se duerme la domadora?
6: Como eso de las 3, 4, luego a las 5, luego no duerme.
2: No, pues cómo, pues me estás diciendo 3, 4, 5, no, pues no duerme. Pues no, pues cómo.
6: Claro, es que aquí no suena, se desvela viendo películas y todo. Yo sí, la verdad, yo sí descanso temprano, yo me duermo a las 11.
7: Mira, hagamos una cosa, Ahorita es buena hora, ¿por qué no vas a la farmacia, cuñada? Yo te lo pago. Y compra unas pastillitas de melatonina. ¿Sí sabes cuál es la melatonina?
6: No.
7: Úchale, pues, ¿qué pasó? Pues no sé qué te dedicas, cuñada, pero sé que estudiar un poco más. Nosotros somos como policías, pero tenemos que estar acá. La melatonina es, pues digamos, la sustancia, lo que el cerebro, pues, le manda la instrucción, pues, para que nos dé sueño. Entonces, en cualquier farmacia, digo, no es controlado el medicamento, es una pastillita precisamente para que la melatonina, pues, le dé sueño a tu jefa. ¿Sí me entiendes?
6: Ajá. Sí.
7: Bueno, pues ahí, esto es completamente natural. En una tienda naturista, en una farmacia, tú puedes pedirlo. O sea, sin ninguna bronca. O también hay otras sustancias que son un poco más fuertes, pero, pues, no sé, pues tú me dirás, aquí el chiste es que se quede jetona. Nada más le sacas así una maletita con lo principal y pues ya nosotros nos hacemos cargo. Pero aquí viene lo difícil, ¿no? Porque pues cuando llegue el Oscar o pues despierte tu mamá, pues ya ahí tú ya pues ya le dices, pues la neta, ¿no? Pues ya sería cuestión que le mandaras un mensaje a tu hermana. Yo estoy dispuesto a pues a platicar con tu mamá, a enfrentar la situación, a la señora Claudia se llama, ¿no? ¿Tu mamá Claudia?
6: Sí.
7: Yo estoy dispuesto a hablar con ella, pero ahorita pues tenemos el tiempo en contra, porque sí tenemos que estar mañana en Guadalajara. ¿Cómo ves? O sea, tenemos que hacer el operativo pisa y corre como va. Contamos contigo, cuñada, por nuestra felicidad.
6: Ahorita yo, mamita, voy a comprar gusto. Voy y compro eso. Y yo le mando mensaje, bueno, me voy a bañar, le mando mensaje a Fanny, una Alexa, a ver si se durmió o no.
7: Sí, mira, pues se lo puedes dar en un vasito de agua, en un cafecito. Son unas pastillitas chiquitas, moraditas. Son hasta solubles. Y si no, también hay otras que se llaman Mitrocin, que son un poco más fuertes. Pero igual esa requiere receta. No, la melatonina. Entonces, ¿qué vas a ir a comprar?
6: Melatonina, ¿no?
7: Órale, Cincho, ya está. Cariño, tu hermana va a ir a comprar melatonina, le va a dar a tu mamá para que se quede jetona. Y yo creo que como las 3, 4 pasamos.
6: Te lo voy a agradecer muchísimo, de verdad. Me vas a salvar la vida.
8: Yo voy a hacer mi intento, güey.
6: No, tienes que lograrlo, Cole. Por favor. De eso depende mi felicidad. Tú sabes que cuánto he batallado para ser feliz.
8: Y hacer las cosas bien, hermana.
6: ¿No? Entonces, estoy haciendo mi intento. Ahorita voy a comprar mi cena. No quise desaprovechar la oportunidad, pero pues las cosas como estás no mejoran. La misma situación de siempre. Y pues, mis hijos merecen algo mejor. Mamá tiene que entenderlo, al final del día, más adelante, ya se dará la oportunidad de que hable con ella.
8: Déjame ver esto.
6: Oye, Pola, antes de que me cuelgues, ¿qué vas a ir a pedir en la farmacia?
8: Melatonina.
6: Cuestan como 20 pesos.
8: Pero te digo, voy a comprar mi cena y ya.
6: Sí, después yo los otra que te da que los dos.
8: Sí, bueno, ¿no? Y ahorita,
6: tienes una caja chica de melatonina.
8: Ajá.
6: Y ya le das unas dos para que caiga bien dormida mi mamá.
7: No, con una.
6: O con una nada más para que se quede bien dormida, porque eso es como es.
7: Cuñada.
8: Sí, solamente así.
7: Vale. Cuñada, bueno, mira, si es de 10 miligramos, le das una. Porque si te venden de 5, le das dos. No, pues es que si le das dos de 10, también se despierta en dos días, ¿no? No. Si es de 5 miligramos, le das dos. Okay. Si es de 10 miligramos, solamente le das una. ¿Sí? Entonces, ¿qué? Como a las 12 te hablamos. O cualquier cosa, mándale un mensaje a tu hermana. O este es mi teléfono, ¿sale?
6: Ahorita, ahorita te mando mensaje.
7: Yo ahorita te mando un mensaje. Este es mi teléfono. Ahí, anotándote bien el nombre de la naturista, de la medicina, de la melatonina. O el Mitrocin, por si puedes conseguir esto. Caja chica, 10 miligramos, órale.
6: Vale.
7: Y si encuentras el Mitrocin, que sean más o menos entre 25 y 30.
6: Sí.
7: Órale, Cincho, ahí te mando el mensaje. Y ahí también te voy a poner cómo se oye el Panda Show, que es una broma de tu hermana.
9: ¡A toda máquina!
7: ¡Ole, que estás en las bromas del Panda Show! ¡No es cierto! Oye, vas a ir a la farmacia. ¿Qué vas a pedir, Polet? ¿Qué vas a pedir? ¿Sabes qué? Mejor ve y pide Mitrocin, yo creo que es más efectivo. Alexa, ya está la chulada de tu hermana, dile por qué la bromilla.
6: ¿Sabes que te quiero mucho, hermana? Ahorita por lo que acabas de pasar, te he visto muy triste, decaída, te quería sacar una sonrisa, darte motivos para seguir sonriendo,
3: De verdad que la vida no se acaba ahí. Que si Dios hizo lo que hizo fue por que te va a poner algo mejor en tu vida. Y que le eches muchas ganas, sabes que te amo, te adoro. Y siempre vas a poder contar conmigo. Gracias, yo también.
7: ¿Entonces qué? Dime, comandante Lugo, confío en usted. Dímelo, cuñada. Oye, mija, pues no sé, en realidad, digo, tu hermana no me lo compartió, no tiene por qué compartírmelo, pero se habla de una situación difícil en tu vida. Sea lo que sea, ánimo, échale energía, tienes ahí a tu mamá, tienes a tu pareja, tienes a tu hermana, a tus sobrinos, que te necesitan, ¿ok?
3: Sí, gracias.
7: Y dígame, familia, ¿cómo se oye el Panda Show?
9: A toda máquina.
7: Y lamentablemente concluimos en este martes 11 de agosto del 2026. Hasta aquí las bromitas del Panda Show por la mejor FM. Regreso mañana. Gracias. Buenas noches.

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0: Y la séptima banda, viejo, se llama la número 20.
1: Vámonos, Carlitos, que estruene la bandona, viejo.

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1: Bienvenidos a un nuevo episodio de Ya Oíste. Yo soy Génesis Sainez Silva, un gusto estar con ustedes. Hoy abordaremos un tema que la verdad yo siento que es muy poco conocido, pero que es muy importante hablarlo, y es el embarazo psicológico. Y para ayudarnos a entender qué es, por qué ocurre, cómo se trata, nos acompañan la doctora Diana Bautista II, que es ginecóloga. Mucho gusto, ¿cómo está, doctora?
4: Muy bien, un placer estar con ustedes y muy contenta de hablar de este tema.
1: Uy, se va a poner interesante. Y también tenemos a nuestra queridísima amiga Sharon Paredes, ella es neuropsicóloga, ya nos ha acompañado en otros podcasts. Bienvenida, ¿cómo estás?
5: Muchas gracias, aquí de vuelta, ya sabes que me encanta estar con ustedes compartiendo conocimientos.
1: Uy, yo soy feliz porque siempre que les digo, cuando iniciamos el podcast, nos desconectamos del mundo y aprendemos. Me gustaría que nos contaran un poquito de qué es en realidad esto.
4: Ok, pues el embarazo psicológico es una condición en donde la mujer cree que está embarazada, pero además tiene síntomas de embarazo. Entonces, dentro de estos síntomas, pues podemos tener congestión mamaria, crecimiento abdominal, sensación de movimientos fetales, puede llegar hasta el punto en que la paciente puede tener contracciones.
1: ¿Qué?
4: Entonces tiene todos los síntomas de una paciente embarazada y hasta muchas veces hasta exacerbados.
5: Otro de los síntomas que comparte la doctora, incluimos la amenorrea, y es algo muy importante que dice la doctora, no es una cuestión solamente de creerse, porque los síntomas están ahí. Exacto, los síntomas son reales. Entonces estamos hablando no solamente de una cuestión psicológica, no solamente de una cuestión fisiológica, sino también neuroendocrina, ¿no? Porque también tiene que ver los cambios hormonales. Entonces, ¿en qué se presentan estas situaciones? ¿En dónde las podemos ver? En personas, en mujeres que hayan tenido un duelo, por ejemplo, perinatal, postnatal, también en personas que tengan muchos deseos de quedarse embarazada, también se presentan en pérdida de pareja. Pero está muy asociado, ¿verdad?, con esta obsesión, puede llegarse a convertir en una obsesión o también este deseo intenso de estar embarazada, ¿no? Entonces, no solamente en eso, también en personas que incluso tienen miedo de quedarse embarazadas.
1: Creo que he escuchado más esa parte del miedo porque, pues claro, ¿no? O sea, se protegen y todo, pero dices que yo no quiero. Y tantito a lo mejor no vino su periodo porque a lo mejor se estresó de que justo ya dijo ya no, qué acabo de hacer, o el trabajo, y no les baja, ¿no? Entonces es como de ya. He escuchado más que es por el miedo que por otra, que es la parte justo del duelo. Eso se me hace muy interesante. O sea, a partir de un duelo, ¿vuelven como esa parte, se activa o cómo es eso?
5: Sí, o sea, digamos que son situaciones o factores de riesgo, y más en una mujer que probablemente, ¿verdad?, tiene un historial para procesar emociones de una manera no confrontativa. ¿Cómo se puede diferenciar? Que en la psicosis, una vez que ya es revelado a través de estudios, ya sea de sangre, ¿no?, o también sí, en este tipo de estudios clínicos en donde ya se le menciona a la mujer, no estás embarazada, cuando es psicosis, a pesar de que me están diciendo la verdad, yo todavía me aferro. Entonces, aquí, por ejemplo, tendría que ver con una cuestión de cómo se conecta con la realidad. Y, por ejemplo, en otras situaciones que no tienen que ver con psicosis, todavía la persona sí mantiene este contacto con la realidad porque llega a cuestionarse. Claro. Y entonces los síntomas que tuve que fueron. Entonces puede que se trate de otra cosa. O sea, todavía tengo un cuestionamiento reflexivo.
4: De hecho, la paciente, bueno, hay que diferenciar. Hay la paciente que también simula. Esa es la paciente que no va a tener síntomas, sino que dice yo estoy embarazada y me lo estoy inventando, ¿no? Por ciertas cuestiones psicosociales principalmente. Okay. Pero la otra es la que ella cree que sí está embarazada. Y la que, como ya mencionamos, tiene síntomas y que además se hace prueba de embarazo.
1: Esa es la se me vino, qué bueno que lo mencionó, porque se la hace la prueba y sale positiva.
4: Hay cosas que pueden suceder. Una es la prueba puede salir, tienen falsos positivos. O sea, entonces la prueba confirmatoria es en sangre, es una hormona que se llama gonadotrofina coriónica, fracción beta. Okay. Que es exclusiva del embarazo y que se va duplicando, triplicando cada 48 a 72 horas. Oh. Sin embargo, lo primero que hace la paciente, pues eso, la mujer, es hacerse una prueba en orina.
1: Claro.
4: ¿Vale? Entonces, pueden haber elevaciones mínimas por la alteración neuroendocrina, pero esa hormona no va a elevarse arriba de 14 miliunidades. O sea, es muy poquito y es poco significativo. Entonces, ¿qué es lo que hacemos nosotros? Tomar esa hormona de control. Ahora, algo importante que tenemos, la presión social. Eso es súper importante, que actualmente muchas de las pacientes, más las que van al instituto, pues están embarazando ya un poquito más grandes, ¿no? Porque ya que tienen una licenciatura, tienen posgrados, maestrías y todo eso. Pero también hace que la gente te diga, oye, ¿y para cuándo?
1: Ya se te fue el tren.
4: Ya se te fue. Yes. O vas a tener alteraciones, o no te vas a poder embarazar. Y fíjate que me he dado cuenta que hay como un piquito, como a partir de los 35 años, que la presión social como que pega todavía mucho más, ¿no? ¿No? ¿No? Yo ya tuve tantos, o ya te casaste, o todo eso. Entonces, eso involucra mucho que las mujeres empiecen con este tipo de trastornos.
5: Ahí hay algo importante que me gustaría mencionar, y es que el ISSSTE tiene el código mariposa, que justamente este código mariposa se centra en brindarle empáticamente a una mujer que ha pasado por un proceso de duelo peri o postnatal. Y entonces, en ese momento, lo que se recomienda es darle un espacio y también brindarle quizá contención emocional y consejería.
1: El tratamiento que lleva es más parte psicológica, va de la mano con la parte ginecológica. ¿Cómo es ese trabajo en conjunto para ayudar?
5: Es psicológica. O sea, una vez que ya se identificó que no hay un embarazo real, ya es psicológico, y en algunos casos puede ser con tratamiento farmacológico y con el psiquiatra.
4: La paciente tiene un por qué siente esos síntomas, ¿no? No de repente me los inventé.
1: De la nada.
4: Si bien están relacionadas con el deseo de un embarazo, también es cierto que, ejemplo, o sea, tenemos alteraciones en hormonas. Las mujeres nos regimos por hormonas.
1: Sí.
4: Todos nuestros días están regidos por hormonas y de acuerdo a la edad que tenemos, pues es obviamente si se disparan, si bajan, si se alteran y todo eso, ¿no? Yo les digo, es como de repente ir al dentista, ¿no? Pocas veces vas regularmente al dentista, ¿no? Lo mismo, pero cuando vas te encuentras todo lo habido y por haber. Igual sí. Con los ginecos, ¿no? Cuando vamos, pues encontramos todas las alteraciones hormonales que puedes llegar a tener y eso lo vinculamos a la sintomatología que tú tienes, tengas o no un deseo de embarazo.
1: Okay.
4: Entonces, en ese sentido, por ejemplo, muchas mujeres dicen, oye, yo digo que soy embarazada porque aparte de que no menstruo, pues tengo secreción por el pezón, ¿no? Y tengo salida de leche, ¿no? Lo que llamamos la galactorrea. Pero además yo siento que mis mamas están congestionadas, pero además siento que ya me estoy hiperpigmentando, ¿no? O sea, que me salen las manchitas del embarazo, dichoso melasma. Fíjate, me está creciendo el abdomen. Entonces, ¿de dónde me crece el abdomen si no estoy embarazada? Y puede ser esto tan prolongado como el trastorno que tenga cada paciente, ¿no? Porque hay unas que se pueden aventar los 9 meses diciendo que están embarazadas y hasta que ellas puedan aceptar una asesoría por psicología, porque tampoco las podemos obligar a ir.
5: De hecho, pues me gustaría dejar el correo de saludmental@iste.gov.mx si llegan a tener alguna otra duda también al respecto del tema, o bien alguna orientación, pues podemos responderles por correo electrónico.
1: Muchas gracias por acompañarnos en este podcast, en su espacio. Espero que se lo hayan pasado muy bien.
5: Claro, sí, muchísimas gracias a ti por invitarnos.
1: Para la próxima ya vamos a buscar más temas y que nos acompañen en esta mesa de debate. Ah. Perfecto, gracias doctora, gracias Sharon y gracias a ustedes por escucharnos hasta este punto. De verdad que el podcast no sería nada sin ustedes. Cambia mucho el escuchar y el tener información. Y pues recuerda que la salud mental también es importante para todos hoy en día. Yo soy Génesis Zaine Silva y fue un gusto estar con ustedes. Nos vemos en un próximo episodio de Chao Oíste. Adiós.
5: Adiós. Adiós.

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0: Welcome to the United States.
1: Ah, buenas noches, oiga.
0: Are you coming from Mexico?
1: Así es, oiga, venimos de Culiacán, Sinaloa.
0: Again?
1: Otra vez, oiga, aquí andamos.
0: How do you guys do it?
1: ¿Cómo? No le entiendo, oiga.
0: ¿Cómo ustedes hacen para venir to the United States?
1: Chambeándole, oiga, como siempre lo hemos hecho, en el rancho.
2: Sí, señor, yo soy.

0: 7 de la mañana en punto, ¿cómo están? Me da mucho gusto saludarles, buenos días, que sea un día bueno y bonito para todos ustedes. Saludos desde la Ciudad de México, miércoles 12 de agosto del 2026. Hay información importante con relación a el caso del exgobernador de Guerrero, Ángel Aguirre Anguiano. Fue finalmente ya vinculado a proceso por el delito de desaparición forzada, bajo la hipótesis, bajo el argumento de que ocultó información importante y pertinente relacionada con el caso de los 43 jóvenes desaparecidos de Ayotzinapa. Va a quedarse en el penal del altiplano, así es que ya vinculado a proceso Ángel Aguirre. En un segundito más iremos con el reporte con mi compañero René Cruz. Mientras tanto, simpatizantes y amigos del propio exgobernador se reunieron en 8 municipios de Guerrero para pedir su libertad, para decir que era preso político. Este que vamos a escuchar es Tomás Hernández, exalcalde de San Marcos allá en Guerrero, y José María Larequi, exdirector de Tránsito.
1: Hemos acudido hoy pues a pedirle a Dios, al justo juez que es Dios, pueda iluminarlo siempre, pero muy particularmente hoy que estamos viviendo un momento complicado, nos ha hoy congregado una circunstancia que para todos es conocida, la privación de la libertad del licenciado Ángel Aguirre Guerrero, un hombre que pues casi 50 años de su vida ha dado al servicio público.
2: Y este quedamos. Los que creemos en Dios, pedirle su ayuda para que primero le dé fortaleza, que Ángel vuelva los ojos al Señor y que le ayude por lo que está pasando jurídicamente.
0: Bueno, este que vamos a escuchar ahora es Melitón Ortega, uno de los voceros, uno de los padres más visibles de los 43 normalistas de Ayotzinapa, que tiene un punto muy importante.
3: Acusamos, hacemos responsable directo a Ángel Aguirre por su participación en desaparecer las evidencias, todas las evidencias que había registrado las cámaras. Refrendamos que él es el responsable.
0: Hoy arrancan los exámenes de control de los aspirantes de la licenciatura de la UNAM. Más de 45,000 aspirantes al examen ya tienen cita, ya tienen sede, ya tienen horario. Muy pocos estudiantes decidieron no repetir el examen, o poquitos, no diría muy pocos, pero sí pocos estudiantes decidieron no repetir el examen. Esta primera ronda será en León, Guanajuato. Más de 2,000 aspirantes van a arrancar la prueba hoy a las 5 de la tarde. Más adelantito iremos con el reporte hasta León, Guanajuato, y ya cada vez menos días quedan para conocer los resultados del bachillerato, que esa va a ser, de veras, creo que va a ser otro de los temas importantes para ver cómo es que se comportaron los resultados, cómo se presentan los resultados en esta nueva ocasión, si volvemos a ver lo que pasó en la licenciatura, de pues una cosa atípica de estudiantes o aspirantes con muy buenas calificaciones, y lo cual llevó al escándalo que tenemos hoy y que tiene hoy a la UNAM verdaderamente en jaque. Bueno, en más información, habló la dirigente nacional de Morena, Ariadna Montiel. Dijo que los actos anticipados de campaña que hacen pues la gran mayoría de los aspirantes a alguna de las gubernaturas, de las 17 gubernaturas que estarán en juego el año que entra, por parte del oficialismo, por parte de Morena, pues no son campañas, sino que son tareas institucionales encomendadas por la propia dirigencia del partido para informar a la ciudadanía. Dice que no se está violando la ley electoral. Yo no sé, de veras, a quién creen que engañan, pero bueno, este es Ariadna Montiel.
4: En el caso de las campañas anticipadas que tú mencionas, a ver, ¿nosotros qué estamos haciendo? Nosotros desde meses atrás venimos informando justo la actividad que vamos haciendo, los motivos de nuestra responsabilidad, las tareas que les dejamos a los compañeros, de hacer las asambleas, de informar, de entregar el periódico, ¿no? Aquí cada 8 días informamos cómo vamos con las asambleas informativas. Dijimos que esto pasa desde que la presidenta hizo este llamado a hacer informar al pueblo de México sobre la defensa de la soberanía nacional.
0: O sea, necesitan asambleas informativas porque la mañanera no es suficiente para informar o cómo está la cosa. Pero bueno, Andy López Beltrán dio una entrevista allá en Tabasco nuevamente. Dice que esta cosa de ir casa por casa, de ir haciendo campaña, es para informar a la población sobre el riesgo que tenemos de pues ser invadidos por Estados Unidos o que Estados Unidos tome acciones que lleven a la violación de la soberanía de México, que cómo vamos a creer nosotros que es campaña política.
5: Yo creo que ellos quisieran que el gobierno estadounidense interviniera en la política mexicana. Y eso es parte de lo que estamos informando casa por casa. Uh-huh. Que la gente se prepare y que la gente sepa que eso es un riesgo para la soberanía nacional. Es un riesgo porque es lo que está solicitando y lo que está fomentando la oposición. Ellos quieren que intervengan los estadounidenses. Nosotros no, nosotros queremos ser un país libre y soberano.
0: Dijo en esa misma entrevista Andy López Beltrán que la campaña que percibe en su contra no tiene que ver con lo que hacen ni con su ideología, sino simple y sencillamente porque es el hijo de Andrés Manuel López Obrador.
5: Obviamente el principal factor pues es que soy hijo de Andrés Manuel López Obrador, pero también es por lo que representamos. Nosotros representamos la Cuarta Transformación, representamos un proyecto, somos militantes, simpatizantes de un proyecto que cambió este país. Y pues quienes perdieron más en esa transformación pues son quienes controlan los medios de comunicación. Ese ataque viene pues principalmente de ahí. Nos tienen miedo porque le tienen miedo a la transformación.
0: Bueno, y se están dando hasta la cubeta en algunos estados para conseguir la candidatura oficial. Hay fuego amigo en el propio Morena, en muchos de los lugares que estarán en la boleta el próximo año. En Guanajuato, el senador morenista Ricardo Sheffield arremetió fuerte contra Emmanuel Reyes, su compañero de partido. Emmanuel Reyes es miembro de la Iglesia de la Luz del Mundo. Y lo que dice Sheffield es que la Luz del Mundo, que tiene dinero pues para aventar para arriba, está financiando esta que no es campaña. Esta que no es campaña, de acuerdo con los morenistas, para hacerse de la candidatura a el gobierno de Guanajuato, parte de lo que dijo el senador Sheffield.
6: Mira, no sé qué habrá fumado o qué se metió, pero para ser alcalde de León lo primero debes de ser leonés. Mínimo 5 años de residencia efectiva, y eso no lo tiene. Entonces, en realidad no sé qué pretenda. Yo creo que nomás armar un desmadre y pues gastar dinero de la Luz del Mundo, ¿no?
7: Pero ya ven las bandas de él en todos lados.
6: Y por eso, pues trae ganas de gastar dinero. No es de él, es de la Luz del Mundo.
7: Pero no han presentado que es Morena. ¿Mande? ¿No han presentado que es Morena?
6: Sí. Sí, está formalizado.
0: Sobre la bronca entre Alito Moreno, presidente nacional del PRI, y Morena, hay un nuevo capítulo de la telenovela el día de hoy. Esta que vamos a escuchar es nuevamente Ariadna Montiel, dirigente nacional de Morena.
8: Cada vez que una investigación alcanza a Alejandro Moreno o a su entorno, intenta presentarse como perseguido político. Es una vieja práctica del régimen de privilegios. Confundir la rendición de cuentas con venganza y disfrazar la impunidad de soberanía democrática. Porque en el fondo es quererse, insisto, cubrir de impunidad ante las investigaciones y acusaciones que hay en su contra.
0: En materia de seguridad, el Departamento de Justicia de los Estados Unidos informó que arrestó a 4 presuntos operadores del Cártel Jalisco Nueva Generación en la República Checa, una operación internacional que, de acuerdo con la propia acusación federal, estos individuos buscaban comprar armamento de alto poder para enviarlo a México a cambio de fentanilo y de otras drogas como la metanfetamina. El fiscal federal para el Distrito Medio de Florida, Gregory Kihi, dijo esto al respecto.
9: These four defendants conspired to traffic military-grade machine guns.
10: Estos cuatro acusados conspiraron para traficar con ametralladoras de uso militar, lanzagranadas propulsadas por cohetes y lanzadores de morteros desde la República Checa por Estados Unidos. Los acusados querían volver a utilizar estas armas en México contra la policía mexicana, el ejército y la población, y no puedo enfatizar esto lo suficiente, de controlar el crimen organizado en México y aterrorizar a su gente, e iban a pagar por estas armas con fentanilo y metanfetamina que estaban destinados a ser contrabandeados a Estados Unidos. Fracasaron, gracias a los esfuerzos de estas organizaciones que tengo detrás de mí. Fracasaron y se frustró lo que intentaban hacer.
0: ¿Y cómo está la situación de seguridad en las regiones aguacateras allá en Michoacán? Marco Antonio Duarte, te saludo con mucho gusto. Buen miércoles.
11: Hola, ¿qué tal, Ana? Te saludo con muchísimo gusto, al igual que a nuestro auditorio, y te informo que más de 1,500 agentes del Ejército Mexicano y de la Guardia Nacional mantienen operativos en 5 municipios productores de aguacate en el Valle Esmeralda de Michoacán, donde Estados Unidos aún mantiene la suspensión de operaciones de exportación de este fruto. La Mesa de Seguridad de Michoacán informó que los 900 soldados y 657 guardias nacionales mantienen recorridos en huertas y operativos en empresas empacadoras de aguacate de los municipios de Los Reyes, Peribán, Tinguindín, Tocumbo y Cotija. De acuerdo con Israel Vega Rodríguez, el encargado de despacho de la Fiscalía de Michoacán, fue precisamente en esta región de Los Reyes, colindante con el estado de Jalisco, donde se registraron amenazas telefónicas contra personal del Servicio de Inspección de Sanidad Animal y Vegetal del Departamento de Agricultura de los Estados Unidos. Esto tras la detención el pasado 1 de agosto de Alfonso Fernández Magallón, alias Poncho La Quiringua, máximo líder del cártel de Los Reyes, acusado de extorsionar a aguacateros y empacadores de esos 5 municipios, y por quien el gobierno de Estados Unidos ofreció una recompensa de hasta $5 millones. Si te parece, escuchemos parte de lo que dijo el fiscal Israel Vega.
0: Adelante, Marco.
12: Lo que se tiene de información es que efectivamente tras la detención de este líder delincuencial conocido como Poncho La Quiringua, es que se desató una serie de llamadas hacia diferentes empresarios aguacateros, hicieron de conocimiento las autoridades estadounidenses que recibieron estas amenazas. No se ha confirmado si las amenazas efectivamente se hicieron desde la parte del crimen organizado o si fue por parte de algunos oportunistas, lo cual es...

0: Estamos en contacto, por supuesto, y atentos a lo que ocurra con esta conferencia de prensa. Gracias, Marco.
1: Seguiremos al pendiente. Muy buen día.
0: Muy buen día. Entonces, pues claro, no se ha compuesto la situación en toda la región aguacatera. Hay municipios en donde simple y sencillamente no están dadas las condiciones de seguridad para que se reanude el tema de las inspecciones de los funcionarios estadounidenses. Y ojo, porque... A ver, aquí hay un tema de discrepancia entre lo que dijo originalmente Omar García Harfuch, secretario de Seguridad Federal, de lo que originó este paro de labores de los estadounidenses, y lo que dijo el vicefiscal michoacano Israel Vega, mientras que el secretario Omar García Harfuch dijo que solo había sido una alerta. El vicefiscal de Michoacán sí dijo que se trató de una amenaza a la actividad, a las personas de los propios inspectores. Es pues esta discrepancia, vamos a escuchar.
2: Tras la detención de este líder delincuencial conocido como Poncho La Quiringua, es que se desató una serie de llamadas hacia diferentes empresarios aguacateros que hicieron de conocimiento las autoridades estadounidenses que recibieron estas amenazas.
3: No fue una amenaza, fueron alertas que recibió la embajada de Estados Unidos y que nosotros atendimos. No fue una amenaza directa hacia ellos. Fue información obtenida por la embajada que nos compartió. Deciden poner una alerta, se hizo una mesa de trabajo en la embajada y prácticamente se reanudó a la brevedad posible.
0: Sobre el edificio que se derrumbó aquí en la Ciudad de México el día de ayer, cerca de la lateral de Viaducto Miguel Alemán, había 15 trabajadores ahí. Afortunadamente no hubo personas atrapadas, no hubo personas... que hubieran sufrido algún tipo de lesión a raíz de esta edificación que se vino abajo. Estaba en proceso de demolición. Esto es en la colonia Escandón, en la Miguel Hidalgo. Y pues surgen muchas preguntas sobre lo que pasó ahí, pero también sobre cuántos edificios están en estas condiciones en la Ciudad de México, ¿no? Creo que habría que preguntárselo, y al ratito se lo preguntaremos a la secretaria de Protección Civil aquí de la ciudad, Miriam Ursúa, que por lo pronto así fue como informó sobre este derrumbe.
4: Hemos estado revisando si acaso tenían estudio de riesgo de demolición. Efectivamente sí lo tienen. Ha quedado esto en manos del fiscal para que sus peritos determinen cuál fue la falla de no seguir algún tipo de protocolo que el propio estudio decía que tenían que seguir. No tenemos fallecidos, no tenemos heridos, afortunadamente. Hubo alguna afectación al exterior, un automóvil y un motociclista.
0: El coordinador general del C5 aquí en la Ciudad de México, Salvador Guerrero Chiprés, fue víctima ayer por la tarde de un intento de asalto además, pues muy violento, porque hubo hasta disparos. Sus escoltas reaccionaron, un grupo de sujetos intentó interceptar el vehículo en el que viajaba Guerrero Chiprés. Policías de la Ciudad de México finalmente lograron detener a un hombre de 24 años y bueno, pues ahí está. Ahora sí que hasta el encargado del C5, víctima de un asalto violento, un intento de asalto violento. En asuntos económicos, la coordinadora del área de Acción Ciudadana frente a la pobreza, Ana Paulina González, advirtió que el ritmo actual de la economía del país tomaría 40 años revertir las barreras laborales que enfrentan hoy las y los jóvenes para insertarse en la economía nacional. Es parte de lo que dijo.
5: Hay 30.7 millones de jóvenes de 15 a 29 años. Son 14.9 millones de personas jóvenes que viven en pobreza, exclusión y precariedad. En los últimos 4 años, el número de jóvenes que están en esta situación se redujo apenas 1.5 millones. Y si en el país mantuviéramos este ritmo de ir reduciendo el número de jóvenes que tienen bastantes barreras estructurales, nos tomaría 40 años, 2 generaciones completas, lograr que se reduzca. Una persona joven que hoy tiene 20 años estaría cerca de cumplir 60 antes de que el país logre justo revertir esta situación. Por un lado es la informalidad y por el otro lado la exclusión. 9.2 millones de personas jóvenes, 60% de las personas jóvenes que trabajan, lo hacen en trabajos informales. 68% tienen un trabajo estable, pero también el 64% tienen un trabajo informal, 28% que tienen jornadas excesivas de más de 45 horas, 18% que reportan no tener ingreso, puede que estén haciendo trabajos para ayudar a su familia o que reciban algún pago en especie, y por supuesto, 65% de estas personas jóvenes ocupadas no tiene seguro social. Y aquí está justo la clave, realmente un trabajo formal que les dé todos los derechos.
0: Ojo, hay un tema que es importante y

0: potencialmente pues grave para la aviación comercial mexicana, de nueva cuenta está en la mira de los Estados Unidos, con riesgo de ser otra vez degradada a categoría 2. La Agencia Federal de Aviación Civil confirmó que esta semana la Administración Federal de Aviación de los Estados Unidos va a realizar el Programa Internacional de Evaluación de la Seguridad Aérea a la Autoridad Aeronáutica Mexicana en caso de no solventar esta revisión, como lo que sucedió en mayo del 2021, se corre el riesgo de que nuevamente sea degradada la aviación mexicana civil comercial a categoría 2 por parte de las autoridades de los Estados Unidos. Hay que recordar que hubo esta degradación en mayo del 2021. Nos dijeron que se iba a tardar unos días en solventarse pues los comentarios y los apuntes que habían hecho las autoridades estadounidenses. Y pues, ¿cuál? Un par de semanas, fueron 2 años más o menos de que estuvo en categoría 2 hasta que en septiembre del 2023 finalmente México logró recuperar la categoría 1. Vamos a estar atentos, por supuesto, a lo que ocurra en esta nueva evaluación. Hay ya en información internacional nuevo corte de caja con respecto a lo que pasó en Colombia, el sismo en Colombia. Se elevó a 250 el número de personas muertas después del terremoto. El reporte indica además más de 2.500 personas heridas. Este es el presidente Abelardo de la Espirella.
1: En este momento, aquí en la sede de la UNGRD en Bogotá, estoy firmando el decreto a través del cual se declara el desastre de carácter nacional. Me encuentro acompañado por el secretario jurídico de la Presidencia y el señor ministro de Hacienda. Este instrumento jurídico nos va a permitir atender la tragedia de la mejor manera.
0: Y la Brigada de Topos Azteca, los topos mexicanos, ya están en la ciudad de Cali para sumarse a las labores de rescate. Así les dio la bienvenida el diputado del Valle del Cauca, Esteban Oliveros.
2: Bienvenido, no me ha presentado Esteban Oliveros y bueno, gracias por estar acá, elevan de nuevo nuestra esperanza. Sé que van a enseñarnos mucho y también a darnos luz, sobre todo a la vida de personas que hoy todavía pueden estar necesitando. Fue difícil lograr la migración, se hizo llamadas todo el día, correos electrónicos, el senador Duvalier tuvo que mover muchas cosas porque había mucha resistencia, pero lo importante es que ya están acá. La tonelada inicial que también mandó BAFA ya se recibió con alimentación, arneses, elementos médicos. Mañana llega otra tonelada. Estamos pendientes de eso y afuera está el transporte. Gracias por estar acá.
0: Son las 7 de la mañana con 21 minutos. Tenemos mucha información hoy. Por lo pronto arrancamos.
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0: Y lo hacemos contigo, René Cruz, porque fue vinculado ya a proceso el exgobernador de Guerrero, Ángel Aguirre Anguiano, por el delito de desaparición forzada con relación a el caso de los 43 normalistas de Ayotzinapa. René, te saludo con mucho gusto. Buen miércoles.
4: Igualmente, Ana, amigos del auditorio, muy buenos días. Así es, un juez de control ya vinculó a proceso a Ángel Aguirre Rivero, exgobernador de Guerrero, por el delito de desaparición forzada de personas. Esto bajo la hipótesis de que el servidor público ocultó información relacionada con el caso Ayotzinapa. Durante la continuación de la audiencia inicial, la cual se extendió por espacio de 14 horas, Mario Elizondo Martínez, juez de control con residencia en el penal del Altiplano, ratificó la medida cautelar de prisión preventiva que le impuso el pasado viernes al político guerrerense y dio un plazo de 4 meses para el cierre de la investigación complementaria. Esta acusación, Ana, contra Aguirre Rivero derivó de la declaración que hizo ante la Fiscalía General de la República, Blanca María del Rocío Estrada Ortega, exvisitadora del Tribunal Superior de Justicia de Guerrero, quien aseguró que el 29 de octubre de 2014, a las 20:30 horas, entregó en Chilpancingo al entonces gobernador los videos grabados por las dos cámaras del Palacio de Justicia de Iguala, las cuales habría ordenado destruir. Para desvirtuar esos señalamientos, la defensa del exmandatario presentó 31 datos de prueba, entre ellas 2 testimonios. El primero fue el de Felipe Martín Ornelas Rebollo, excoordinador de Seguridad y Transporte Aéreo, quien relató que ese día trasladó a Ángel Aguirre a la Ciudad de México para que sostuviera una reunión privada con Miguel Ángel Osorio Chong, entonces secretario de Gobernación. mencionó que el encuentro se llevó a cabo a las 18 horas en Rubén Darío 281, esquina con Arquímedes, en la colonia Polanco, y concluyó minutos después de las 7 de la noche. Después de esta reunión, relató, viajaron por tierra hasta Chilpancingo, a donde llegaron alrededor de las 11 de la noche. Esa noche, Aguirre Rivero pernoctó en la Casa Guerrero, donde ya no recibió a nadie. El otro testimonio fue el de Jesús Martínez Garmelo, exsecretario de Gobierno, quien aseguró que Lambertina Galeana, presidenta del Tribunal de Superior de Justicia, y Blanca Estrada nunca participaron en las reuniones de seguridad. Sin embargo, Ana, el juez no avaló ninguno de estos datos de prueba y determinó vincular a proceso a Ángel Aguirre. Guillermo Barradas, abogado del exmandatario, informó que apelarán esta resolución, la cual dijo, pues demuestra la fragilidad del sistema de justicia. Escuchemos.
5: Es una pena, es una lástima ver la fragilidad del sistema de justicia actualmente que estamos viviendo. Ustedes presenciaron esta ardua audiencia en la que se desahogaron pruebas que demostraron una reunión de alto nivel en la que se encontraba el señor Aguirre en el momento en el que supuestamente le entregaron los videos que supuestamente mandó a destruir. La fiscalía incluso en su desesperación pretendió ofrecer una geolocalización de un celular que ni siquiera era del señor Aguirre y que ni siquiera demostraba que estaba en Chilpancingo. Ese número. Apelaremos y haremos un esfuerzo por tratar de demostrar plenamente su inocencia.
4: En esta audiencia, Ana, estuvieron presentes 13 padres de los estudiantes normalistas, quienes aseguraron que Ángel Aguirre sí tiene responsabilidad en la desaparición de sus hijos, como lo señaló Clemente Rodríguez Moreno, padre de Cristian Rodríguez Telumbre. Escuchemos. A ver.
6: Ángel Aguirre Rivero, lo digo con todas sus letras, él es culpable por omisión o por el que sea, videos que sí estuvieron, o sea, videos que los tenía Lambertina, donde menciona que sí le entregaron videos a Ángel Aguirre Rivero, que tuvieron reuniones aquí en la Ciudad de México con de Osorio Chong, Peña Nieto no se le ha tocado, así como él, hay funcionarios que estuvieron en coordinación con Ángel Aguirre Rivero, ¿sí? Osorio Chong, Iñaki Blanco, Lambertina, funcionarios públicos que estuvieron presentes o se estaban dando cuenta de qué es lo que estaba pasando en Iguala.
4: Rodríguez Moreno externó su optimismo al señalar que aunque sea lenta, las investigaciones avanzan, por lo que se pronunció a favor de mantener la Comisión para la Verdad y Acceso a la Justicia del caso Ayotzinapa. Ana, el reporte que tengo.
0: Muchas gracias. Gracias, René.
4: Muy buenos días.
0: Te mando un abrazo, muy buenos días. Nos vamos hasta Washington. José Díaz Briseño, tú traes información sobre este arresto de 4 presuntos operadores del Cártel Jalisco Nueva Generación en la República Checa, uno de los cuales, por cierto, es sobrino de, pues, el liderazgo del Cártel Jalisco Nueva Generación, del famoso jardinero. Es un joven de 23 años, uno de los arrestados allá en la República Checa. Platícanos la historia, José, me da gusto saludarte, buen día.
7: Buenos días, Ana Francisca, que saludos desde Washington. Así es, un capítulo otra vez sacado de una especie de película de espías y policías que concluyó en junio pasado con esta con este arresto después de una operación que llevó meses y en la cual el Departamento de Justicia pues concluyó con este arresto de 4 operadores del Cártel Jalisco Nueva Generación en la República Checa que buscaban comprar armamento de alto poder para su uso en México. Esto fue revelado en una acusación que data de junio, pero que apenas ayer se hizo pública en la Fiscalía Federal por el Distrito Centro de Florida, y ahí se le fincaron cargos de narcoterrorismo, narcotráfico y tráfico de armas a Edgar Alejandro López Velasco, Noé Díaz Jiménez, Leobardo Gagiola López, y quien decías tú, el ahijado del jardinero, sí. Audías Flores Silva, quien era el jefe regional del Cártel Jalisco Nueva Generación en una zona de Nayarit, José Miguel Alvarado López Morales. Todos ellos habían llegado a la República Checa el 11 de junio e inmediatamente después, al 10 de junio llegaron y el 11 de junio fueron arrestados en una ciudad que se desconoce de ese país, cuando aparentemente se habían reunido con un objetivo que les iba a enseñar armas que podían ser suministradas a México para sus actividades. Pero escuchemos directamente la voz de Gregory Kehoe, el fiscal federal por el Distrito Centro de Florida, donde se fincaron los cargos.
0: A ver.
8: Estos cuatro acusados conspiraron para traficar ametralladoras de grado militar, lanzagranadas portátiles y lanzadores de morteros desde la República Checa a México a través de Estados Unidos. Los acusados querían usar estas armas en México contra la policía, los militares y la población mexicana en sus intentos. Y no puedo enfatizar esto lo suficiente, de controlar el crimen organizado en México y aterrorizar a su pueblo.
7: También se conoció a partir de esta comparecencia de las autoridades estadounidenses justamente la destrucción del 12 de junio de un narcolaboratorio en Zapopan correspondió a parte de esta operación que inició desde febrero, justo al mismo tiempo en el que ocurría este operativo de las Fuerzas Armadas en Jalisco, en el que murió el que era hasta entonces el jefe máximo del cártel Jalisco Nueva Generación, el señor Cervantes Oseguera, alias El Mencho. Hay que decir, Ana Francisca, que hay esta pues operación que se dio a conocer ayer no informa sobre si existió algún informante o algún agente estadounidense en la República Checa que pudiera haber sido el gancho para pues conectar a estos traficantes con esta presunta operación de tráfico de armas que eventualmente, como decía el fiscal, sería pagada con droga que sería entregada en Estados Unidos por estos operadores, pero se dice específicamente que Gagiola López, alias Vado, habría sido el contacto entre el cártel Jalisco y este objetivo que no fue dado a conocer. Hay una cosa interesante, Ana Francisca, que nos da a conocer este caso, sí. Es que a pesar de lo que comúnmente se percibe en México como una tensión fuertísima entre las autoridades de México y Estados Unidos, sí, en el tema de combate al narcotráfico, en realidad esto está ocurriendo de manera intensa, al menos con una parte del gabinete mexicano, pues el gobierno de Estados Unidos agradeció a la Secretaría de Seguridad Ciudadana y a la Secretaría de Marina por su colaboración. Todos estos arrestos, Ana Francisca, están ocurriendo incluso después de que en abril se diera a conocer esta acusación histórica en contra de 10 funcionarios de Sinaloa por presuntamente colaborar con el cártel de Sinaloa, justamente, y nos muestra justamente cómo no necesariamente la colaboración está totalmente pues separada, por el contrario, hay, sí, colaboración muy de cerca en un caso sumamente sensible que incluyó diversos países. Dos de estos individuos que fueron arrestados en la República Checa en junio ya fueron trasladados a Estados Unidos y se espera la extradición de otros dos en los próximos días, Ana Francisca.
0: Estaremos platicándolo. Gracias, José.
7: Hasta luego.
0: Hasta luego. Muy buenos días. Por cierto, hay un nuevo audio de Marina del Pilar, la gobernadora de Baja California, en donde es el cuarto audio que se ha revelado de estas conversaciones que empezaron, y dice Marina del Pilar, pues yo no tengo nada que esconder, yo nada más quiero recuperar mi visa. En realidad, este audio deja los otros también, pues, pero este es verdaderamente enfático y revelador en términos de que hay algo mucho más profundo que la recuperación de la visa, que hay quizá una acusación o una investigación en contra de la propia gobernadora de Baja California, en donde lo que se escucha es básicamente que se le da una última oportunidad a Marina del Pilar para pues negociar con los Estados Unidos. Se habla incluso de hablan de una última oportunidad, hablan de una carta de acuerdo que pudiera firmar Marina del Pilar, porque dicen los intermediarios que han perdido el tiempo y que el tiempo se está agotando para la negociación que pudiera llevar a cabo Marina del Pilar. Vamos a estar hablando sobre este tema un poquito más adelante, porque bueno, la cantidad de evidencia sobre el caso de Marina del Pilar y la negativa de ella de que hay algún tipo de responsabilidad de su parte, pues cada vez se desmorona más. Y eso no hay más que escuchar los propios audios que han sido reconocidos por la gobernadora, que ha puesto como pretexto que son audios filtrados, pero no le ha entrado al contenido y al fondo del asunto, que es lo que realmente importa, que es esta acusación y esta clarísima intención de la propia gobernadora de solucionar de alguna forma esta situación. Las 7 de la mañana con 33 minutos.

0: Estados. Sinaloa.
1: Este martes, un grupo de hombres armados irrumpió en un domicilio del fraccionamiento Santa Rocío en Culiacán para privar de la libertad a María de Los Ángeles N., de 35 años, trabajadora del área de seguridad del centro penitenciario de Aguaruto. Horas después de haber sido reportada como desaparecida, la Secretaría de Seguridad Pública Estatal informó del hallazgo del cuerpo sin vida de una mujer con huellas de violencia, cuyas características coinciden con los de la víctima en una zona rural al sur de la ciudad. En más información del estado, autoridades dieron a conocer la detención de al menos 10 presuntos integrantes del Cártel del Pacífico, entre los que figuran 7 colombianos y 3 mexicanos. La captura fue realizada el pasado 10 de agosto durante un operativo conjunto de fuerzas federales y estatales en el municipio de La Concordia. A los detenidos les fueron aseguradas armas largas, cargadores, cartuchos de distintos calibres, sustancias ilícitas, equipo táctico y un inmueble presuntamente utilizado como casa de seguridad.
0: Veracruz.
1: Un conductor de un tráiler fue asesinado a balazos la madrugada de este martes, tras ser asaltado en la carretera Nuevo Teapa-Cosoleacaque. El chofer herido logró llegar a una zona de comedores en Ixhoatlán del Sureste para pedir ayuda, pero murió al descender de la unidad. Por su parte, el presidente de la Asociación Nacional de Transportistas, David Esteves, confirmó el deceso y advirtió que aunque han disminuido los robos a camiones de carga, continúan los ataques a transportistas, por lo que pidió atender el problema.
0: Quintana Roo.
1: La Comisión Federal para la Protección contra Riesgos Sanitarios descartó la presencia del parásito Cyclospora en 16 hoteles de la Riviera Maya. Esto luego del aviso de viaje emitido por el Reino Unido tras un incremento de casos de la diarrea explosiva en viajeros con antecedentes de estancias en hoteles de esta región. Tras realizar pruebas en muestras de alimentos y agua, Cofepris informó que los hoteles cumplen con las condiciones sanitarias y no representan un riesgo por este parásito para los turistas. Con información de Leire Batalla, le saluda Alejandro Alcántara.
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1: Eddie Chabot, buen día, ¿cómo estás?
2: Ana Francisca, qué gusto saludarte. Pues sigo esperando que ya acabe, por favor, la Leagues Cup, porque no solo ya quiero volver a ver los partidos de Liga MX entre equipos mexicanos, sino porque seguimos dando pena en la mayoría de estos juegos.
1: No,
2: ayer yo esperaba que los Pumas tuvieran pues algo de decencia y se fueran con la cara en alto, ya estaban eliminados. Empataron con el Columbus Crew y luego perdieron en penales, donde además el Memote falla su tiro. Y lo digo nada más porque pues me trae esos recuerdos de cómo Javier Aguirre creyó que iba a ser la respuesta a poderle ganar.
1: No nos eches limón en la herida, Eddie. Ya pasó.
2: La echó él ayer con el penal, pues sí. que nos lo recordó. Los Pumas se van con un solo puntito de este torneo. Ojalá y cambien las cosas en el torneo local. Venían a ganarlo y no pudieron ni ganar ni un partido. El Atlas ganó, pero ya estaba eliminado. El Atlante perdió, pero también ya no tenía mucho que hacer. Miguel Herrera no estuvo en el banquillo, expulsado 2 partidos después de que se fuera con la tarjeta roja en el partido anterior. Pachuca ganó 1-0 a Charlotte, que tampoco sirve de mucho. Lo importante quizás es que Juárez fue goleado por el Real Salt Lake, y esto hace que estén prácticamente eliminados. Tenían 6 puntos de 6, el pase casi pues en bandeja de plata, y con esta derrota pues tienen amplias posibilidades de quedarse fuera. Y los Tigres, que increíblemente podríamos decir que se acabó una era, empatan otra vez. Empataron los 3 partidos, los 3 los ganaron en penales, esta vez sobre el Vancouver Whitecaps de Thomas Müller. Lo sorprendente es que expulsaron a Diego Lainez por decirle al árbitro que si la MLS tenía que ganar este torneo, ¿por qué estaba arbitrando así? Y a Nahuel Guzmán por empujar al árbitro en el minuto 90. El portero de Tigres, conocido por sus polémicas, pues también fue, empujó al árbitro y se llevó la tarjeta roja. A ver cuántos partidos de suspensión le dan, porque pues no es la primera vez que le sucede. Va saliendo de una suspensión también de 7 juegos en CONCACHAMPIONS. A ver qué pasa con el portero de Tigres. Y esto hace que prácticamente América y Cruz Azul tengan su lugar asegurado ya en la siguiente ronda. Hoy León a las 5:30 va a enfrentarse al Inter de Miami de Lionel Messi. A ver si juega, obviamente sabemos que falleció su padre esta semana.
1: Sí.
2: León tiene la posibilidad de avanzar si gana, asegura su pase, así que un partido importante. Y de los 7 partidos que tenemos hoy, yo les diría que los otros 2 importantes es Monterrey-Nashville a las 6:00 p.m. y Toluca-Dallas a las 8:00, porque estos son los 2 equipos mexicanos que aún se pueden meter y dejar fuera ya sea a Juárez o al propio León en caso de perder con el Inter de Miami. Esos serían los partidos pues más importantes del día de hoy en la Leagues Cup. Y además, para ya irnos saboreando un poco el regreso del fútbol europeo que llega este fin de semana, hoy a la 1:00 p.m. tenemos al Paris Saint-Germain frente al Aston Villa desde Salzburgo en la Supercopa de la UEFA, el campeón de la Champions contra el campeón de la Europa League.
1: Ajá.
2: Para disfrutar un poco ya de fútbol europeo.
1: Bueno, pues estamos en al habla, mi querido Eddie. Pasa un lindo día. Buen miércoles.
2: Seguro que sí, Ana Francisca. Un fuerte abrazo y nos escuchamos el día de mañana.
1: Las 7:42.
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1: Pocos temas tan importantes a discusión hoy como el tema del derecho de las audiencias, el tema de la libertad de expresión, el tema de en dónde terminan o comienzan los controles del Estado, de cualquier gobierno, sobre pues, la libertad de las personas para opinar y para decir lo que consideran que es importante poner sobre la mesa para los temas de debate público. Y estamos a 10 días ya de que concluya la consulta pública de la Comisión Reguladora de Telecomunicaciones sobre estos lineamientos generales para la protección de los derechos de las audiencias. Bastante participación, la verdad, más de 2,000 comentarios ciudadanos, digamos, o de personas expertas que han leído la iniciativa de los lineamientos y han dicho, a ver, yo tengo algo que decir al respecto. Y aquí la pregunta de fondo es, ¿tenemos unos lineamientos que protejan verdaderamente los derechos de las audiencias, pero que también conserven, protejan y valoren la libertad de expresión de las personas? ¿Cómo está este tema? La presidenta ya dijo que está abierta un poco a revisar algunas de los elementos, de los propios lineamientos que han levantado más ámpulas. pero no sé si esto sea suficiente. Querida Irene Levy, me da siempre mucho gusto conversar contigo, abogada, columnista del Universal, siempre te leemos, por supuesto. ¿Cómo estás, Irene?
3: Querida Ana Francisca, muy buenos días. El gusto es mío y, bueno, primero que nada te deseo muchísima suerte en este nuevo horario, gracias, en este espacio para ti. Estaremos, como siempre, escuchándote.
1: Muchísimas gracias, Irene. ¿Cómo lo estás viendo? ¿Hay un riesgo real? ¿De qué tamaño es ese riesgo? Si juntas estos lineamientos con otras cosas que han estado pasando en el país los últimos años, ¿en dónde estamos parados, Irene?
3: Mira, es muy importante la introducción que acabas de dar, porque efectivamente la pregunta es dónde trazamos la línea entre dos derechos que se pisan o se podrían pisar y que a veces entran en conflicto, como son los derechos de las audiencias, derechos que tienen que ver con tener información veraz, plural, diversa, con contar con información pues que se apegue a la verdad y que no esté distorsionada por ejemplo, publicidad presentada como información, que también pues haya estos derechos de las audiencias con discapacidades, etcétera. Es una larga lista. Y sí, por el otro lado, el otro derecho, y que es igual de importante, que se trata de la libertad de expresión, la libertad de ser y decir lo que se quiera. Claro. Y bueno, estos dos derechos entran en conflicto, Ana Francisca. Sí, y claro, el punto es dónde ponemos la línea. Y tú lo has dicho muy bien, el contexto importa mucho. Estamos ante un contexto en el que la presidencia de la República, desde el presidente López Obrador, pues han dedicado siempre un tramo de la mañanera diariamente a pues señalar periodistas que siempre son críticos, o más bien siempre periodistas críticos. Sí. Hay pues incluso programas dedicados, ahora tenemos un programa dedicado a eso que se llama Derecho de Réplica, que curiosamente no tiene nada que ver con el derecho de réplica, porque así no está definido en la ley, sino más bien es un programa diseñado para señalar y denostar medios y periodistas siempre. Lo que se pasa ahí son cuestiones críticas al oficialismo, y los medios públicos es otro tema también importante. Entonces, hoy por hoy estamos ante un proyecto de lineamientos de las audiencias, y debo decir necesario, porque sí se requieren derechos de las audiencias y sus mecanismos de defensa, que hoy por hoy están en la ley, pero no existe el desglose, el detalle para llevarlos a cabo. Y entonces, pues tenemos este proyecto que, debo decir, pues se les pasó un poquito la mano en cuanto, pues sí, se les pasó un poquito la mano en cuanto a las facultades que se arroga la propia Comisión Reguladora de Telecomunicaciones, que ahora es un órgano gubernamental ya no autónomo, y que pues dado el contexto político sí llega a preocupar y a levantar las cejas en muchos de nosotros que somos defensores de las audiencias, y desde luego en otros que nunca han querido que se regulen los derechos de las audiencias.
1: ¿Le ves voluntad a este gobierno de...? Es que otra vez yo regreso al contexto. El contexto importa, la desaparición de los organismos autónomos, en este caso, por supuesto, el que implicaba la regulación de este particular sector, bueno, pues ya no es autónomo, el tema del poder judicial, los jueces a modo, o sea, todo eso va importando, y por eso es pues tan delicado lo que se plantea hoy. Yo no le veo voluntad al gobierno, pero me interesa tu punto de vista. Yo no le veo voluntad al gobierno de crear una ley o unos lineamientos que vayan precisamente para proteger el tema de las audiencias sin pisar la libertad de expresión. Y en México tenemos una larguísima historia. O sea, digamos, la 4T no es lo único, digamos, lo único que ha, o el único movimiento que ha implicado serios problemas para la libertad de expresión. Desde hace muchísimas décadas eso sucede, pero pues ya estábamos en otro lugar, ¿no? Ya estábamos en otro lugar parados, quiero decir, Irene.
3: Sí, habíamos avanzado, porque cuando hablamos de libertad de expresión y de derechos de las audiencias, hablamos de democracia. Uh-huh. Y bueno, pues en este punto la presidenta ha dicho que habrá modificaciones a los lineamientos, que no se trata, nadie quiere ser autoritario, que esto no se trata de censura, y pareciera, Ana Francisca, auditorio, que es un poco el modus operandi de la presidenta Sheinbaum. Mira, recuerda tú cuando el año pasado se da a conocer el proyecto de ley en materia de telecomunicaciones y radiodifusión, que es nuevo y que se aprobó en julio del año pasado, y que venía un articulito, el 109 famoso, que bloqueaba las plataformas digitales cuando había ciertas condiciones. Y esto causó un enorme escándalo, bloqueo de plataformas, censura, la ley Mordaza, ya venía toda esta campaña. Y la presidenta salió y dijo, no se preocupen, eso se va a quitar, y lo quitó. Me pregunto yo si no es lo mismo, es decir, emiten un documento con muchísimas cosas o con algunas cosas que se les pasa la mano, y luego sale la presidenta en este tono conciliador y de escuchar a los demás y dice, no, a ver, tranquilos, todo esto que ustedes están viendo como ley Mordaza y censura se va a quitar. Entonces yo me pregunto, entonces si se va a quitar, ¿para qué lo ponen? ¿Por qué lo ponen desde el inicio?
1: Pues le están tanteando el agua, no sé.
3: Pues mira, me parece que es esta cuestión de poner 20 cosas graves o duras para quitar 10 y salir muy bien librado y decir, bueno, la presidenta escucha, la presidenta nos da la posibilidad de modificar los lineamientos, no hay autoritarismo, etcétera, etcétera. Vamos a ver qué tanto modifican. Yo sí creo que va a haber modificaciones. ¿Cómo va a procesar la Comisión Reguladora más de 2,000? Y yo te diría que vamos a llegar a mucho más, porque mucha de la gente, por ejemplo, yo no he mandado mis comentarios y lo voy a hacer.
1: Debes de tener una Biblia, Irene.
3: No tanto, hay que tratar de ser muy concisos. Ajá. Pero efectivamente lo que hay que hacer, lo que mucha gente va a hacer es pues esperarse un poco, procesar, ver qué pasa en la arena pública que se está discutiendo para mandar comentarios. Entonces yo creo que esto van a ser 3,000, 4,000, yo no sé cuánto lleguemos, pero ¿cómo se van a procesar? Me pregunto yo también si va a haber algún tipo de balance de los comentarios que se dieron. En fin, falta mucho por ver, pero sí me preocupa que si no quieren ser autoritarios o si no quieren censurar, ¿por qué emiten este tipo de cosas de saque? ¿Por qué no mejor hacen un proyecto de lineamientos desde el inicio que no viole la ley? ¿Por qué entonces salir después a modificarlo como si no se dieran cuenta? Esa es mi preocupación. Tiene cosas muy buenas este proyecto, hay que decirlo, que se deben conservar, pero hay otras que sí rayan en la preocupación, porque sí hay muchas facultades por parte de la Comisión, Ana Francisca, que no están en la ley. Hay procesos donde, bueno, la autorregulación de los medios pues ya cede ante la decisión de los órganos reguladores, en este caso la Comisión, sanciones que no están en la ley, palabras subjetivas que califican a la información como el que tenga que estar dentro de un contexto, eso no está en la ley, pero lo ponen en los lineamientos, en fin, una serie de cuestiones que se deben corregir, ya no nada más porque se pisa la libertad de expresión, sino también por legalidad y porque tienen que ser constitucionales. Sí. Y así como están...
1: Pequeño detalle, Irene, ¿no?
3: Pequeño detalle, tienen que modificarlo. Y te repito, creo que hay cosas buenas, creo que está bien que haya alineamientos de las audiencias. Sí. Creo que también, en mi opinión, faltó que fuera la propia Comisión Reguladora la que saliera a presentar estos lineamientos para defender su autonomía técnica y no la consejera jurídica de la presidencia, Luisa Alcalde, porque pues esto, el mensaje que manda es que esto se aleja de lo técnico,
1: sí,
3: pues más político, ¿no? Hay que ver todo el contexto y repito, este contexto de denostaciones a los críticos me parece que tendría que terminar, y es que se quiere realmente una defensa de la libertad de expresión, este programa de derecho de réplica tendría que terminar, este gran oficialismo dentro de los medios públicos tendría que terminar, si es que realmente queremos defender los derechos de las audiencias.
1: Pura propaganda, Irene, pura propaganda. Los medios públicos se han convertido en pura propaganda de la 4T.
3: Son medios oficialistas y la verdad yo me pregunto, ¿qué no tenemos las audiencias también como derecho, el derecho a tener medios públicos imparciales que presenten todas las voces? Me parece que es uno de los derechos de las audiencias que tendría que incorporarse, no nada más en los textos, sino también en la realidad. Y nos falta también esa parte de la cual pues no se dice mucho. Y bueno, pues como te digo, es el punto de vista de este gobierno que le lastima la crítica, ¿no?
1: Irene Levy, muchas gracias, te mando un abrazo.
3: Otro para ti y a la orden, como siempre, querida Ana Francisca.
1: Gracias, qué lástima, ¿no? Que la oportunidad perdida, en lugar de marcar y los lineamientos que tendrían y que pueden garantizar efectivamente que la gente reciba la información que necesita para tomar decisiones, para forjarse un criterio propio, para tomar posiciones, estén concentrados en ver cómo pueden limitar que las personas que tenemos el privilegio de estar en un frente a un micrófono o tener una columna en un periódico o cualquier medio de comunicación en cualquiera de las plataformas, pues no les resultemos incómodos, ¿no? O sea, habiendo esa oportunidad, toman el camino que han tomado, pero que han tomado desde la reforma al Poder Judicial, desde la desaparición de los organismos autónomos, desde la captura de las instituciones electorales, y ahí va, ¿no? Es un caminito que va marcando pues un contexto general en donde se dan ahora estos lineamientos. Veremos en qué termina este asunto, pero la cosa no pinta bien. Las 7:55 a.m.
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1: Y esta es la agenda global esta mañana con Leire Batalla.
4: Vámonos con la información internacional más relevante. Ahí sube el voltaje y también las alertas. En Estados Unidos, la polémica por los operativos migratorios de ICE podrían escalar con una nueva herramienta para someter a los detenidos: guantes capaces de producir descargas eléctricas. Nuestra corresponsal, Patti Estrada, nos tiene toda la información.
5: Leire, buenos días. El Departamento de Inmigración y Seguridad Fronteriza, o ICE por sus siglas en inglés, se alista para dotar a sus agentes con una nueva herramienta: guantes capaces de producir dolorosas descargas eléctricas para ser utilizados a la hora de detención de indocumentados y someterlos en caso de que se opongan a un arresto. La dependencia federal planea una inversión de entre 10 a 20 millones de dólares para compra de estos dispositivos. Serían como guantes de trabajo normal y se activarían con un switch para provocar la descarga eléctrica. La orden de compra para un contrato sin licitación podría publicarse tan pronto como este viernes, según reporte de prensa asociada. Una empresa en Lexington, Kentucky, estaría a cargo de la fabricación. La noticia ya levantó preocupación de organizaciones pro derechos civiles. Hasta aquí el reporte.
4: El fabricante Compliant Technologies advierte que estos guantes, comercializados como dispositivos portátiles de desescalada, no deben utilizarse como castigo ni en personas consideradas de alto riesgo, como niños, mujeres embarazadas, personas mayores o con discapacidad. El manual limita su uso a 2 guantes por persona y a un máximo de 15 segundos en determinados casos. Además, los agentes deben certificarse y renovar su capacitación cada 2 años. Sin embargo, algunos especialistas cuestionan si el público puede confiar en un uso adecuado de estos dispositivos, y la preocupación está justificada. En los últimos tiroteos mortales de ICE contra inmigrantes se repiten circunstancias que familiares y abogados de víctimas han calificado como un patrón. Entre los casos más recientes están los del colombiano Johan Sebastián Durán y el mexicano Lorenzo Salgado Araujo. En varios episodios, el Departamento de Seguridad Nacional ha sostenido que las víctimas representaban una amenaza para los agentes, pero videos, testimonios y otras evidencias han puesto en duda parte de esas versiones. Y pese a las similitudes entre los casos, ninguno de los agentes involucrados ha enfrentado acusaciones judiciales. Un conflicto, varios frentes abiertos y ni una salida a la vista. Estados Unidos informó que sus fuerzas dispararon contra un buque con bandera panameña en el Golfo de Omán, al que acusó de intentar evadir el bloqueo sobre los puertos iraníes. Mientras tanto, en el Mar Rojo, los hutíes de Yemen, respaldados por Irán, atacaron un buque comercial en el estrecho de Bab al-Mandeb, dejando 6 muertos. 2 episodios que confirman que el conflicto se está desbordando por toda la región. El presidente de Estados Unidos, Donald Trump, insistió el martes en que el ejército estadounidense tiene el control total sobre el estrecho de Hormuz.
6: Tenemos el control total. Somos dueños de él. En algún momento quizá hagan algo y entonces reciban una paliza. Pero ahora mismo estamos en una posición muy buena.
4: Sin embargo, Teherán rechaza esa afirmación, mantiene cerrada esta vital ruta marítima y endurece sus condiciones para reabrirla. El secretario del Consejo Supremo de Seguridad Nacional de Irán, Mohsen Razai, exigió el fin de la guerra con Estados Unidos, el levantamiento del bloqueo a los puertos iraníes, la liberación de fondos congelados en el extranjero y un alto al fuego que incluya también a Líbano y Gaza. Y en medio de este escenario, Washington busca mantener abierto otro canal diplomático. En septiembre, Estados Unidos facilitará en Roma una nueva ronda de conversaciones entre Israel y Líbano. El objetivo es avanzar en el acuerdo que contempla el despliegue del ejército libanés en zonas piloto del sur del país y una retirada progresiva de las fuerzas israelíes, a cambio del desarme de Hezbollah, algo que el grupo islamista rechaza. Por ahora, la guerra sigue abriendo frentes y la diplomacia no alcanza. Ex dictador sirio condenado a muerte, pero lejos de la justicia. Este martes un tribunal sirio condenó a muerte en ausencia al derrocado dictador Bashar al-Assad y a su hermano Maher por asesinato, tortura y crímenes de lesa humanidad cometidos durante su régimen. También fueron sentenciados a la pena capital otros exfuncionarios, entre ellos Atef Najib, primo de Assad y responsable de la represión contra la disidencia que ayudó a desatar la guerra civil. Estas son las primeras sentencias contra Assad y su círculo cercano desde el fin de 5 décadas de dominio de la familia, pero su alcance es por ahora simbólico. El exmandatario y su hermano Maher huyeron a Rusia tras la caída del régimen y las nuevas autoridades sirias han pedido a Moscú su entrega. Aunque es poco probable que Bashar al-Assad llegue a enfrentar la justicia en Siria, el veredicto tiene un importante peso para muchos sirios que exigen al nuevo gobierno mayor firmeza contra los responsables de los crímenes de la era Assad. Una sentencia histórica, pero por ahora sin el condenado. Esto fue Agenda Global con la información internacional más relevante al momento. Yo soy Leire Batalla y puedes encontrarme en X como arroba Leire-Batalla.
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1: Buen día, Citlali Sáenz, ¿cómo estás?
2: ¿Qué tal, Ana? Buenos días a ti, buenos días también a nuestros amigos del auditorio. Te comento cómo van a iniciar en esta jornada de media semana los principales indicadores en Estados Unidos y en México. El Dow Jones Industrial perdió 0.34%, por lo que este miércoles comenzará en las 53.791.85 unidades. El índice tecnológico Nasdaq retrocedió 0.33%, comenzará este día en las 29.525.48 unidades, y también perdió el S&P BMV de la Bolsa Mexicana de Valores 1.32%, iniciará en las 65.564.76 unidades. En el mercado cambiario, el dólar en ventanilla bancaria se compró en 16 pesos con 59 centavos, se vendió en 17 pesos con 54, el euro se compró en 19 pesos con 47, a la venta se ubicó en 20 pesos con 5 centavos. Y finalmente, el precio del centenario de oro se compró en 79.700 pesos, a la venta se ubicó en 92.700 pesos. Ana, es mi reporte al auditorio. Muy buenos días.

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1: Continuamos con más información vial. Norte, buen avance sobre Avenida Jardín, desde Avenida Cuitláhuac hasta Poniente 128. Sur, tránsito fluido en ambos sentidos de Avenida del Imán, entre Avenida Aztecas y Avenida Insurgentes. Oriente, rezagada la circulación sobre Avenida Marcelino Buendía, desde calle Cadena Azul hasta el cruce con Canal de San Juan. Demorarás en este tramo aproximadamente 7 minutos. En breve más información vial. 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
3: 8:09 a.m. Gracias por estar aquí con nosotros. Este es el resumen de lo más importante esta mañana, miércoles 12 de agosto del 2026. Hablamos con Irene Levy hace ratito sobre los famosos lineamientos generales para la protección de los derechos de las audiencias. ¿Dónde se traza la línea entre derechos de las audiencias y libertad de expresión? ¿En dónde estamos parados en general en México con respecto a este tema? ¿Y por qué preocupa tanto en general lo que puede ocurrir con el tema de la libertad de expresión? Esto es parte de lo que nos dijo Irene.
4: Vamos a ver qué tanto modifican. Yo sí creo que va a haber modificaciones. ¿Cómo va a procesar la comisión reguladora más de 2,000? Y yo te diría que vamos a llegar a mucho más, porque mucha de la gente, por ejemplo, yo no he mandado mis comentarios y lo voy a hacer.
3: Debes de tener una Biblia, Irene.
4: No tanto, hay que tratar de ser muy concisos, pero efectivamente lo que hay que hacer, lo que mucha gente va a hacer es, pues, esperarse un poco, procesar, ver qué pasa en la arena pública que se está discutiendo para mandar comentarios. Entonces, yo creo que esto van a ser 3,000, 4,000, yo no sé cuánto lleguemos, pero ¿cómo se van a procesar? Me pregunto yo también si va a haber algún tipo de balance de los comentarios que se dieron. En fin, falta mucho por ver, pero sí me preocupa que si no quieren ser autoritarios o si no quieren censurar, ¿por qué emiten este tipo de cosas de saque? ¿Por qué no mejor hacen un proyecto de lineamientos desde el inicio que no viole la ley? ¿Por qué entonces salir después a modificarlo como si no se dieran cuenta? Esa es mi preocupación.
3: El El colectivo Guerreros Buscadores de Jalisco dio a conocer que afortunadamente fueron encontrados vivos dos jóvenes que presuntamente fueron víctimas de reclutamiento forzado. Sabemos que el reclutamiento forzado es un tema importantísimo en Jalisco y crecientemente preocupante en Jalisco, sobre todo de personas muy, muy jóvenes, chicos y chicas, pero sobre todo chicos de 13, 14, 15 años. Elsa Marta Gutiérrez, buen día, te saludo con mucho gusto.
5: Gracias, Ana. Buenos días. Así es, ahora fue en el municipio de Cirándaro, Guerrero, donde localizaron a dos adolescentes de Jalisco que se encontraban desaparecidos desde el pasado 27 de julio. Se trata de Bruno Santiago Arámbula y Héctor Figueroa. Ellos son vecinos de Lomas del Mirador en Tlajomulco de Zúñiga. Ambos se encuentran con vida y en buen estado de salud. Las familias Ana siempre mantuvieron contacto con el colectivo Guerreros Buscadores de Jalisco. Ayer su líder Indira Navarro informó que la mamá de Bruno recibió información y llamadas que permitieron ubicar al menor en una casa de seguridad en el municipio de Cirándaro. Explicó que la familia primero acudió aquí a la Fiscalía de Jalisco para compartir la información, pero no fueron atendidos. Al parecer minimizaron los datos que recibió la familia. Por eso el colectivo pide apoyo a la Guardia Nacional y a la Comisión Nacional de Búsqueda, quienes lograron establecer la ubicación exacta y así localizar a Bruno y Héctor. Vamos a escuchar, si te parece, Ana, la voz de Indira Navarro, líder del colectivo Guerreros Buscadores de Jalisco.
3: Venga.
6: Y de inmediato, pues, gracias a la Guardia Nacional, pues, se hace esta intervención y se logran rescatar a los dos niños, a Bruno y a Héctor. Esto, pues, nos da la información de manera inmediata, nos dan una fotografía donde avala que ya están los niños, pues, resguardados. Sí, estaban en una casa de seguridad, era reclutamiento.
5: Apenas el pasado jueves, la vicefiscal de personas desaparecidas, Ana, informó que la sábana de llamadas advertía que Bruno y Héctor estaban, pero en Zacatecas. Ajá. Sin embargo, ayer fueron localizados en este municipio de Cirándaro, un municipio que hay que decir que se ubica 562 kilómetros de Tlajomulco, donde residen estos menores. Escuchemos.
6: Según en la sábana de llamadas que ellos trabajaban, decían que estaba en Zacatecas. Ellos pues aparecen en Guerreros, colindancias de Michoacán. Yo no sé si hayan pasado por ahí o qué pasó, ¿no?

0: autoridades con respecto a que se confirme, como dice Indira Navarro, de que estos adolescentes estaban dentro de una casa de seguridad y sí habían sido reclutados. Esa sí, hay que decirlo, sí, era la principal línea de investigación de la Fiscalía de Jalisco. Esos menores habrían sido reclutados, solamente quedaría pendiente esclarecer por qué primero inicialmente habían informado que estaban en Zacatecas y realmente aparecen en Guerrero. No sé si los están moviendo constantemente a partir de que se difunden los casos y se hacen mediáticos, Ana.
1: Verdaderamente tremendo. Karina, te agradezco mucho la comunicación.
0: Claro que sí, Ana, buenos días.
1: Gracias. Por ahí había noticias, información sobre la cantidad de jóvenes, de adolescentes sobre todo, que desaparecen en Jalisco diariamente. Les voy a confirmar la cifra en un momentito más, pero es impresionante. Eso es cómo está pasando este fenómeno y cómo estamos dejando que pase este fenómeno sin que sea la primera plana de todos los diarios del país. O sea, es impresionante la cantidad diaria de jóvenes que están, adolescentes, que están desapareciendo en particularmente en Jalisco, pero no exclusivamente ahí, que tienen que ver con reclutamiento, que tienen que ver con reclutamiento forzado. Bueno, un reportaje de la cadena de noticias alemana Deutsche Welle narró el día, la cotidianidad, digámoslo así, de Sinaloa, después de que hace un par de años arrancó esta guerra espantosa entre los chapitos y la Malliza, una guerra que ha dejado más de 3.000 muertos, 3.500 desaparecidos, pues la tragedia que hemos estado narrando desde hace ya un par de años. Pero lo que llama la atención, o una de las cosas que llama la atención en este reportaje, es la declaración de la diputada priista en el Congreso de Sinaloa, Paola Gárate, que narra, que da su testimonio sobre lo que vivió en el 2021, año de las elecciones del gobernador Rocha Moya, cuando ella fue secuestrada por el cártel de Sinaloa. Esto es parte del testimonio de la diputada Paola Gárate.
2: Y luego me encañonan toda, con la cabeza hacia abajo, el pelo hacia el frente, que al parecer traían algún dispositivo que habían activado. Entonces podíamos volar todos ahí. Ahí yo dije, pues me van a matar. En Sinaloa habíamos tres voces opositoras, tres voces. Uno ya está asesinado, otro está como en terapia intermedia porque tuvo un atentado y otra aquí la tienes enfrente.
1: Las cifras diarias de la violencia. Ayer se contabilizaron 41 asesinatos en el país, de acuerdo con el reporte del Gabinete de Seguridad. Los estados más violentos: Sinaloa con 5, Oaxaca con 4, Estado de México, Guanajuato, Guerrero y Quintana Roo con 3. Agosto suma en total 369 homicidios. El sexenio de la presidenta Claudia Sheinbaum, 37.437. Y sobre este caso del médico que suministraba sueros vitamínicos, ¿se acuerdan estos sueros vitamínicos que terminaron con la vida de 8 personas allá en Sonora? La Fiscalía General de ese estado sigue buscando a este individuo, Maximiliano N. En una conferencia de prensa, el comisario general de la Agencia Ministerial de Investigación Criminal de la Fiscalía del Estado informó que por esta investigación fue detenido también otra persona, una persona que se desempeñaba como recepcionista de esta pseudoclínica en donde se administraban estos sueros vitaminados, que no eran otra cosa, no sabemos qué eran, pero que terminaron matando a ocho personas. Este es lo que dice Carlos Alberto Flores.
3: Sí, recibimos información en el caso que esta persona que fue intervenido en días pasados, sí, inclusive por parte de, no voy a decir quién, pero algún familiar de ellos, de esta persona, que están inconformes con lo que sucedió, están manifestando que esta persona estaba auxiliando al médico, sí, el recibir el medicamento por su atención, porque está muy malo de salud el médico. Es la información que la misma familia nos refiere, sí. Entonces, al tener esa información, fue que se intervino. La persona esta se le fue localizado, de acuerdo al informe que rinde la policía, con esta droga en su posesión. No manifestó actividad económica lícita conocida desde que fue clausurado o asegurado esta clínica en la cual laboraba. Y también es importante precisar que no hay nadie que esté protegiendo o que tenga inmunidad por este asunto. En este asunto lo vamos a perseguir.

0: hasta donde podamos dar con el paradero de esta persona por los hechos.
1: Y continúan las labores de rescate allá en Colombia. ¿Qué historias más dramáticas han salido a la luz? Nancy Sainz, te saludo con gusto. ¿Cómo estás? Platícanos.
2: Hola, Ana. Como tú lo señalas, en Colombia continúa esa lucha contra el tiempo por rescatar personas con vida bajo los escombros. Seguimos en esa ventana de horas de esperanza. Aunque la más reciente cifra ya consolidada dice que 188 personas ya han sido identificadas como personas que han perdido la vida, 1.677 son heridos y 243 estructuras han colapsado en las ciudades capitales, principalmente en Cali, Pereira, Quibdó y Manizales. El presidente Abelardo de la Estrella ha visitado tres de estas zonas afectadas, donde todos los días se viven historias estremecedoras: un bebé de 6 meses que fue rescatado, sí, con vida dentro de los escombros, una médica de 32 años que estuvo el equipo 16 horas para poderla rescatar, su papá la halló y la médica pudo salir en la tarde de ayer debajo de los escombros. También el caso en Pereira, una recepcionista de un hotel, Diana, que también fue rescatada después de un largo tiempo de trabajo por parte de los socorristas. El presidente Abelardo de la Estrella ha anunciado de las visitas que ha hecho a las diferentes ciudades, no solamente el subsidio de arrendamiento. Ayer en Pereira anunció el pago de servicios públicos suspendido por 3 meses para las personas, tanto de viviendas como de negocios, comercios que hayan sido afectados por el terremoto. Esto fue lo que dijo.
3: Hacer lo que sea necesario en el marco de la ley que nos autoriza para que esas personas afectadas tengan un alivio en cuanto al pago de esos servicios públicos. Todos los servicios públicos por 3 meses para todos los risaralenses. Segundo, estamos en este momento estructurando el programa de subsidio de arriendo para las personas que perdieron su vivienda. Necesitamos hacer ese censo, caracterizar esas viviendas para proceder de conformidad y entregarles a esas personas un subsidio para que se puedan mudar. Posteriormente entraremos a las reparaciones de las casas.
2: El presidente decretó 3 días de duelo nacional y ya firmó la declaratoria de emergencia y desastre nacional para poder movilizar los recursos que le permitan atender las exigencias que le impone esta tragedia. Es que el presidente se enfrenta a una emergencia sin haber nombrado a todo su equipo de trabajo. Por ejemplo, una persona clave es la que debe estar al frente de la unidad que maneja la atención de riesgo y desastre. El presidente no alcanzó a poner allí un funcionario ni a mirar cómo recibía esta entidad que estuvo muy cuestionada en el gobierno anterior. Entonces se enfrenta sin presupuesto, sin todavía haber organizado un plan de desarrollo. Y en este segundo día también te cuento, Ana, luego del terremoto, se sí, cumplen ya las 48 horas, avanza sin pausa esa búsqueda de personas bajo los escombros, como lo decíamos, pero también hay otras historias, las de los sobrevivientes. ¿Cómo vivieron esos momentos de angustia? Sofía Londoño es una mujer de más de 60 años, vive en la zona donde fue el epicentro del terremoto, hoy se recupera en un centro médico y así recuerda lo que vivió.
4: Eso fue algo repentino, algo aterrador. Yo salí a correr y traté de esconderme, la llave la puerta no me abrió y me devolví a refugiarme y ahí me cayó un muro en el cual me aplastó. Y allí, con la ayuda de Dios, siempre me arrastré, me escondí. Pues anoche no podía dormir porque cada vez que cerraba los ojos estaba viviendo el sismo. Es horrible. La casa colapsó toda totalmente.
2: Ese estrés postraumático que le queda a los sobrevivientes, a la población afectada, que además se acentúa, Ana, con las réplicas que a este momento ya suman más de 100, las réplicas que se han vivido allí en el lugar de la tragedia. Muchos sentimientos se entrelazan, sin embargo, en Colombia le seguimos apostando a la esperanza, a la vida y a tratar de rescatar muchas más personas con vida.
1: Te mando un abrazo, Nancy. Gracias por la actualización, gracias por el reporte esta mañana.
2: Gracias a ustedes por estar pendientes. Seguimos en contacto.
1: Un abrazo a las 8 de la mañana con 23.
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1: ¿Cómo estás, David? Buenos días.
6: Hola, Ana Francisca, ¿cómo estás? Saludos, buenos días para todos en MBS. La noticia de anoche en el fútbol mexicano, en ese torneo Leagues Cup entre las ligas de México y Estados Unidos, es que Tigres quedó eliminado en su propia casa después de empatar pobremente frente al conjunto del Vancouver Whitecaps a un gol. Ganó en los penalties, pero no le sirvió absolutamente nada al conjunto de Tigres, que ganaba temprano. Al minuto 19, el uruguayo Rodrigo el Búfalo Aguirre puso al frente al equipo regiomontano. Emmanuel Savi empató hasta el 80 y luego vino la debacle de Tigres. Expulsado Diego Lainez al 88. Al 92, Nahuel Guzmán, el portero de Tigres, el veterano portero, se adelanta a media cancha para poder cobrar una falta y resulta que el árbitro centroamericano, salvadoreño Iván Bartón, viene por la derecha y Nahuel le da un empujón porque piensa, supongo yo que piensa que es un rival y él quiere cobrar rápido y bueno, empuja al árbitro, era Iván Bartón, y esto le cuesta una tarjeta roja. Me parece irresponsable, aunque obviamente viendo la repetición parecería que el árbitro lo toma en un punto ciego, pero bueno, es la debacle de Tigres, realmente una debacle importante. Se fue el técnico El Guido Pizarro, se fue Ángel Correa, su mejor futbolista. Nahuel Guzmán tiene ese tipo de situaciones, eliminados de la League Cup, y tienen un punto de 9 disputados en la liga. Y ayer la afición, que bueno, en el estadio universitario generalmente el público siempre iba, como estuviera Tigres, vamos, llenaban ese estadio cuando se fueron a segunda división allá en la década de los 90, llenaban ese estadio. No fue en los 90, fue a principios de siglo, mejor dicho, cuando Tigres se fue a la división de ascenso, y aún así llenaba el estadio. Anoche una entrada realmente no mala, pero no al estilo de lo que realmente significa Tigres. Bueno, en el Leagues Cup están, yo creo que están clasificados América. Bueno, América y Cruz Azul van a jugar todavía, van a calificar. León también va a jugar. Juárez terminó su participación. Anoche perdió en Salt Lake City con 6 puntos. Está en un dilema, lo pueden rebasar. Tigres se queda con 6 puntos. Y bueno, Toluca y Monterrey en la última jornada son los que están vivos y los que pueden rebasar al conjunto de Juárez, que por el momento es el cuarto lugar dentro de esta competencia. ¿Qué tenemos para hoy? Inter de Miami contra León, Orlando City contra San Luis, Monterrey jugando en Nashville, un partido importante, Toluca jugando contra Dallas en la Bombonera. Tiene que ganar el Toluca, va a ganar el Toluca sin problema alguno. Chivas eliminado contra el Seattle Sounders y San Diego contra el también eliminado Puebla dentro de esta Leagues Cup. Bueno, Irving, el Chucky Lozano. Lo de Chucky Lozano es una historia realmente espectacular porque el San Diego FC lo sacó de su nómina por un tema disciplinario y se le ha pasado entrenando por aparte, sin jugar, sin ser tomado en cuenta por el primer equipo, ni por el segundo tampoco. Nada más va a entrenar y cobrando un salario cercano a los 10 millones de dólares por año. Bueno, resulta que incluso renunció a jugar un mundial porque Javier Aguirre le dijo: necesitas jugar en algún equipo para que yo te pueda llamar y que estés en el mundial en la lista de 26, donde iba a estar seguramente. Bueno, ahora está con el Los Ángeles Galaxy y mandó un mensaje de que quiere volver a la selección mexicana de fútbol. Irving el Chucky Lozano, está muy bien, primero que ordene su cabeza, porque imagínese usted lo que habrá hecho en el vestidor el futbolista mexicano para que el San Diego prefiera perder 10 millones de dólares, casi 10 millones de dólares al año, para prescindir de él. Es decir, lo mandó a la congeladora. ¿Qué habrá hecho en el vestidor Irving el Chucky Lozano para merecer ese tipo de situaciones? Bueno, en el tema de la FIFA, que no para, la Federación Australiana de Fútbol se unió con lo que dice la Confederación Asiática, que recordar que Australia juega en Australia. Bueno, perdón, Australia juega en la Confederación de Asia para mejorar su nivel deportivo. Escogió ahí ya hace algunas décadas separarse de Oceanía y bueno, se afianzó con Asia. Estados Unidos, la Federación de Estados Unidos, como que dio un paso a un lado, dijo: me desvinculo de Canadá y de Víctor Montaglieni de la CONCACAF y me cargo un poco del lado mexicano. Me parece que alcanzo a entender que por ahí va esa situación. Bueno, en temas que van más allá del fútbol, los Yankees de Nueva York, fíjense lo que son las cosas, recibieron un impulso, los Yankees de Nueva York, de 2.400 millones de dólares, 2.400 millones de dólares de un fondo de inversión, el famoso fondo de inversión Apollo Sport Capital, el mismo que intentaba entrar al fútbol mexicano, pues ahora metió un dineral en los Yankees de Nueva York, 2.600 millones de dólares en las cifras exactas, impresionante, para pagar algunos adeudos que tiene pendiente el equipo. El control del club lo sigue teniendo la familia, tradicionalmente la familia Steinbrenner. Bueno, lo que tenemos en temas deportivos, los esperamos con todo el equipo a las 3 de la tarde. 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
7: Muy buenos días, amigas y amigos. Hoy en este segundo día de recorrido por nuestro distrito vamos a visitar la ranchería Las Lilias en Teapa. Continuamos con nuestro recorrido por el sexto distrito de Tabasco. El día de hoy visitaremos la ranchería Corregidora Ortiz, cuarta sección en Villahermosa, Tabasco.
8: En el caso de las campañas anticipadas que tú mencionas, a ver, ¿nosotros qué estamos haciendo? Nosotros desde meses atrás venimos informando justo la actividad que vamos haciendo, los motivos de nuestra responsabilidad, las tareas que les dejamos a los compañeros de hacer las asambleas, de informar, de entregar el periódico, ¿no? Aquí cada 8 días informamos cómo vamos con todos y les pedí concentrarnos en estas 3 actividades, asambleas, recorridos casa por casa y la entrega del periódico.
9: Son las 8:34 a.m. Hace semanas que vemos a candidatos o despliegue, digamos, de personajes del oficialismo rumbo al 2027 recorriendo el país, recorriendo sus estados, recorriendo sus municipios. Desde Andy López Beltrán en Tabasco hasta Andrea Chávez en Chihuahua y todo lo que cabe en medio. Dicen que son asambleas informativas. Estábamos escuchando a Ariadna Montiel, la presidenta nacional de Morena, diciendo que fue un encargo del partido para que continúen, digamos, llevando o acercando a las personas los programas de la 4T o impulsados por la 4T, pero en realidad no son otra cosa que campañas formales adelantadas en violación a la ley electoral. No hay de otra. ¿En dónde está la autoridad electoral? ¿Por qué no les pone un alto? ¿Por qué no garantiza que la competencia rumbo al 2027 sea una competencia en términos igualitarios? No sé dónde está la autoridad electoral. María Marván, investigadora del Instituto de Investigaciones Jurídicas de la UNAM y ex consejera del Instituto Federal Electoral, entonces del IFE. María, siempre es un gusto platicar contigo. ¿Cómo estás viendo este tema de las campañas adelantadas? No es la primera vez que sucede, pero pues el nivel de cinismo yo creo que ya pues rebasa todo lo que los parámetros del decoro, María, no lo sé.
10: Mira, yo creo que claramente ya hay un entendido, uno, de que no se va a cumplir la ley, y dos, de que no va a haber autoridad que obligue a cumplirla. Y eso me parece muy grave.
9: Pues sí.
10: Porque si eso es con las pre-campañas, en el proceso de selección de candidatos, que se supone que para eso son las precampañas, pues no tenemos por qué pensar que no es en todo. Uh-huh. Y como bien dices, hemos visto un incremental cinismo que la verdad es que sí da vergüenza. Uh-huh. Y a mí me gustaría compartir una reflexión contigo, por supuesto, con tu auditorio, y es, yo creo que disfrutan rompiendo la ley, perdón que lo ponga así.
9: A ver, cuánto.
10: Pero ¿por qué cuando hablaron de reformas electorales, uh-huh, este año nunca hubo una propuesta del oficialismo y tampoco de la oposición, uh-huh, hay que reconocerlo, uh-huh, para cambiar la lógica de los tiempos electorales?
9: A ver.
10: Los tiempos electorales a los que nos metimos con las precampañas, el tiempo de campaña, la intercampaña, que marca qué día, a qué horas puedes decir qué cosas, qué días ya no puedes decir algo, la verdad es que son, desde mi perspectiva, un atavismo que venimos arrastrando desde el 2007 gracias a la reforma impulsada por Andrés Manuel López Obrador. Uh-huh. Y eso no se nos puede olvidar. Y ese atavismo ha habido múltiples oportunidades de cambiarlo, de transformarlo, de suavizarlo y por lo menos de decir, hombre, si ya estamos abiertamente violando la ley, pues por lo menos deroguemos esa ley.
9: Claro.
10: Pero nunca se le ocurrió ni al partido oficial, ni a la presidenta, que es de Morena, en sus iniciativas de ley, ni a López Obrador, iniciativas que por cierto no pasaron porque pretendían otras cosas, tratar de meter orden, regresar a una legalidad que le diera legitimidad a las elecciones. La verdad es que disfrutan rompiendo la ley, disfruta viéndonos la cara, diciéndonos, no, no son precampañas, son visitas a domicilio, por Dios. Creo que nos deben un poquito más de respeto al público mexicano, al pueblo mexicano, a las audiencias, uh-huh, en lugar de estar haciendo reglas bastante cachirules, bastante malitas para proteger a las audiencias, que en realidad acaten la ley, y así creo que es como nos protegen mejor.
9: ¿Qué margen real de equidad hay, María?
10: Pues mira, cada día menos. El, uh-huh, problema no es nada más las pre-campañas, uh-huh, es con qué dinero se están haciendo esas pre-campañas.
9: Pues sí.
10: Porque no se rinde cuentas de esas precampañas, no sabemos en qué medida se mezcla el dinero de los gobiernos, porque no nada más es del gobierno federal.
9: No, estatales,
10: con,
9: ¿no?
10: Con los estatales, sí, exactamente, y seguramente hasta municipales, con el financiamiento que la Secretaría del Bienestar le da a los siervos de la nación, con el portar los uniformes de Morena. Me dirán, es que los chalecos guinda no nada más son de Morena, no, pero están identificados.
9: Claro.
10: Es tanto como decir, el verde, blanco y rojo no era nada más del PRI, como partido sí era exclusivo del PRI, el chaleco guinda es exclusivo de Morena. Entonces, en realidad, hay una ruptura, creo yo, total e irremediable con la equidad en las elecciones. Y les gusta que esa ruptura sea el acabar con todo el entramado legal, menos cuando les conviene.
9: Sí. Ahora, la oposición perdida, ¿no, María?
10: Pues sí. Lleva perdida 8 años, seguimos, uh-huh, igual.
9: Uh-huh. O sea, no hay mucho que aportar al respecto. Es que eso también es muy impresionante. A ver, cuando los que hoy gobiernan estaban en la oposición, por la tercera parte de lo que ocurre hoy, pues digo, a ver, levantaban la voz, ponían el grito en el cielo, y con razón, no estoy diciendo que estuvieran exagerando. Muchas veces esas voces fueron los que terminaron cambiando y democratizando el sistema. Entonces, bien. Pero por una tercera parte de lo que pasa hoy, la situación era un escándalo y la oposición en ese entonces tenía algo que proponer, algo que decir. No lo sé, María, hoy de veras yo no sé en qué están.
10: No era solo el PRD, no era solo Morena.
9: No.
10: En realidad era una alianza opositora que buscaba democratizar al sistema. Hoy día, insisto, pues quién sabe dónde esté su discusión. Y pues como bien dijo en un grado ya máximo de cinismo ayer o antier la presidenta de Morena, pues si no les gusta que nos denuncien. Uh-huh. Y pues la verdad es que les viene dando exactamente lo mismo que los denuncien. ¿Por qué les da lo mismo? Porque el INE está cooptado y el tribunal no se diga.
9: Da igual.
10: Son suyos y resuelven como ellos quieren. Quizá entre eso la oposición ya se resignó a que tiene muy poco que hacer. No la justifico, no me alegra, creo que debería de estar militante en contra de esto. Te decía yo hace un momento cuando empezábamos con esta entrevista, por supuesto que esta reforma de marcar los tiempos de las precampañas, las intercampañas y las campañas, y decir exactamente qué se puede decir públicamente en cada momento, fue una camisa de fuerza inventada por Andrés Manuel López Obrador después del 2006. Eso es lo que me parece más desesperante.
9: Ahora, se vienen las elecciones. Ya, la oposición, para ser claros, María, o algunos de los partidos de oposición, quisieron inventar también a sus famosos coordinadores para también adelantarse a las campañas y ni siquiera eso le salió.
10: Así es, o sea ya es, si no puedes con el enemigo, pues, únete a él,
9: exacto.
10: Vamos a hacer todos trampa, exacto. Y por eso te digo, lo que más me alarma es que de ningún lado haya habido la más mínima intención de reformar la ley para repensar esos
9: ¿cómo
10: tiempos
9: sí? Claro, ¿cómo
10: que
9: sí?
10: Podemos convenir en que llegan al absurdo.
9: Bueno, María, pues estamos en eso. Yo tenía muchísimo interés de conversar contigo por el conocimiento que tienes del sistema político, del sistema electoral y, por supuesto, por tu paso por el IFE. Gracias, María.
10: Gracias a ti. Muchas felicidades por este nuevo espacio.
9: Gracias. Un abrazo, María Marván, la única mujer consejera presidenta del Instituto Federal Electoral en su momento, María Marván. Las 8:44 a.m. Vamos a la pausa. 5543-77125, nuestro WhatsApp aquí en cabina. Ya está por acá mi querido Oscar Valderas con su Nación Criminal. En unos minutitos más lo tendremos por acá en cabina. Yo soy Ana Francisca Vega. No se vayan. Tenemos mucho al volver.
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1: Ya me andaban preguntando que dónde estabas, Óscar Valderas. Me da gusto que estés aquí, esta es tu cabina. Pero muchas gracias de veras por aceptar que esta nación criminal tuya, que tanto nos ha enseñado y que tanto nos ha mostrado las operaciones criminales en México, pues siga teniendo vida y sigamos contando historias por acá. Así es que bienvenido.
2: Ay, Ana, muchas gracias. Buenos días. Híjole, la verdad es que el agradecido soy yo que hayas aceptado que Nación Criminal continúe en este tu espacio, tu nuevo espacio, tu nuevo horario. Porque además que estoy seguro que la vas a romper, que te va a ir muy bien, que nos va a ir muy bien. Estoy seguro que estas historias son pertinentes. Sí, la verdad es que hay pocos espacios en radio como Nación Criminal en el que puedo desarrollar con una libertad absoluta los temas. Y fíjate, justo lo que te presento hoy y lo que le presento al auditorio es justo el producto de que mucha gente ya tiene confianza en este espacio y se atreve a pasarnos información, a contarnos cosas que puede ser una cosa hiperlocal, como lo que te presento hoy, que son dos municipios en Michoacán, Tomiscatillo y Arteaga, pero que en el fondo reflejan un panorama mucho más grande, que es la gobernanza criminal. Y como decía este fiscal italiano Giovanni Falcone, ante la ausencia del Estado, lo que vemos es cómo se comporta la arrogancia del crimen organizado.
1: Sí, sí, sí. Es muy impresionante lo que nos vas a presentar hoy, porque sí, efectivamente refleja, es un botón de muestra de algo que seguramente está ocurriendo en
2: exacto
1: miles de comunidades a lo largo y ancho de nuestro país. ¿Te parece si lo...?
2: Claro que sí.
1: Lo escuchamos. Venga.
3: Pensábamos que estaban acabados, pero nos equivocamos. Siguen vivos, aferrándose al dinero que extiende el cobro de derecho de piso como un tanque de oxígeno. Son los Caballeros Templarios, el cártel religioso que engendró Nazario Moreno, el más loco, un narcotraficante que se creía Dios en la tierra y afirmaba que había resucitado con la misión divina de controlar el tráfico de drogas por el Pacífico mexicano. En 2013, fueron noticia nacional por los abusos contra los michoacanos, tan violentos que provocaron el movimiento de autodefensas que encabezó el doctor José Manuel Mireles.
4: Simplemente nos armamos y los sacamos.
3: El gobierno, acorralado por la presión ciudadana, los persiguió con fiereza. Cayeron sus líderes, la Tuta, el Tío, el Cenizo, y el grupo se dividió dejando moribunda la marca criminal. Los creíamos extintos, pero en Nación Criminal tenemos sus pruebas de vida. Un informante anónimo nos ha compartido las listas de pagos que reciben los Caballeros Templarios por extorsión en dos municipios que aún controlan, Arteaga y Tumbiscatío, en la Sierra Costa Michoacana. Están escritas a mano, en hojas de cuaderno, arrancadas por las cobradoras y cobradores, a veces menores de edad, quienes deciden quién vive y quién muere con un bolígrafo. Tal persona ya pagó, tal otra no, y debe sufrir las consecuencias. En las hojas se refleja un régimen criminal brutal. El cártel exige el típico derecho de piso que liquida a los negocios pequeños. 1,000 pesos por semana a un hotel que casi nunca tiene huéspedes. 1,000 pesos cada 7 días a una joyería que vende poco. 200 pesos cada domingo a un modesto cibercafé que apenas tiene para pagar el internet. Pero los otros cobros son inhumanos. En otras hojas no hay nombres de negocios, sino nombres propios. La fuente asegura que es porque el cártel cobra a cualquier habitante por vivir, por respirar, solo por existir en Arteaga y en Tumbiscatío. Y el mundo de la extorsión se define según el trabajo de las personas. Profesionistas y profesores, que usualmente cobran un salario quincenalmente, pagan 1,000 pesos cada 2 semanas. La gente de oficios, que cobra por trabajo hecho, como electricistas, mecánicos o cocineras, pagan de 200 a 500 pesos cada semana. Nadie se salva. Pagan por existir familias con niños pequeños, adultos mayores y enfermos. De acuerdo con las listas, solo el 25 de mayo de 2026, entre cobros a cocinas, jugueterías, una iglesia, profesores y vecinos, los Caballeros Templarios recaudaron en unas horas y en unas pocas calles casi 20,000 pesos en efectivo, dinero con el que compran armas, municiones y sobornan autoridades. Es un esquema criminal tan intensivo que incluso quienes cobran se quejan. En una de las hojas con nombres y montos recaudados se lee agotadas al 1,000, 8,000 y una carita triste dibujada a mano. Por la letra y el lenguaje, es posible que se trate de un adolescente o un joven que apenas empieza su carrera criminal. Las consecuencias de no pagar son conocidas en esos dos municipios michoacanos que juntos suman unos 25,000 habitantes. El entierro o el destierro. Acabar en una fosa clandestina o ir dejando atrás animales de campo, mascotas, negocios y la casa familiar, siempre dejando endosadas las escrituras. La mayoría de los desplazados escapan hacia comunidades donde hay más exiliados, como Plan del Valle, Charco del Toro, Loma del Macho, o un lugar cuyo nombre explica el sufrimiento de quienes ahí se establecen, el Cerro del Calvario. La fuente apunta a los responsables, tres líderes criminales protegidos por servidores públicos, el Miguelito, la Moneda y un viejo conocido de la región, Flavio Gómez, hermano de la Tuta, quien hoy duerme en Estados Unidos tras ser expulsado del país por el gobierno mexicano. La vida en ese rincón del país no es vida. Se sufre y trabaja a diario para pagar a los verdugos, esos que el país creía extintos y que hoy intentan volver a crecer, aprovechándose de que el gobierno de Estados Unidos no los ha declarado todavía como un grupo criminal terrorista. Los Caballeros Templarios no resucitaron como predicaba su fundador Nazario Moreno, el más loco. En realidad, nunca murieron. Aprendieron a subsistir alimentándose del trabajo ajeno, del miedo y de la corrupción. Hoy en Michoacán, hasta sobrevivir tiene dueño. Mientras el gobierno siga abandonando a los suyos, los criminales cobrarán caro esa soledad.
1: Ay, Oscar Valderas, qué cosa, ¿eh?
2: Qué historia, Ana, porque, a ver, de algún modo nos habíamos acostumbrado, lo voy a poner entre comillas porque no nos podemos normalizar en esa violencia, a que el cobro de pisos hacía los negocios. Pero el hecho de que ya se cobre por existir, por respirar, simplemente por vivir en el municipio, y que además estas personas, los Caballeros Templarios, puedan poner una tasa así absolutamente arbitraria en el cual, ah, bueno, eres profesor o tienes una licenciatura, $1,000 cada quincena. Y si eres un hombre o mujer de oficio, si eres cocinera, si eres un herrero, si eres un electricista, 200 a la semana. Y esos 200 pesos para muchas familias es la diferencia entre pagar medicinas o no, entre comer carne o no, entre darle leche al niño o no. Y entonces, este impuesto terrible es además el tanque de oxígeno para este grupo criminal, los Caballeros Templarios, que pensábamos hace mucho tiempo que habían desaparecido. Ayer el propio secretario Omar García Harfuch anunció que habían detenido una célula de los Caballeros Templarios dedicada a la extorsión, la detención de un líder criminal conocido como el X1. Y en redes sociales mucha gente empezó a preguntarse, ¿a poco existen? ¿Todavía viven?
1: Sí.
2: No, porque habíamos visto cómo en 2013, cuando se levantan los autodefensas michoacanos, pues el gobierno se les va a los Caballeros Templarios y supuestamente los habían acabado. Bueno, no están acabados y siguen chupando, viviendo, extrayendo de esto.
1: ¿Sabes lo que me deja un poco si nos están viendo por YouTube, lo que me deja ver los recibos, ¿no? las listas con los nombres de las personas y la profesión y lo que les cobran, es el despliegue hormiga, ¿no?
2: Sí.
1: O sea, es literalmente... Estos sí también son casa a casa, así como las campañas, no campañas de Morena. Estos también andan
2: como,
1: así.
2: Como encuesta de Inegi.
1: Como encuesta de Inegi, casa a casa. O sea, es un control. Imagínate el pánico, Oscar, de que, pues no sé, cada miércoles llegue alguien a cobrarte porque pues, tu familia es de 4 personas, tus hijitos, tu esposo. ¿Qué nivel de pánico es ese para vivir?
2: Sí, y tienen censada la población. Saben en qué casa vive, qué familia, con qué nombre, con cuántos hijos, con cuánto dinero cuentan o cuánto no cuentan. Y además, en el fondo, Ana, son las listas de la muerte. Porque...
1: Sí, pues no pagas y ahí verás tú, ¿no?
2: El adolescente que cobró, él tiene el poder para decir, Oscar pagó, entonces vive una semana más. Ana no pagó, entonces entierro o destierro. O fosa clandestina, o se tiene que ir de la comunidad a ver a dónde, y tiene que dejar atrás la gallina, el becerrito, también el perrito, el gatito, el negocio familiar, los vehículos, todo. Y además, cuando se van, tienen que dejar endosadas las facturas. De otro modo, no pueden salir del pueblo.
1: Yo no descartaría que incluso las personas dedicadas a cobrar, a hacer estos cobros, reúnan mucha más información que nada más... ¿no?
2: O sea, claro.
1: Oye, pues estos acaban de comprar un cochecito nuevo, estos le están poniendo piso a su casa, estos, pues porque de ahí hay más lana, ¿no? Seguramente.
2: De todo. Es vivir con el costo probablemente de Dinamarca, porque es una vida carísima, todo tiene un impuesto, el legal y el ilegal, entonces todo es mucho más caro. Claro, con la calidad de vida de un territorio dominado por el crimen organizado, donde además todo mundo tiene miedo. Yo lo decía así. Hay lugares en México donde solamente se dividen dos tipos de personas, los temidos y los temibles.
1: ¿Y dónde está la estrategia de la extorsión bajada a ese nivel.
2: Pues no, no se ve.
1: O sea, no, es que ¿cómo haces para combatir algo así?
2: Es terrible porque, claro, el gobierno federal parece que va a ir apagando fuegos, ¿no? Tiene que ocupar ahora lugares como Uruapan o algunos lugares de Tierra Caliente por la presión que ejerció Estados Unidos sobre el aguacate. Entonces, para allá se dirige y hay buenos resultados. Pero luego la ocupación militar se tiene que retirar, ¿no?
1: Claro,
2: y entonces vuelves a dejar a la gente en desprotección. Y esto, como tú decías, Ana, este es un botón de muestra. Lo que pasa en Tumbiscatillo y Arteaga es probablemente lo que está pasando en muchas comunidades, en Tamaulipas, en Guerrero, en Sonora. Entonces, mira, es mostrar esto que está pasando, esperando que la autoridad actúe específicamente estos dos municipios. Y de vuelta, pues agradecerle a la gente la confianza que tiene en este sí. espacio en MBS Noticias para contarnos estas cosas, para mandarnos las listas que la gente que nos sigue en televisión y YouTube ya vio. Y bueno, pues poner atención a este tema.
1: Que además, pues totalmente normalizado, ¿no? Por parte de la sociedad. O sea, es su vida, es lo que tienen que hacer. Así como tienen que ir al mercado, como tienen que llevar a los niños a la escuela, como tienen que
2: sí.
1: ir a misa, si es que van a misa o a cualquier... pues tienen que hacer su pago.
2: Sí, los presupuestos familiares...
1: O sea, es parte de eso es como el...
2: Ándale, como cuando apartas, dime, pues tanto para la luz, tanto para el gas, tanto para tal... O sea, siempre, ¿no? Tienes que apartar tanto para el impuesto, tanto para el derecho de piso, y muchos de los negocios tampoco pueden prosperar, ¿no? O sea, yo ponía ahí el ejemplo de un cibercafé, 200 pesos cada semana, que apenas tiene para pagar el internet y tiene que sacar 800 pesos al mes, 200 a la semana.
1: Para pagarle sus...
2: Para pagar, pues claro, pues ¿cómo va a tener clientes si el internet está lento? ¿Cómo va a tener gente que vaya a hacer ahí la tarea si las computadoras no están actualizadas? Es un círculo vicioso que termina por asfixiar y controlar cada aspecto de la vida.
1: No, pues ¿cómo creces con algo así, no? O sea, ¿cómo prosperas con algo así? Oye, hay un tema que creo que vale la pena tocar, que tiene que ver con creciente capacitación del gobierno de los Estados Unidos a personal mexicano en el tema de los coches bomba.
2: Sí.
1: A ver, platícanos un poquito de qué es lo que está pasando ahí, que no se sabía mucho sobre esta capacitación, pero el hecho de que ya estén siendo capacitados para desactivar y para detectar coches bomba, pues seguramente quiere decir que hay alguna preocupación muy concreta al respecto, ¿no?
2: Sí, los coches bomba fueron un fenómeno que vivimos en México a partir de 2010, casi... Es como el inicio del uso de los explosivos ya como un artefacto de manera regular del crimen organizado. Principalmente los vimos en Ciudad Juárez, ¿no? Uh-huh. En esta guerra terrible entre el grupo de la línea del cártel de Juárez y el cártel de Sinaloa. Y luego parecía que había desaparecido un poco, que ya no eran tácticas que ocupaba el crimen organizado, hasta que el cártel Santa Rosa de Lima, el primer cártel guachicolero, los vuelve a ocupar en Guanajuato, uh-huh. pero los pone junto a refinerías como una manera de presionar para que no se hicieran los patrullajes de vigilancia y pudieran pinchar los ductos de Pemex. Ahora, por algún tipo de información que se tenga en Estados Unidos, volvió la preocupación del coche bomba, y esto es a partir de lo que vimos en Caguayana, Michoacán. ¿Te acuerdas de este coche bomba rarísimo que de vuelta nos regresó a los peores años sí. de los inicios de la guerra contra el narco? Pareciera que a partir de ahí hubo una preocupación creciente de Estados Unidos, no sabemos con qué información, uh-huh. pero algo les movió, y yo creo que tiene que ver con que cada vez vemos un mayor uso de explosivos por parte del crimen organizado. En drones, por ejemplo, que es un fenómeno relativamente nuevo, tendrá unos 5 años que discutimos drones explosivos. También, por ejemplo, minas personales que están, por ejemplo, en la frontera entre Michoacán y Jalisco y también en el norte de Tamaulipas. Y tenemos también, por ejemplo, el fenómeno de estos artefactos caseros que son con una especie de bombas de fragmentación que tienen clavos, rondanas, que volvieron a ser parte del crimen organizado. Entonces, seguramente hay alguna información que tiene Estados Unidos que se le está pasando al gobierno de México, y que además con la nueva generación de explosivos, que son más baratos y cada vez más letales, están viendo que hay una amenaza probable y que puede tener relación con que algunos grupos del crimen organizado se sienten ya muy agraviados por estos traslados de capos hacia Estados Unidos y van a intentar presionar que no los detengan y no los manden ejerciendo esta violencia. Y no hay que olvidar que además un coche bomba, pues es relativamente una gran herramienta para el crimen, porque no necesitas tener gente en el sitio.
1: No, nada.
2: Nada, estacionas el vehículo, colocas el explosivo y hoy ya cualquier dispositivo, incluso controlado por el teléfono, puede hacerlo explotar de manera remota. Entonces maximizas los daños y minimizas los riesgos de que alguien se haya detenido y que por esa detención haya una filtración de información y alguien más, otros grupos empiecen a caer. Pero mira, algo vieron, Ana, que obviamente no conocemos nosotros, que son a nivel de mesas confidenciales, pero sí es relevante y hay que poner atención. ¿Qué nos quiere decir esta capacitación que están recibiendo? ¿Cuáles son los riesgos?
1: Tremendo lo que está ocurriendo. Óscar Valderas, te agradezco muchísimo. Nos vemos por acá el próximo miércoles y que tengas lindo día.
2: Gracias. Igualmente, Ana. Buen
1: Gracias.
2: Día.
1: Gracias. Las 9:03. Vamos a la pausa. Tenemos más al volver.
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Oigan, es miércoles, el día de hoy. Sí, es miércoles, sí, ¿verdad? No ando perdido, porque siempre ando perdido con las fechas. Miércoles 12, el día de hoy. Oiga, los primeros días de agosto, ¿eh? Oye, esta semana se siente como pesada, no sé por qué, yo así la siento. ¿Y tú también la sientes pesada, Yojis? Sí, el Yojis también la siente medio pesadona, ¿no? O sea, miércoles apenas el día de hoy, siento que es como el lunes, la neta. Pero bueno, ¿ustedes cómo están sintiendo esta semana? Platíquemelo por acá, en el 777-9306-454. Y también platíqueme qué está haciendo en esta mañana, en dónde está trabajando, de dónde nos saluden esta mañanita. Hágalo, por favor, allí en el 777-9306-454. Vámonos rápidamente con música. Aquí iniciamos el turno de 9 a 10 por la mejor FM 97.3.

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1: Las 9 de la mañana con 10 minutos, aquí nomás en La Mejor. Miren, ya me están diciendo por acá dónde están trabajando. Dice, hola Zorrito, buen día. Aquí trabajando por Vista Hermosa, pero ¿en qué estás trabajando? Platícame, Amelia. ¿En qué chambeas, la neta? Platícanos por acá. Dice por acá, ¿qué onda? Muy buenos días, mi Zorro. Saludos. Este es mi carnal, el fantasma. Bueno, él trabaja, ya lo saben, ¿eh? Conductor de la Ruta 15. Le mandamos un saludo a él y a todos los conductores de la Ruta 15. Están acompañándonos a través de La Mejor FM 97.3. Muy buenos días. ¿Dónde más andan trabajando? Por acá, síganme platicando, por favor. ¿Qué están haciendo en esta mañana? 9:11 minutos, hay música. Buenos días, quédate aquí nomás.

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Dice por acá Solecito, ¿qué onda, mi zorro? Muy buenos días, estamos trabajando aquí en una zapatería en el Zócalo de Cuernavaca. Órale, pues saludos a toda la gente que está trabajando ahí en el primer cuadro de la ciudad, que están chambeando ya en esta mañana. ¿Dónde más están trabajando por acá? Presúmame cuál es su trabajo, por favor. Dígame, ¿dónde está trabajando en esta mañana? ¿Qué

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Oiga, por acá sigan escribiendo en el 777-93-064-54 para que con todo el gusto del mundo me sigan platicando dónde andan chambeando esta mañana. Dice, por acá, ¿qué onda, mi zorrito? Estamos acá en el Adolfo López Mateos. Oye, somos estibadores, ¿eh? Los tradicionales diableros, dice por acá. Órale, pues les mando un saludo, dice, a toda la banda de diableros que están trabajando allá en el Adolfo López Mateos. Vámonos rápidamente con más música. La 926, quédate aquí nomás.

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5: Oiga, tenemos ya las 9 de la mañana con 36 minutos. Dice por aquí, trabajando en casa particular, mi zorro. Hola, muy buen día, zorrito. ¿Cómo estás? Oye, trabajando acá en la mecánica, ¿eh? Acá por el rumbo de Huixilac. Un abrazo a todos mis amigos mecánicos que también nos acompañan en esta mañana. Oiga, un saludo también a toda la gente que está acá en Santa María, Huacatitlán. Les mandamos un saludo bien, pero bien grande. Dice el buen Jack. ¿Qué onda, mi Jack? Te mando un saludo bien, pero bien grande también para ti, ¿eh? Vámonos con más música, ¿le parece? Sigue escribiéndome, ¿eh? 9 de la mañana, 37-777-90. 306454. Siga platicándome dónde está trabajando en esta mañana y quédese aquí nomás en la Mejor FM 97.3.

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1: 9 de la mañana con 43 minutos, aquí nomás en la mejor FM 97.3. Oiga, ¿por qué me siguen platicando? ¿Dónde están chambeando en esta mañana? Dice, ¿por qué el buen Samuel? ¿Qué onda, mi zorro? Muy buenos días, la neta de Chalán de Albañil. Bien, entonces, mi Samuel, te mandamos un saludo bien, pero bien grande. Dice, ¿por qué el buen Pepe Luis? Dice, ¿qué onda, mi zorro? Muy buenos días, trabajando en autolavado, lavando automóviles. Qué bueno, Pepe Luis, te mandamos también un saludo. Que tengas mucha chamba en este día, porque ahí mis compadres ganan de la propa y creo que lo que les dan del día, Así que mi Pepe Luis, te mando un saludo bien, pero bien grande. Siga platicando. Mándome dónde más está trabajando en esta mañana, ¿ok? 777-9306-454. Vámonos con música. Quédate aquí nomás.

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1: Las 9 de la mañana con 49 minutos, aquí nomás en la mejor FM 97.3. Oiga, mucha música por ustedes en esta mañana. ¿Qué más nos dice por acá? ¿Qué onda, mi zorro? Muy buenos días. Oye, ya estamos trabajando, dice acá en la colonia 3 de mayo. Estamos atendiendo un puesto de cerámica. Bueno, pues le mandamos un saludo, pero díganme cómo se llaman. Todo el mundo me manda mensajes, pero no me platican cómo se llaman por lo menos. Carlos Arbuene, César Peña, le mando un saludo bien grande, mi carnal, que anda por acá también ya en esta mañana y que nos mandó ese mensajito, la neta, bastante ahí. Reflexivo para la gente que chambeamos. Le mando un saludo bien, pero bien grande. 9:50 minutos. Hay música. Buenos días. Quédate aquí nomás.

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1: Ya nos vamos en esta mañana. Gracias por acompañarme a través de la mejor FM 97.3. Neymar nos encuentra del otro lado del cristal en la producción al aire. Yo por acá regreso por el turno de 7 a 8 de la noche. Así que por acá nos escuchamos. Siga trabajando durísimo. Le mando un abrazo bien grande. Vámonos. Buenos días. Adiós. Bye, bye.

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1: Sí,
2: ya
1: en conjunto,
2: miércoles.
1: Voy a hacerle una, dos,
2: dos, tres.
1: ¡Buenos días!
2: Es que ya no dijimos si iba a ser muy buenos días o buenos días.
1: Ya, ay, ya sé. Nunca nos coordinamos, discúlpenos. ¿Cómo andan? ¿Qué tal, eh? Oigan, ya mitad de semana, qué rico. Oiga, pero qué rápido se pasa la semana.
2: Fíjate que siento que a diferencia de la semana anterior, porque la semana anterior también pasó rápido, pero siento que sí sentí tal cual. Ah, bueno, pasó el lunes rápido, pasó el martes rápido, el miércoles y así. Pero en esta ocasión siento que nada más brincamos de lunes a miércoles.
1: ¿Verdad que sí?
2: Sí, como que está bien raro.
1: ¿Qué te iba a decir?
2: No sé por qué. Es que es el eclipse.
1: Oigan,

0: acompañando a través de la mejor FM 97.3 en su programa favorito de las mañanas, las mamacitas de la mejor, donde obviamente pues vamos a tener, hoy viene nuestra querida Bárbara Benítez, que nos trae un señor tema que no inventen, para que miren, vamos calentando desde ahorita.
1: Ok.
0: Cuando una pareja se separa, ¿qué pasa con la casa, con los bienes y los derechos de cada quien?
1: Ay, qué
0: ¿Ustedes
1: miedo.
0: Saben qué pasa? No, yo no.
1: Yo tampoco.
0: Es
1: yo
0: por menos. Eso que Barbie Benítez viene hoy a platicarnos y a decirnos más acerca de este tema importante, interesante, porque si usted está pasando por esta situación, que desafortunado, la verdad.
1: Sí.
0: Se los digo con mucho respeto. Pues bueno, ya sepan más o menos qué hacer. Y obviamente le hablen a nuestra abogada de confianza, a nuestra abogada de las mamacitas, la abogada oficial de las mamacitas de la mejor, ¿no?
1: Exactamente. Para aclarar dudas. Así que, de una vez que ya tienen el tema en sus manos, es momento de escribirlo, anotar las preguntas que tengan al respecto, porque yo creo que de repente son como temas de la vida cotidiana que uno no se imagina que pueden llegar a suceder, pero siempre es importante estar conscientes de cómo proceder, de qué hacer, porque luego es bien difícil. Yo creo que es más difícil cuando no sabes qué hacer, ¿no? Cuando no sabes o no tienes a alguien que te ayude, que te vaya guiando al respecto. Pero bueno, además, tema del día y mucho, pero mucho más. Ustedes no se pueden perder. Recuerden contactarse con nosotras a través de las vías de comunicación. El WhatsApp, la línea en cabina, completamente disponible, porque nosotras estamos transmitiendo ya desde Cuernavaca, Morelos.
0: En vivo y a todo color. Porque si nos vieran, hoy venimos uniformados.
1: Hoy venimos uniformadas.
0: Bueno, nada más me faltaba el pantalón negro.
1: Casi,
0: pero miren.
1: Prácticamente el pantalón de color.
0: Sí, mi querida Vianis, bienvenida a la producción. Quédense aquí nomás en las mamacitas.
1: De la mejor.

0: Oye, ayer nuevamente llovió. ¿Qué onda, no?
1: ¿Qué onda? ¿Qué onda con el clima? La verdad, qué rico.
0: Sí,
1: ¿qué tal
0: sí.
1: lleva el sábado, nada más? Porque el sábado me toca lavar.
0: Ah, bueno, ok, sí, y yo, bueno, ¿pero por qué el sábado?
1: Que llueva, pero muy, muy tarde. Ya como eso de las 10.
0: No, además, ya dijimos, en la mañana la verdad es que cuando está lloviendo no te da ganas de levantarte de la cama. O sea, tienes ganas de quedarte ahí viendo películas. Y más porque es sábado. Como que el sábado, si de por sí cuesta trabajo ir a trabajar en fines de semana, ahora con el clima, pues todavía más. Entonces, sí, hay que estar muy pendientes de eso. Pero pues bueno, una que
1: pero
0: otra
1: pues
0: cosa.
1: Pero pues bueno.
0: Pero pues bueno, una que otra llovizna de repente no hace daño.
1: No, no cae mal, no cae mal. Lo que pasa, lo que sí es que de repente alborota el calor. Uh-huh. Eso no está chido, la sí. neta del planeta. Pero
0: tienes
1: pues
0: toda
1: bueno.
0: la razón.
1: Pero pues bueno, oigan, hoy 12 de agosto es Día Internacional de la Juventud. Esto proclamado por la ONU, o sea, la Organización de las Naciones Unidas. Y hoy es el Día Mundial del Elefante.
0: ¡Ay, qué bonito! Mira, los elefantes la verdad es que me parecen de los animales mamíferos más inteligentes que existen. Bueno, se ha dicho que son de los más inteligentes, sí. ¿no? O sea, desde chiquitos están siempre... Fíjate, una película que me hace llorar bastante con los elefantes es la de Dumbo.
1: Ay, ya sé, ni me digas.
0: Y cuando le hicieron live action, yo pensé que no me iba a gustar, pero sí me gustó.
1: Sí,
0: me hizo llorar todavía más. Porque se ve más realista todo.
1: Oye, también hoy es el Día Internacional del Disco de Vinilo. Que como tal, ya no... Bueno, a ti menos, pero a mí ya no me tocó tanto. Ahí por los 90.
0: Ajá. ¿Y
1: ya
0: qué
1: no
0: tal?
1: Me tocó. No, pues no, no, la verdad es que nunca
0: ¿no
1: me... Nunca me ha tocado poner un disco de vinilo. Pero recuerdo uh-huh. que sí tiene mi mamá, de hecho, todavía guardado discos de vinilo. Es que padre, ¿no? Toda la experiencia sí. de... Pero pues bueno, oigan, vamos a música y regresamos. Se quedan aquí nomás.
0: En las mamacitas de la mejor.

0: 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Oye, qué bonito, ¿no? Que todas estas celebraciones, pero te voy a decir algo. ¿Qué? También es el Día Mundial del Hijo de En Medio.
1: Ah,
0: el sándwich. El famoso sándwich.
1: Ajá, pero dice que...

0: consentido.
1: Es el consentido. Sí. ¿Será cierto?
0: Feliz día, mi hermana, que es el sándwich.
1: Que nos confirme ella cómo se siente al respecto.
0: Sí, pero no inventes. Oigan, no. Pero pues bueno, oigan, recuerden que ustedes pueden estar ya mandando sus mensajes de WhatsApp, saludarnos, platicarnos qué están haciendo, cómo les pinta ese miércoles, mitad de semana. ¿Miércoles de qué? ¿Hoy qué haces, por lo general?
1: Miércoles de, pues, nada en específico.
0: Yo sí hago mercadito miércoles.
1: ¿Sí? Ah, bueno, es que están
0: sí,
1: luego los
0: yo
1: tianguis,
0: me voy, ¿no?, a los tianguis, sí. Porque ajá, la verdad que la mega recomendación del mundo, o sea, sí te sale más barato la tianguis que en el súper.
1: Ah, obviamente.
0: Muchísimo. Y además, así como que dices, ay, me voy a echar un taquito de...
1: Ajá.
0: Ya sea, no sé, de barbacoa o así.
1: Aprovechas. Cosas que no vas a encontrar en el supermercado.

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10: Ya estamos de regreso aquí en Las Mamacitas
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10: Oye, pues precisamente que estábamos platicando sobre los eventos astronómicos que van a ocurrir el día hoy, 12 de agosto. Y bueno, para empezar, van a ser tres, o sea, no nada más uno, van a ser

0: Meteorón.
1: Exacto, la alineación de 6 países: Júpiter, Mercurio, Marte, Urano, Saturno y Neptuno.
0: 6 planetas, no países.
1: Ay, dije. Como estoy pensando en qué países se va a ver.
0: ¡Cero!
1: Una alineación de 6 planetas.
0: ¡Miss Vianis! Perdón. ¡Póngale cero! Puso, dijo países en lugar de planetas.
1: Oye, casi lo mismo, casi lo mismo, ¿no?
0: ¿Cómo lo mismo?
1: Júpiter, Mercurio, Marte, Urano, Saturno y Neptuno. Esos son los 6 planetas que se van a estar alineando. O sea, no es como que tal cual vayan a quedar en una línea, pero sí.
0: Un arco visible con apreciación hasta el amanecer. Oye, la verdad, qué padre. Eso me recuerda mucho a la película de Hércules. ¿Te acuerdas? Ajá. Cuando se alineaban los planetas y pum, salía el rayo en medio del mar y salían los monstruos.
1: Ay, no me acuerdo. Es que fíjate que solamente una vez en mi vida he visto Hércules.
0: No, hombre, no sabes.
1: Como que no
0: bueno.
1: Me atrapó tanto. Solamente
0: ahorita
1: la
0: te voy a enseñar. Ahora te voy a enseñar esa parte. Okay. Pero mira, bien lo dices, ¿eh? Es el eclipse solar total, uh-huh. Es la alineación planetaria, la lluvia de estrellas y aparte luna nueva.
1: Exactamente.
0: Está
1: interesante. Sí, por ejemplo, aquí en México realmente no se va a poder percibir el eclipse,

0: donde vamos
1: lo que han hecho últimamente, ¿no?
0: Sí, tal cual, la transmisión para que nosotros lo podamos observar. Y va a ser, en teoría, aquí en México a las 12 del día, entre 11 y 12 del día.
1: O sea, ya casi.
0: Ya casi. Y en España, por ejemplo, va a ser durante el atardecer, lo cual se menciona, según los algunos científicos e investigadores, que pues va a regalarnos imágenes muy bonitas por lo mismo del atardecer.
1: Pues ahorita vamos a estar pendientes y también se las compartimos en nuestros Instagrams, ¿ok? Vámonos a música, se quedan aquí nomás.

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12: Oiga, ya estamos de regreso, de vuelta Las Mamacitas de la Mejor, ¿eh?
13: Oye, que además, así como estábamos platicando sobre estos eventos astronómicos, incluso se dice que va a tener efectos en algunos signos zodiacales, si es que ustedes creen en ellos, ¿verdad? Por ejemplo, en especial va a afectar a algunos en específico, por ejemplo, a Leo.
12: ¡No!
13: Sí, a Leo, porque es eclipse en Leo.
12: Sí, de hecho.
13: Leo, Acuario, Géminis o Virgo, precisamente.
12: ¿Y cómo nos va a afectar?
13: Por ejemplo, a Leo dice que este acontecimiento abre un periodo marcado por transformaciones profundas y la renovación. El objetivo será orientar la vida hacia aquello que realmente desea y tomar también iniciativa sentimental. ¡Ándale!
12: ¡Ándale!
13: ¡Cuidado, cuidado! Por ejemplo, para Acuario, puede notar especialmente sus efectos sobre los vínculos personales. O sea, que el eclipse se produce frente a su signo y, según la astrología, podría haber un antes y un después en sus relaciones, con despedidas que permitirán la llegada de conexiones diferentes. Para Géminis, afrontará movimientos relacionados con su forma de comunicarse, sus desplazamientos y las personas de su entorno. De hecho, esta energía zodiacal puede convertirse en una oportunidad para apartar obstáculos y abandonar aquello que está dificultando su evolución personal. Y por último, para Virgo, bueno, va a recibir una advertencia para actuar con cautela, porque el eclipse podría sacar a la luz una falta de lealtad dentro de su círculo cercano y en cuestiones sentimentales.

0: Géminis y Virgo.
1: Ok, muy bien. Pues bueno. Oiga, ya tenemos mensajitos por acá. Dice... Y, oye, me sentí como de grupo y dice así, ¿no?
0: Y esto dice más o menos así.
1: Oigan, Héctor dice, buenos días, mamacitas. Espero que tengan un excelente y bendecido día. Cuídense mucho. Saludos para todos. Gracias, doctor Fantasma. Buenos días, amigas de la mejor. Que tengan un excelente turno. Fantasma, la próxima semana vienes, Fantasma, junto con tu hermana. Aquí vamos a saber qué es ser un rutero.
0: Para la siguiente semana nos van a espantar.
1: Para la siguiente semana.
0: Porque es el fantasma.
1: El fantasma.
0: ¿Entendiste?
1: Dice Gaby, buenos días, feliz miércoles, mamacitas. Bonito ombligo de semana, que su día y su maravilloso programa sea bendecido. Ay, mi querida Gaby, te mandamos un beso bien entrenado y un abrazo. Hasta la mamá. Y el compa Panda dice, mis mamacitas guapas y hermosas, que tengan un muy bendecido día y un excelente programa, y sigue escribiendo. Compa Panda, gracias, gracias, compa Panda.
0: Muchísimas gracias a todas las personas que se andan reportando ya desde tempranito aquí en las mamacitas de la mejor, y pues que andan bien pendientes con nosotras. Bien pendientes también, porque recuerden que más adelante viene nuestra invitada. Mientras, vámonos con más música. Se quedan aquí nomás en las mamacitas
1: de la mejor.

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1: Claro que te dije que un día esto pasaría y no me creíste, ¿verdad?

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2: Oye, en este 12 de agosto, además de días internacionales, fíjate que es el cumpleaños, hablando del mes cumpleañeros, ajá, pero hoy es el cumpleaños de nada más y nada menos que Wendy Guevara.
1: Ándale. Estamos perdidas.
2: Hace casi 10 años. Estamos perdidas, perdidas.
1: Yo tengo ese TikTok, lo tengo, fue un pionero. Ajá. Y fue todo un éxito con el conejo, que le mando un saludo allá a Ciudad de México. Y

0: pues mira, le sacamos de bueno.
1: Oye, ni lo queríamos ver.
0: Ni lo queríamos ver. Okay. Ya tuvimos uno hace unos años. ¿Te acuerdas? Que hubo diferentes eventos.
1: Hace 3 años.
0: Sí, ¿verdad? Que, fíjate,

0: la parte de la teoría, pero también, o sea, darnos cuenta de que sí está sucediendo, la experiencia, ¿no? En este caso, ¿quién sabe? Yo creo que en muchas ocasiones sí han coincidido al menos como esta parte de los eclipses y los desastres naturales.
1: Por ejemplo, aquí obviamente nos dicen que no existe ninguna relación científica que demuestre que los eventos astronómicos como eclipses, alineaciones o pasos de cometas provoquen desastres naturales en la Tierra como terremotos o erupciones volcánicas. Uh-huh.

0: que si hay mitos y realidades, aunque usted no lo crea.
1: Y bueno, además, o sea, como lo estamos viviendo en este momento, yo creo que simplemente es buscar una respuesta a lo que está sucediendo. Que es lo que te decía, o sea, como te da miedo.

0: con esta parte de la astronomía, porque como bien lo decías, o sea, la alineación de los planetas está padrísimo, porque aquí, por ejemplo, en México se dice que sí se va a poder apreciar esa parte, ¿no?
1: En y bien
0: México,
1: decíamos que ahorita Estados como Unidos, a las 11 de la mañana, ¿no? Vamos a buscar. Exacto. Y ya les estaremos compartiendo el link en un ratito más.

0: quién sabe, pero la verdad es que en ese aspecto yo sí les podría decir, o sea, si uno se ve bonito, ahora seis, imagínate. Pero
1: ay,
0: bueno,
1: no, qué padre. Vamos a música rapidísimo, regresamos. Recuerden que ustedes ya se pueden comunicar a través de las líneas telefónicas aquí

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0: Continuamos aquí en Las Mamacitas de la Mejor. Y bien felices y contentas, la verdad.
1: ¿Se nota?
0: ¿Se nota? ¿Será que sí? ¿Será que los contagiamos con nuestra alegría a través del micrófono? Esperemos que sí, porque nosotras estamos bien contentas de estar con ustedes presentes en un miércoles más de agosto.
1: Aparte, qué padre, ¿no? Miércoles.
0: Miércoles. Y fíjate que yo por aquí le preguntaba a mi querida Ani.
1: A ver.
0: ¿Cuál ha sido el peor regalo de cumpleaños que te han dado?
1: Mira, les voy a decir algo. De regalos de cumpleaños, no es que haya sido peor, pero sí fue cuando, o sea, en un cumpleaños,
0: ajá,
1: me entregan una bolsa grande y estaba pesadita. Estaba pesadita. Y yo dije, ¡ay, wow!
0: Me saqué la lotería con este regalo.
1: Ay, ¿qué será? ¿Qué será? Ya estaba grande. Ya no tenía tema si me regalaban ropa, ¿no? Ya no, porque ya estaba grande. Y de repente, cuando abro el regalo, era una toalla para el baño, o sea, ajá, para secarte, ¿no? Y yo fue así como de,
0: ¡gracias!
1: Interpreten mi silencio, ¿no? Sí, y ya, sí, lo guardé. Lo que no sabía es que sí me iba a servir.
0: Obviamente.
1: Y aparte, te voy a decir, sí, claro, algo. Si tú vas a comprarte una toalla para secarte de baño, uh-huh, cuestan caras. Están entre 300 y 500 pesos.
0: Y te voy a decir
1: después
0: algo.
1: Después la valoré.
0: Cuando vas de vacaciones, o sea, puede que cuando estás en tu casa, como que no te importa incluso si tu toalla no está muy bonita, que digamos.
1: No, a mí sí. Yo te, ¿sí?, voy a decir algo. No, sí. O sea, yo te voy a decir algo. La verdad es que a mí sí, sí me importa. Ajá. Y me importa también que esté pachoncita y seque bien.
0: Ah, bueno, sí,
1: si
0: claro.
1: No, porque hay toallas que venden en el súper de 100 pesos, pero te la pasas y nada más te mueve el agua, no mejor te la
0: papel,
1: seca.
0: Mejor papel de baño.
1: Seca más rápido.
0: No, pues yo te podría decir que a mí me gusta, o sea, mi toalla me seca y todo normal y así, pero no es como que un color que a mí me guste.
1: ¿De
0: pues,
1: qué color es tu toalla?
0: Roja.
1: La mía es rosa.
0: Ay, pero como que digo, pues X, ¿no? O sea, estoy en mi casa. Pero cuando me voy de vacaciones, sí digo, ay, no sé, sí me gustaría que se viera bonita para las fotos. Para ponerla ahí en la playa, ¿no? Pero afortunadamente ya cuando te vas de vacaciones, ya ves que hay hoteles en donde te dan la toalla incluida, pues ya se ve bonito, ¿no? Y todo. Y en especial yo creo que también con toda esta ola de redes sociales en donde hacías los arréglate conmigo y no sé qué, pero ya ves que todo, toallas ya blancas así, que se ve como más elegante la cosa y todo
1: caras,
0: eso.
1: Caras, ¿no? Ajá. Blancas pachonas.
0: Ándale. Y yo decía, ay, pues X. Pero sí, o sea, ahorita que lo mencionas, claro que es un buen regalo.
1: Y es que de ahí podemos cambiar el tema. De esas cosas que dices que no le das como ese valor.
0: En el momento.
1: En el momento y que realmente sí valen la pena.
0: Por ejemplo, fíjate que un regalo que a mí me dieron fue apenas y ahorita te lo voy a platicar, pero antes nosotros nos vamos con más música. Se quedan aquí nomás en Las Mamacitas de la Mejor.

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1: Ya estamos de regreso aquí en Las Mamacitas de la Mejor y recuerden que el día de hoy estamos platicando sobre cuál ha sido el peor regalo que han recibido. Y justamente me quedé para contar el mío, ¿no? Que fue reciente, fíjate, no fue de cumpleaños, fue un regalo que me trajeron, ¿no? Una tía de visita vino y me dijo, ay, te traje algo, y ay, ok, qué emoción, ¿no? Porque además iba sacando los regalos de mis primas. Yo decía, ay, qué bonito, qué bolsas, qué esto y el otro. Fue como, a ti te traje, escucha bien, ¿eh? Una toalla para el cabello. Y yo dije, ok. Interesante. Y fíjate, apenas que me salí de bañar y todo, mi cabello estaba demasiado húmedo, entonces dije, voy a utilizar la toalla para el cabello que me dio.
2: A ver si funciona, ¿no?
1: No, hombre, la cosa es que no sé ni cómo funciona, porque tiene una forma bien rara. Entonces yo me la traté de poner y dije, no, mi cabello no cabe aquí. O sea, no sé realmente mi cabeza no cabe. No sé realmente cómo se utilice, entonces voy a tener que buscar a través de videos. Sí, claro, en nuestro famoso recurrente buscador en TikTok. A ver cómo se utiliza una toalla para el cabello, porque nunca había utilizado una y siento que podría ayudar.
2: Es que hay diferentes, ¿no? Formas de toallas para el cabello. Ajá. Me parece que hay unas así como larguitas que tienen como ay, se me fue el nombre. Para pegarse y ya nada más es así como claro. Que la agarras y te la pones de abajo hacia arriba.
1: Que tiene como botoncito o para pegarlo.
2: O botoncito, ajá. Uh-huh. Y ya, ¿no? Porque se supone que no tienes que enredar el cabello en la toalla.
1: Ándale.
2: Porque lo maltrata.
1: Exactamente. O sea, como que quién sabe realmente, porque ¿sabes qué forma tiene?
2: ¿Pero por qué te trajo la toalla?
1: Pues no sé, fue como te traje una toalla para el cabello.
2: ¿Y por qué los demás les trajo bolsas?
1: No sé, tú.
2: Es que no hiciste la cartita.
1: En parte, yo creo que también fue como por eso, porque ya después me dijeron de que, ay, no, sí, es que nosotras le escribimos, no sé qué, y tú no. Y fue como, ah.
2: ¿Se le tenía que escribir?
1: No sabía.
2: Yo, bueno. Eso quiere decir que Arlet no es pedinche.
1: No. Es que es como, yo creo que también cuando llegan contigo y te preguntan, a ver, ¿qué quieres? O sea, lo que tú quieras.
2: Sí, ya sé, yo no sé decir qué.
1: No sé cómo
2: que. Porque yo quisiera decir, quiero un terreno, quiero unos zapatos, quiero unas zapatillas, quiero un teléfono nuevo. Primero que diga eso, ¿verdad?
1: No, pues que alguien llegue y te diga lo que tú quieras.
2: Decretar.
1: Decrétalo. Y este cumpleaños el lunes llega Ani, ¿no? Nos dice, ¿qué creen? No, ya tengo terreno nuevo. Vámonos con música. Se quedan aquí nomás en Las Mamacitas.

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10: Ya estamos de vuelta en Las Mamacitas de la Mejor. Les voy a decir algo, un ataque de risa fue lo que nos dio en el corte.
11: Definitivamente. Y de esas ocasiones que también se siente bien rico verte reír.

0: ¿Qué? Porque el dolor de la risa que te da en el abdomen ya suple el de los abdominales.
1: La verdad que sí estuvo bien cañón, pero pues bueno.
0: Risas no faltaron.
1: Es correcto. Oigan, síganse comunicando, sigan escribiendo su mensaje, obviamente. Y también cuéntenos acerca pues de esos regalos no tan padres que les dieron y que pues al final también, ¿no? Resulta beneficio, con beneficios.
0: Yo te podría decir que cuando somos niños, obviamente lo que esperamos de regalo de cumpleaños, creo yo, son juguetes, si acaso dinero. Pero aunque dinero tal vez no.
1: Oye,
0: tanto,
1: pero ahora sí. Ya está de moda el dinero.
0: Ah, sí. Sí.
1: Mejor
0: fíjate
1: dinero.
0: Que yo creo que en mi familia sí se ha aplicado de repente el que regalamos dinero porque pues así ya sabes que el cumpleañero, o sea, especialmente cuando no sabes qué regalar. No, como que dices, ah, bueno, pues dinero para que así ya...
1: Tú te compres lo que quieras.
0: Sí, te compres lo que quieras. Y la verdad, creo que sí está padre. Sí está padre que te regalen dinero, pero creo yo
1: está
0: que...
1: Está más padre
0: cuando te regalan un
1: pensé
0: detalle.
1: Pensé en... Exacto. Arlet y le traje este labial.
0: Sí.

0: Y es más, dinámica, tienes que adivinar quién te regaló ese regalo, ¿no? O sea, si no te acuerdas.
1: Como en el baby shower, ¿no?
0: Casi, casi. Está padre, está padre. Pero sí, o sea, de niña yo te podría decir que el peor regalo que me dieron era ropa. O sea, cuando me regalaban ropa yo decía, ay no, qué feo.

0: porque ocupada. La mía tenía un hoyo. O las bolsas. También. A mí me gusta mucho que me regalen bolsas.
1: Hoy traigo una bolsa de las que me regalaron.
0: Yo
1: esas
0: también.
1: Caras.
0: Ah, bueno, la mía no era cara, pero me la regalaron.
1: Está bonita.
0: Sí, está muy linda.
1: No, y esa nada más te voy a decir algo. Nada más la uso en ciertos momentos. O sea, música.

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7: Oigan, ya estamos de regreso en Las Mamacitas de la Mejor, ¿eh? Y quiero decirles que ya se encuentra con nosotras nuestra querida Bárbara Benítez. Barbie, muy buenos días, ¿cómo estás?
8: Hola, mamacitas, qué gusto estar aquí con ustedes, Anaí, Arlet. La verdad es que, pues, muy contenta de platicar temas súper interesantes, pues, con el auditorio aquí de Las Mamacitas. Y ustedes saben que nos gusta que nos llamen, que nos pregunten, aprovechen que haya abogada en este momento, porque muchas veces tenemos tantas dudas y no sabemos con quién acudir.
7: Exacto.
8: Solamente, fíjate que nosotros pensamos en un abogado cuando tenemos un problema familiar, ¿no? Cuando decimos, oye, ¿qué voy a hacer? ¿Qué va a pasar? ¿Cuánto nos toca? ¿Cómo voy? O sea, ¿de qué manera tengo que proceder? Y ahí es donde justamente yo le digo a la gente, siempre que ustedes tengan un problema de cualquier naturaleza que sea, tenemos que acudir con el especialista, con la gente que verdaderamente sabe y que me va a ayudar a resolver este problema. Y la verdad es que hoy, Anaí, la verdad traigo un tema bien bonito.
7: Sí, que a partir ya lo habíamos medio
9: comentado un poquito.
8: Exactamente. Fíjate que en el último programa yo dije, voy a hacer la consecución de ese tema. Es bien importante, porque realmente yo te quiero decir algo, ¿no? Ya hemos hablado justamente de este tema, pero el derecho tiene tantas aristas y tantas formas de cómo, pues, se van dando las cosas, ¿no? Una manera, fíjate, ¿no? Cuando nos vamos a casar, estamos enamorados, ¿no? Y tú ya te quieres casar, pero el casar, pues, el casarse implica también, pues, una situación de el patrimonio. Aparte, no nada más es el enamoramiento. Tenemos que pensar en los dineros, señoras y señores, ¿no?
9: Claro.
8: Y muchas veces cuando nos vamos a casar, ni siquiera pensamos bajo qué régimen. Ay, ¿qué es eso? O sea, el régimen patrimonial del matrimonio, ni siquiera lo piensas, que es sociedad conyugal, que es la separación de bienes, ¿no? O la sociedad conyugal, también conocida como los bienes mancomunados. Y todas estas cosas, señoras y señores, qué importante es saberlo, Anaí.
7: Sí.
8: Porque yo debo decirte algo, cuando nos casamos, es ahí donde van a surgir conflictos, situaciones que tenemos que resolver. Pero no nada más es en la vida del matrimonio. También, ¿qué te puedo decir? ¿Qué pasa cuando las personas se van a separar?
7: Oye, que dicen que ahí es cuando realmente conoces a la pareja.
8: Exactamente.
7: Porque no le tocan el dinero.
8: No le tocan el dinero, ¿no? Y aquí vienen justamente en estas preguntas, ¿no? ¿Qué pasa cuando una pareja se va a separar, no? Uh-huh. O sea, ¿qué sucede, no? Aquí traigo, ¿no? Incluso yo hasta mismo escribo estas preguntas porque sé que la gente me lo hace. ¿Y quién se queda con la casa? ¿O las casas, las propiedades? ¿Qué pasa con todos los bienes que adquirimos durante la relación? ¿Es lo mismo estar casados que vivir en unión libre? ¿Tenemos exactamente los mismos derechos? ¿Y si yo nunca me casé, tengo también esos derechos? ¿Quién se queda con los hijos? Realmente aquí son preguntas que ahorita vamos a hablar de este tema para que la gente se anime. En este momento me está escuchando. Se anime y nos marque aquí al estudio, por favor, porque pues la asesoría va a ser gratuita.
7: Es claro. Correcto. Oigan, por lo pronto vamos rapidísimo a música. ¿Y ustedes se quedan aquí nomás?
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0: nuestra abogada de confianza.
1: Ay, sí, ay, que sí. Además les voy a decir algo, aquí no se caen todas las dudas. Sí.
2: Bueno, pues es
0: y de nuestras fantasías.
2: Claro. Las mías. Oye, no, pues es que esa es la intención, ¿no? Yo pienso que siempre hay esas oportunidades perfectas como que para aprender, para preguntar. Yo siempre he dicho, no hay preguntas tontas, de verdad es que yo le digo a la gente.
1: Hay tontos que no preguntan.
2: Exacto, tú bien lo acabas de decir, no hay preguntas tontas. O sea, de verdad es que muchas veces esa pregunta que hizo esa otra persona era lo que yo quería saber. Por eso queremos invitar a la gente, Anaí, a que nos llamen al estudio. Por muy simple que parezca su duda, llámenos, por favor, porque yo sé que hay varias personas en este momento, siempre, siempre. No siempre es el amor, ustedes lo saben, y muchas veces empiezan a ocurrir situaciones durante el matrimonio, o a lo mejor están, pues, no están casados, pero están conviviendo, y eso ya es concubinato también. Y definitivamente yo sé que a veces pues el amor no dura para siempre, ojalá durara para siempre, pero las personas que me están escuchando en este momento saben que durante el matrimonio se requiere paciencia, tolerancia, buena voluntad y bueno, pues este sentimiento también va cambiando.
0: Claro.
2: Y obviamente pues que no nos agrada muchas veces el escuchar las historias de las personas que dicen, ¿qué cree, licenciada? Pues es que ya me voy a separar. Y aquí lo grave, yo lo decía ahorita en el aire, ¿no?
0: Ajá.
2: Que realmente es increíble que muchas de las personas que están casadas no saben cuál es el régimen bajo el cual están casados. Y hay
1: nada más
2: dos.
1: Van y firman y ni saben ni qué.
2: Saben, de verdad.
1: Oye, por ejemplo, Berbín, si ahí no se ponen de acuerdo, ya sabes, por bienes separados, por bienes, por sociedad conyugal, ¿quién lo define? ¿El registro civil? Nomás dice, bueno, sociedad conyugal, bye.
2: Exactamente.
1: O bienes separados.
2: Yo debo decirte algo. Así aplicaba antes, o sea, realmente la gente se casaba y por default es que el registro civil te pone en el acta de matrimonio, te establece que el régimen patrimonial es sociedad conyugal. Así es. No hay, ahí no
1: hay. Esa es como la de cajón.
2: Es como la de cajón, así es. Ya salvo que la gente diga, pues es que yo me voy a casar y quiero separación de bienes. Ya te establecen ahí en el registro civil separación de bienes. Pero para eso hemos hablado un tema bien bonito aquí en el programa, que se llama capitulaciones matrimoniales, que justamente las capitulaciones van a ser aquellos pactos, aquellos acuerdos que van a llegar los consortes, o sea, las personas que ya están casadas, bajo el cual, ¿cómo se van a destinar el patrimonio durante el matrimonio? Aquí es bien importante, estas capitulaciones que se hacen ante notario público, de verdad, yo les digo a la gente, por favor, son figuras que debemos de conocer más, que debemos de informarnos más con un notario público para efectos de que nosotros sepamos, pues, cómo va a estar dividido de esa parte patrimonial, todo lo que nosotros vamos a adquirir durante el matrimonio queda legalmente establecido en estas cláusulas, en este acuerdo que se firma con notario público.
1: Oye, Barbie, perdón, y que además nos has dicho, ¿no? Que si en algún momento se puede cambiar.
2: Claro, se puede cambiar.
1: Ante,
2: o sea,
1: notario,
2: ante notario público, exactamente. A lo mejor, mira, fíjate, tú te casaste bajo régimen de separación de bienes y entonces ellos dicen, no, pues, ¿qué crees? Vamos a crear un nuevo negocio, ¿no?
1: Los dos.
2: Ahora, yo digo una cosa, fíjate, Anaí, fíjate, a lo mejor yo conozco muchas personas que están casadas bajo régimen de separación de bienes. Cuando el régimen de separación de bienes implica que únicamente los bienes que adquiere cada uno, el 100% es para ellos. Fíjate, ¿eh? Ahí, algo importante. Pero, ¿qué pasa si van a crear un nuevo negocio? Lo platicamos en breve.
0: Ahorita
1: vamos
0: lo platicamos.
1: Vamos y que regresamos.
0: Se quedan aquí nomás.

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1: ¿Qué pasa con los bienes cuando una pareja se separa? Ese es el tema que nos viene a platicar nuestra querida Bárbara Benítez, nuestra abogada de confianza aquí en Las Mamacitas de la Mejor. Y precisamente, Barbie, estábamos platicando, nos quedamos con esto incluso de las capitulaciones, ¿no?
2: Sí, claro.
1: De los regímenes, de cuál puedes elegir cuando te casas.
2: Sí, que es muy importante, ¿no? Cuando la gente se va a casar, pues pensar, ¿no? ¿Bajo qué régimen no voy a casar? Es más, o sea, es el enamoramiento tan grande, Arlet, tan grande, que no piensas en eso. O sea, la gente deja de lado el tema económico, el tema patrimonial. Entonces, pues bueno, ¿sabes? Pensamos que siempre este amor nos va a durar.
1: Que creo que es una realidad lo que se dice, ¿no? De que uno se casa al final no pensando en que se va a divorciar o en que se va a separar.
2: Exacto.
1: Porque además, algo importante que puntualizamos ahorita fuera del aire era como de, ¿qué pasa con las parejas? O sea, no necesariamente esposos.
2: Sí.
1: Porque puede suceder.
2: Claro. Sí, ¿qué pasa cuando la gente se separa? Porque muchas veces no siempre la gente está casada. O sea, la gente piensa, dice, bueno, yo me voy a separar. Pero a lo mejor pues vivieron, no sé, 5 años, 10 años, o sea, en unión libre, tuvieron hijos, compraron un departamento, 2. Entonces, ¿qué pasa con esos bienes, no? Las personas adquieren derechos, sí adquieren derechos. Y evidentemente es que se tiene que pensar en la protección de los menores, en también cómo se adquirieron esos bienes y, bueno, qué va a ser de cada quien. Porque bien es sabido, y la gente que me está escuchando en este momento, que cuando se casan, apoyas al esposo. O sea, es un equipo realmente el que ya está conviviendo para crear también, pues no solamente este vínculo amoroso, sino también se crea un patrimonio basado en qué, pues en departamentos, propiedades, vehículos, negocios, ¿no? Y era algo que yo estaba comentando hace un ratito, que normalmente, pues si la gente está casada, por ejemplo, separación de bienes, pues se puede hacer justamente, ¿no? Ese cambio de régimen de propiedad.
1: Y yo creo que ahorita lo puntualizamos
2: claro
1: bien,
2: sí.
1: Va que va, pero mientras, ya saben, si tienen dudas a través del WhatsApp, vámonos con más música, se quedan aquí nomás.

0: 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Y precisamente hablando sobre el qué pasa con los bienes cuando una pareja se separa, nos estabas platicando que incluso las personas que están juntas y que no necesariamente casados, pues tienen derechos. ¿Cuáles son esos derechos?
1: Oye, claro. Son, perdón, los concubinos, ¿no?
2: Sí, okay. Los concubinos, claro, pues se generan derechos, ¿no? Y yo siempre lo he dicho, lo voy a decir de manera general, pero siempre cada caso es especializado. Por eso me gusta que invitemos a las personas para que nos manden un mensajito al WhatsApp aquí, por favor, a las mamacitas en este momento. O también, pues bueno, que nos llamen también por teléfono, porque te quiero decir algo, ¿no? El hecho de que muchas personas dicen, es que yo no me quiero casar, no quiero firmar un documento porque con eso ya me encuentro totalmente ligado y estoy eximido de derechos y obligaciones. No, no estamos exentos de derechos y obligaciones. Por supuesto que cuando hay una convivencia entre las personas que son o más de 2 años de convivir juntos, y digo yo convivir juntos, ¿por qué? Porque muchas veces dicen, ay, pues es que yo estoy con él nada más 2 días y los demás días yo vivo en mi casa y somos novios y entonces él vive en su casa y yo vivo en la mía. Señoras y señores, eso no es concubinato, ¿eh? Se los digo.
1: Okay,
2: eso
1: por ejemplo,
2: no es.
1: Si nada más entonces, vives, ¿eh? Sí. Voy a vivir con, sí, con mi pareja. Ajá. Porque aparte ya dicen pareja.
2: Sí.
1: De lunes a viernes. Pero el fin de semana me tengo que ir porque no sé. Llegan mis hijas, llegan mis hijos.
2: No es concubinato.
1: Ah, ok.
2: O sea, aquí algo bien importante decirles. Para que se pueda dar el concubinato es que efectivamente haya una convivencia diaria.

0: y también puede ser como por ejemplo con fotografías, claro, o sea, todo eso que acredite el vínculo. Okay. Entonces eso aquí es algo muy importante también, ¿sí?
1: Qué bueno.
0: Porque, pues bueno, bien es sabido que para obtener una constancia de concubinato, pues evidentemente nos piden requisitos que se puede hacer con un notario público que también da fe de eso, y les van a pedir testigos, y evidentemente pues ahí el notario tiene que hacer una narrativa de preguntas a los testigos de que efectivamente ellos viven juntos, por cuánto tiempo, desde cuándo se conocen estas personas.
1: Ok. Uh-huh.
0: Y eso también pues nos puede servir.
1: Y por ejemplo, si no está esa hoja de concubinato, ¿no hay derechos?
0: Si no tenemos esa hoja de concubinato, no podemos llevar a cabo procedimientos, porque se tiene que acreditar el concubinato. Aparte, el concubinato, debo decir algo, me decía Arlet, ¿cuáles son de los derechos? También derechos hereditarios tiene la persona concubina.
1: ¡Ándale!
0: Si pasa algo, tiene derechos hereditarios. No están perdidos, ¿se dan cuenta? Esos claro. son importantes esos derechos.
2: Okay. Ahorita seguimos desglosando cada uno de ellos, pero mientras, vámonos con más música. Se quedan aquí nomás en Las Mamacitas.
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16: Ya andamos de regreso en Las Mamacitas de la mejor. ¿En qué nos quedamos, Barbie?
17: Precisamente estábamos desglosando, ¿no? La parte de los derechos.
16: De los concubinos. Sí, decías también de los hereditarios.
18: Claro, y también tienen derechos hereditarios, ¿no? Los concubinos. Por eso yo les digo una cosa, aquí es importante, cuando hablamos del tema de separación, independientemente de que la gente esté casada, independientemente de que la gente viva en unión libre y que se establezca claramente el concubinato también. Porque pues muchas veces no podemos confundir que ser novios, o sea, que estar como novios y cada quien vive en su casa, eso pues no genera el
16: concubinato.
18: No aplica, definitivamente. Y quiero hablar también de otro tema bien importante en este momento, ¿no? ¿Qué pasa con los bienes? Sobre todo, conozco muchas personas que se separan, fíjense muy bien aquí lo que voy a hablar, se separan, están casados y se separan de hecho. Entonces la gente piensa que por estar separados durante 10 años, 20 años, 30 años, yo me separé, fíjese que me casé y me separé de él desde hace 20, 30 años. Yo quiero decirles algo a la gente que en este momento me está escuchando. Si usted se separó, porque efectivamente la palabra es separarse, pero usted no ha realizado el procedimiento de divorcio legalmente establecido, donde se disuelve ese vínculo conyugal, la gente sigue estando casada. Entonces, las personas que en este momento me están escuchando, que están separados desde hace varios años, yo les invito a que, sobre todo, si usted ya tiene una nueva relación, sí, realice el procedimiento del divorcio. ¿Por qué? Porque esto el día de mañana puede llegar a ocasionar diversos conflictos, sobre todo cuando las personas fallecen. Entonces, el divorcio no se da, Arlette, quiero decírtelo, simplemente por el paso del tiempo. No se da de manera automática.
17: ¿Cómo crees?
18: Claro.
17: Seguimos
18: claro.
17: platicando de esto, Barbie. Pues muchísimas gracias. Ya saben que se pueden reportar a través de las vías de comunicación. Vámonos con música. Se quedan aquí nomás.

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8: Oigan, estamos de regreso y tenemos un mensaje por aquí con nota de voz para que ahorita la podamos escuchar. Lo voy a leer primero. Ajá. Dice, buenos días, amigos de lo mejor. En caso de un concubinato, la mujer puede pedir pensión compensatoria de derechos sucesorios en caso de separación. Y vamos a escuchar, ¿podemos escuchar la nota de voz? Ahí va,
9: La pensión compensatoria es decir, cuando, por ejemplo, vive la pareja en posición concubinato, como tú, como la abogada acaso dice, es compensar todos los años, todo el tiempo de convivencia que estuvieron juntos.
8: Y dice para acá, aclaro, derecho, sucesorio, herencia, viudez por concubinato.
10: Aclara, sí, efectivamente, qué bueno que lo dice, porque pues aquí hay que aclarar algo bien importante. La pensión compensatoria, solamente esta cuestión, solamente procede para casos de matrimonio, de vínculo, que haya un vínculo conyugal efectivamente. Entonces, aquí es muy importante hacer esta distinción, porque podríamos pensar que como derecho en el concubinato se podría dar también esa pensión compensatoria, y no aplica exactamente de esa misma manera. Hay otros derechos para con los hijos. Hay derechos también que son hereditarios, siempre y cuando se acredite el concubinato como tal. Uh-huh. Entonces, pero para pensión compensatoria únicamente estamos hablando que opera para personas que sí han contraído matrimonio. Entonces,
8: concubinato,
10: esto,
8: ¿no?
10: Sí, concubinato aquí no aplica exactamente esta parte que esta persona que nos está escuchando a través de Las Mamacitas me hace esta pregunta de la pensión. No, cada caso es diferente. Para el caso de tener bien la información, pues sería importante que platicáramos con él. Y pues bueno, yo siempre lo he dicho, ¿no? Todos los casos son personalizados. Damos la información de manera genérica aquí en este momento al programa. Pero si tú quieres tener una información exacta, precisa y personalizada para el caso concreto, pues es importante que nos sentemos y que hablemos para que le demos bien esta información. Pero sí, las pensiones compensatorias, es importante decirlo, solamente está aplicando para las personas que han contraído matrimonio.
8: Okay. Y de todos modos, en un ratito más, mi querida Barbie va a dar todos sus datos para
10: sí,
8: que
10: por favor
8: se comuniquen con ella directamente, ¿okay?
10: Claro que sí.
8: Pues bueno, ahí está, ya resuelta la duda.
10: Sí, la duda, exactamente.
11: Que de hecho, otra pregunta que estábamos platicando hace ratito y muy importante de puntualizar era sobre qué pasa o qué pasaría con alguien que dice, ok, me casé, me quiero divorciar, pero en realidad solamente lleva a cabo el acto de separarse de,
8: ¿no? Mira, justamente hay una pregunta.
10: Okay. A ver, sí.
8: Hola,
10: sí,
8: buenas tardes, mamancitas, Ana y Arlet, buenos días. Pregunta para la licenciada Bárbara. ¿Qué se tendría que hacer? Yo sigo casado con mi primer pareja, llevo 26 años separado, pero ninguno de los dos ha realizado el trámite de divorcio.
10: Hay que hacerlo, por favor. Qué bueno que me haces esta pregunta. ¿Quién está haciendo este comentario?
8: Rodri.
10: Hola, Rodri, ¿cómo estás? Rodri, fíjate, han pasado 26 años. Muchas cosas suceden en este tiempo y yo te voy a decir algo. Es importante cerrar ciclos bien. Yo no sé si tú estás ya en una nueva relación, pero si no queremos dejar problemas, yo les digo a la gente siempre, hay que cerrar bien completamente estos círculos y de manera legal, porque lo acabo de decir yo en este momento, la gente piensa que como yo ya me separé hace muchos años, automáticamente estamos divorciados. Y no, yo quiero decirles algo, legalmente tú tienes que realizar el procedimiento del divorcio para que tú vuelvas a adquirir el estado civil de soltero. Entonces, okay, de esta manera ya no vamos a dejar problemas si es que tú estás en una nueva relación.
8: Ok, gracias, Barbie. Oye, vamos rapidísimo a música y regresamos, ¿ok? Se quedan aquí nomás.
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1: ¡Híjole! Ajá. ¡Híjole! Ya es nuestra última intervención con Barbie. Barbie, ¿cómo vamos a cerrar este tema? Pues importante. Sí. Se nos pasó rapidísimo, la verdad.
2: Sí. Es que hay tanto de qué hablar y agradecemos y las preguntas que nos hacen la gente. Y bueno, sí me gustaría que, sé que hay gente que quiere a lo mejor una atención personalizada. Y ustedes saben, la gente que me llama de aquí, de La Mejor, las mamacitas, les voy a dejar mi teléfono para efectos de que les pueda dar, les voy a dar dos asesorías gratuitas. Y pues sí me llaman. Entonces, realmente son consentidos. Y yo entiendo que son temas personales, pero siempre, pues aquí estamos aprendiendo cosas. Y yo les quiero decir algo. Fíjense, cuando una pareja se separa, independientemente de que estén casados o que vivan en unión libre, pues no todo se reduce a quién se queda con la casa. Pues hay más derechos que se protegen, ¿no? Derechos, patrimonio, el bienestar también de los hijos, que es muy importante. Y por eso es importante conocer si existe, si en realidad, o sea, están viviendo en concubinato o están viviendo en matrimonio para proteger sus derechos. Claro. ¿Bajo qué régimen se celebró? También qué importante es esa unión conyugal, porque muchas veces lo comentaba, la gente pues no tiene idea, ¿no? De cuál es el régimen bajo el que me casé y cuáles serán las consecuencias legales de una separación. Y si se puede cambiar, que ya hemos aprendido aquí que efectivamente usted puede hacerlo. Por lo tanto, yo siempre he dicho que informarse siempre será muy valioso para evitar conflictos familiares, patrimoniales. Y decir a la gente, si usted pasa por un proceso de separación, es importante que usted se asesore inmediatamente con un abogado especialista en materia civil familiar. ¿Por qué? Porque cuando viene una separación, cuando hay un divorcio, evidentemente se tendrá que firmar un convenio y hay que estar bien asesorados para efectos de que usted esté consciente de qué está firmando.
1: Ok.
3: Muchas gracias, Barbie.
1: Barbie, ¿dónde te podemos contactar rapidísimo?
2: Con mucho gusto, estoy en redes sociales como Bárbara Benítez y mi teléfono, mándeme por favor un WhatsApp al 777-189-8081. Otra vez, el teléfono 777-189-8081 y con todo gusto los voy a atender.
3: Muchísimas gracias, Barbie. Pues nos vemos dentro de 15 días.
2: Así es.
1: Gracias. Vamos a música, se quedan aquí nomás en las mamacitas.
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0: ChatGPT, ¿qué palabra te define? ¿Ya lo hiciste?
1: Sí, ya lo hice.
0: Yo quiero que me digas qué te puso.
1: Mira, me puso que era muy curiosa. No sé si me encantó la manera en cómo me describió. Porque, bueno, además me explicó el porqué, ¿no? O sea, sí me puso de que yo considero que eres muy curiosa.
0: A ver,
1: inquieta, perdóname. Ahí está, le puse.
0: ¿Ves mis?
1: En una palabra.
0: ¿Ves mis?

0: sea, es que he visto que a otras personas les ponen cosas más lindas, ¿sabes? Y
1: se dije, a mí me puso imparable.
0: ¿Cómo?
1: Me dijo ChatGPT que soy imparable.
0: Ay, eso suena padre.
1: Dice, le puse, ¿por qué? Y me puso, ¿por qué? Porque por lo que he visto de ti, sigues avanzando incluso cuando de repente emocionalmente estás cansada.
0: Ajá.
1: Ya me empezó a decir, no eres mamá, ta, ta, ta, ta, ta, ta, ta. Para mí, imparable no significa que nunca te caigas. Significa que aunque te caigas, encuentras la manera de levantarte. Uh-huh. Y si hay algo más, tienes una mezcla muy bonita de sensibilidad y determinación. Sientes todo intensamente, pero eso no te quita la fuerza. Y obviamente, de alguna manera, esta sensibilidad también alimenta tu creatividad y tu manera de conectar con las personas. Así que sí. Si tuviera que elegir una sola palabra, me quedo con imparable.
0: Está bonita, tu palabra está muy linda, la verdad. Y siento que la mía está como...

pregunté, ¿no? A ver, te voy a dar esta situación. ¿Tú qué opinas? Aconséjame, no sé qué. Y si te desglosa bien las cosas. O sea, como que digo, ay, caray. Al final, siento que la información que nosotros le brindamos a la inteligencia artificial, o simplemente ponlo así tal cual, ¿qué tan bien ya nos conoce la inteligencia artificial que ya nos puede describir? ¿No? La otra vez le preguntamos qué canción nos describiría conforme a lo que también conoces de nosotras. Y está como

0: que al final, pues nos puede describir. Pero está padre, está padre. Está... Porque así como hay palabras, luego también me acuerdo que de repente era como, a ver, si con base a todo lo que conoces de mí, ahora haz una imagen. Y hacía toda una imagen de lo que creía que
1: era. Eso no lo he hecho, la voy a hacer ahorita.
0: Hazla, hazla, está padre, eso sí está padre. Vámonos con música, se quedan aquí nomás.

0: momentos, pero yo en este momento creo que nos dio unas imágenes muchísimo más bonitas, ¿no?
1: Está muy padre.
0: Como que describió absolutamente todo y se siente bonito, como que ver esa parte es como, ver o percibir de qué otra forma también te ve alguien que no eres tú. Porque mucho se habla de, a ver,

0: percepción de los demás. Yo siempre me quedé como con esta duda de, ay, ¿cómo será que yo me veo a través de los ojos de otras personas? Porque una Exacto. cosa es cómo yo me veo en un espejo, pero ¿cómo me verán los demás? O sea, ¿me verán realmente igual que yo me veo? Porque dicen que no. Dicen que en realidad dicen.
1: ¿Cómo te ves con otros ojos? Pues prácticamente, ¿no?
0: Ajá, pero

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0: que ya recibieron en su cumpleaños. Algo que dirían incluso, no, esto no me gustaría para nada que me lo regalen. Yo creo que todos tenemos en algún momento, y como nos decía el güero, pues sí se aprecian los detalles. Y incluso lo dijimos. Dijimos aquí que, de hecho, de las personas que dan dinero a las que te compran un detalle, se siente también muy bonito que te den el detalle, ¿no? O sea,
1: por ejemplo,
0: ahorita
1: que viene mi cumpleaños, yo decía, no, sí quiero que...

0: Unos, unos dinero y otros regalos.
1: Ándale, ándale, podría ser una gran combinación. Ay, pues sí, ya lo saben, que al final sí, los regalos se aprecian bastante, sea chiquito, sea algo bonito. Fíjate que algo que a mí me encantaba regalar cuando no tenía tanto dinero como... Bueno, ahorita no es como que tenga tanto tampoco, ¿verdad? Pero manifestando. Pero algo que a mí me encantaba

0: sé, yo sé, pero era algo, padre. Era algo muy lindo. O incluso en su momento cuando, tampoco les digo, no tenía tanto dinero, pero con mi mamá, ah, bueno, ya sabíamos que en el cumpleaños de mi mamá definitivamente algo que ella no iba a hacer era que hacer.
1: Es que simplemente con eso de verdad que ayudan un montón.
0: Y sabíamos que también para ella es su más, regalo soñado era más, masaje.
1: Desaparecer ese día y dejar descansar a la mamá.
0: Sí, sí, sí. Yo veía que ella, hasta la fecha le sigue emocionando. Como es mi cumpleaños, uh-huh. Ella ya sabe que no va a ser de desayunar, ella sabe que no va a ser de comer, no va a ser de cenar, no va a lavar trastes, le vamos a hacer masaje que si en los pies, que si de repente la vamos a llevar a que le hagan masaje. O sea, ella ya sabe que al final es un día en que la consentimos.
1: Ay, qué,
0: ¿no?
1: Padre.
0: O sea, si bien no hay posibilidad de un súper regalo, pues al menos esta parte del descanso, que yo creo que sobre todo las
1: personas. Y ayuda
0: más,
1: mucho. Sí. Se los prometo que sí ayuda demasiado.
0: Exactamente. Así que ustedes repórtense con nosotras y comuníquense para ver de qué manera ustedes también podrían hacer un mejor regalo, ¿no? O darle un regalo, un detalle bonito a una persona que no necesariamente influya o incluya demasiado dinero. Eso también.
1: Exacto,
0: está padre.
1: Sí. ¿No? La verdad es que sí, está bien padre. Pero pues bueno, oigan, a seguirse comunicando, ya lo saben, a través de nuestro WhatsApp también, 777-9306-454, en las redes sociales de La Mejor Cuernavaca, así tal cual, La Mejor Cuernavaca y Ani Peña MX.
0: Oye, que además a mí también me encuentran como Arlet-Morán, pero sobre todo recordarles a las personas.
1: Dije, creo que no va a decir su Instagram. Sí. Ahorita lo voy a decir entonces.
0: Sí, pero justamente recordarle a las personas que estén bien pendientes también en las calles de la ciudad, porque la regaladora de La Mejor ya estuvo por allá, ¿no? Repartiendo.
1: Andaba
0: además.
1: En Paseo de Conquistador.
0: Regalos. Imagina que también te regalen el ir un día al cine. A ver, te voy a llevar al cine, la película.
1: Pues yo
0: que
1: no sé,
0: quieras,
1: pero ahorita yo les voy a pedir a los de la regaladora que me regalen un boleto para el cine.
0: Ah, mira, eso es un buen regalo de cumpleaños. Y mira, previo. Además,
1: no, aparte
0: previo.
1: De mi regalo de cumpleaños. Ya la bien y nada más me hace. Ay, qué
0: no. Visionaria, está bien. Es que, sobre todo, yo creo que cuando se acerca la fecha de tu cumpleaños, cada vez estás más con la emoción. Con esta emoción de, ay, ¿qué vas
1: sí
0: a regalar?
1: Sí me ha pasado que nadie me regala nada en mi cumpleaños.
0: ¿Cómo crees?
1: Sí, sí me ha pasado.
0: No te puedo creer eso. ¿Ni el pastel?
1: Nada, en algún momento me pasó.
0: ¿Y qué hiciste al respecto?
1: Pero por una situación que estábamos viviendo en ese momento.
0: Ah, ok,
1: pero,
0: ok.
1: Y bueno, no pasa nada. Vámonos a música.
0: Se quedan aquí nomás.

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0: Sí, es muy temprano.
1: Bueno, quién sabe, es que hay personas que sí comen como a las 2 de la tarde, ¿no? Pero bueno.
0: Ay, no, ¿qué vas a comer hoy?
1: ¿Quién sabe? La verdad es que no sé.
0: ¿Qué va a ser, señora abuelita de...?
1: En días anteriores, la verdad es que me comí unas picaditas. Ayer fue mole. Ay, no, delicioso además. Y se me olvidó traerte una tortita de mole. Te hubiera traído una tortita de mole. Es que era poquito.
0: Está bien, Arlen.
1: Lo que
0: cuando
1: vuelva
0: a hacer
1: poquito,
0: mole mi mamá, no te voy a combinar.
1: Pues la última vez tampoco me combinaste.
0: Ah, ¿por qué no?
1: Nada más trajiste la torta espacial. Es que en ese momento me dio pena recordarte. Y yo dije, ay, ¿será que le digo a Ani que supuestamente se me había traído una torta?
0: Yo les digo, es que te voy a decir algo. Es como de que, pues dímelo, porque de verdad, a veces uno como mamá, y ya no voy a meter el postparto porque ya pasó mucho tiempo, pero sí pasa. Uno trae tantas cosas en la cabeza,
1: ajá,
0: que se le olvidan.
1: Sí, como cosas muy sencillas, ¿no?
0: O sea, yo ahorita te puedo decir que tengo en la cabeza la comida, tengo que comprar unas cosas, tengo que comprar unas playeras, tengo que ir al Sandy, tengo que hacer unas cosas del doctor, tengo que hacer colaboración. O sea, neta tengo muchas cosas en mi cabeza.
1: Pero bueno, en esa ocasión sí me dio un poquito de pena, pero ya con el tiempo fui aprendiendo. No. La pena no sirve para nada. Me lo dejaste en claro y ya después yo lo dejé en claro también. En un episodio que hicimos, ¿no? En un episodio especial.
0: Sí.
1: Porque si ustedes no estaban enterados, pues nosotras estamos haciendo ruta de temporada en esta nueva edición para que estén bien pendientes también de las redes sociales.
0: No inventes, el lunes nos fuimos a grabar, por eso es que salimos temprano.
1: Sí, sí, sí.
0: Y no, hombre, la verdad la pasamos bien.
1: Sí.
0: ¿Todavía tienes lo que compraste?
1: No. Ya se me acabó.
0: Yo también se me acabó.
1: Es que bien. Y fíjate, compramos un buen, ¿eh? Yo iba a comprar nada más uno. Es que a ver.
0: Bueno, además sí, compramos pan.
1: Compramos pancito. Y dijimos, además.
0: Pero estaba bien delicioso.
1: Claro.
0: Las conchas, no te pases, de verdad que no tenían mamá. O sea, en serio que estaban deliciosas.
1: No, además, ¿sabes qué? Desde el momento en que nos acercamos a un puestecito así, olía bien rico de que estaba recién salido el pancito. Y yo dije, no, seguramente este pan ni siquiera me va a durar para llegar a mi casa. O sea, ahorita que vayamos...
0: Aparte dijo, ahorita grabando comemos. Ajá. Y yo, no.
1: Yo sí dije, ay, yo sí, no. Del mío, ¿no? Pero la verdad es que ya, la verdad, al momento ya se nos fue la onda y ya no agarré pancito. Y qué bueno, en parte, porque si no se me hubiera acabado más rápido.
0: Sí.
1: O sea, la concha se acabó el primer día.
0: Te voy a decir algo, mamá me dijo, yo iré a comprar y compraría por las conchas.
1: Sí, tiene razón.
0: Está muy rica.
1: La verdad, yo también hubiese hecho eso, pero después digo, ay, es que también está padre como comprar y que sea variedad. Pero si fuera por mí, la verdad es que puras conchas. Voy a ir otra vez, fíjate, pues, nada más por conchas.
0: Pues hoy, porque ya es el último día.
1: Ay, o te encargo.
0: O el sábado.
1: ¿El sábado todavía?
0: También.
1: Ah, el sábado voy a ir entonces por mi respectiva... concha.
0: Dotación de conchas.
1: Ajá, tres conchas. Vámonos a música, se quedan aquí nomás.

0: En cualquier feria.
1: Es que sí, como que el pan de feria sabe diferente, ¿no? Yo creo que por eso a todas las personas nos gusta comprar pan en una feria. O sea, cuando vamos a una feria, sí o sí, yo siempre me voy mínimo con un pan.
0: Esta última ocasión con tres.
1: Y ya se acabaron, ni dos días me duraron.
0: Sí, no, en cualquier feria, Emilia. No te preocupes, no hay como... No hay, el hilo negro es ese, o sea, tal cual.
1: Ajá, y como decíamos, tres conchas, pero ahora va a ser una concha de vainilla, una concha de chocolate y la combinada. Otra combinada.
0: Es ¿qué tal? El pan tiene nuez.
1: Ah, también.
0: Además sí. De la costrita de sabores, el pan es con nuez.
1: Sí. Ah, fíjate que ese casi no me encantó del todo.
0: A mí me encantó.
1: Sí, porque había uno que tenía como chispas de chocolates, ¿no?
0: Ajá, pero esas no eran conchas.
1: Ah, no, pero era similar a la concha. Yo pensé que ibas a ver a lo mejor similar.
0: ¿Compraste eso?
1: Sí, compré uno.
0: Órale, ¿y qué tal? ¿Está bueno?
1: Sabe rico, pero es que

0: para mí no le va a ganar otro pan a las conchas. De verdad, sabe delicioso.
1: Ay, ay, ay, no, no, yo sí, yo soy fan del chocolatín, simplemente, de los panes del chocolatín.
0: Ay, qué rico. Bueno, ay, vale.
1: Pero bueno, oigan, pasen a bien bonito, coman delicioso y recuerden que mañana tenemos una cita en punto de las 10 de la mañana en las mamacitas de la mejor, ¿ok? A seguirnos en todas las redes sociales, al pendiente también de la regaladora y de todas las promociones.

0: ustedes.
1: Vianis, muchísimas gracias, Vianis, en la producción. Ya mañana vamos a poner más atención. Scarlett luego se pasa, la neta.
0: Ay, ya, perdóneme, maestra, perdóneme.
1: Cuídense mucho, pásenla muy bien y que tengan un bonito miércoles. Bye, bye.

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1: Son las 2 de la tarde con un minuto, tiempo del centro de México, tiempo de Expediente Morelos. Yo soy Angie Trujillo y me da mucho gusto saludarles a través de la mejor FM 97.3. Hoy miércoles 12 de agosto del año 2026. Ojalá nos acompañen en la transmisión de este informativo desde este momento y hasta las 3:30 de la tarde, en el que como cada día les pedimos que nos ayuden a hacer el recorrido por las noticias más importantes. ¿Qué ha sucedido y qué está pasando hoy aquí en el estado de Morelos? ¿De qué está hablando la gente también a través de las redes sociales? ¿Cuáles son los principales temas de interés público? ¿Qué dicen las autoridades? ¿Cuáles son las noticias a nivel nacional e internacional? También aquí en este espacio se lo vamos a compartir y también nos detendremos a revisar la información deportiva y en materia de espectáculos. Hay mucho que comentar, pero particularmente voy a compartir la historia de Viviana. Viviana Aguilar Sendejas, un nombre que ha empezado a cobrar más relevancia en redes sociales porque es una de las mujeres y de las personas que resultaron heridas en la explosión de la semana pasada en la colonia Las Granjas de Cuernavaca. Viviana, lamentablemente en este momento, se debate casi entre la vida y la muerte. Su estado de salud es sumamente crítico y sus familiares han solicitado cadenas de oración para que ella pueda recuperarse. El caso de Vivi empezó a compartirse sobre todo cuando pues nos enteramos de cómo es que resultó lesionada. Ella precisamente iba detrás del vehículo que pues iba siguiendo a esta pipa en la ruta por la calle donde se originó esta deflagración. Pues según se refiere, ella iba en el vehículo, intentó hacerse para atrás ante la nube de gas que empezó a salir de ese vehículo, pero ya no pudo hacer más que voltearse para proteger a su hija, a su pequeñita, cubrirla con su cuerpo, cosa que llevó a que esta menor se encuentre estable ya de su salud, pero ella está muy delicada. Ella presenta quemaduras en el 70% de su cuerpo. Fue trasladada a un hospital en Ciudad de México y hoy por la madrugada, pues justo también se estaba solicitando el apoyo de quienes pudieran acelerar el proceso de trámite para llevarla a otro hospital, al de La Raza, allá en Ciudad de México, porque pues justo su estado de salud se había complicado. Se hablaba de que podría perder una pierna por fallas en la circulación y por eso requería ser atendida por especialistas en el sistema vascular. Finalmente, la movilización también de la gente a través de redes sociales, pues logró quizá lo que pensaban imposible, que finalmente fuera trasladada esta mañana allá al Hospital de La Raza, donde lamentablemente quizá las noticias que recibió la familia después no fueron tan alentadoras, admitiendo que era una situación sumamente crítica y que pues ahora prácticamente dejaban todo en manos de los especialistas, por supuesto, de allá del Hospital de La Raza, pero también en manos pues de Dios. Por eso solicitaron esta cadena de oración hacia el mediodía de hoy. Y pues las redes sociales continúan pidiendo que no se pierda la fe y se haga hasta lo imposible y lo que a lo mejor no es humanamente posible, pero que quizá haya esta fuerza más allá que determine qué va a suceder. No ha pasado ni una semana. Sí, ya empiezan a pintarse las casas ahí en esta calle precisamente que vivió la explosión hace casi una semana, empieza pues la vida a continuar, pero todavía hay heridas que no sanan. El caso de Vivi es uno de ellos, pero también sabemos que todavía hay personas hospitalizadas, personas que están recibiendo su atención, incluyendo una menor de 15 años que fue trasladada a Estados Unidos. ¿Qué va a suceder? Pues no se sabe. Por supuesto que todavía hay muchas interrogantes. Hay muchas interrogantes, no solo en cuanto a la conjetura de qué llevó a que se ocasionara este incidente, sino qué pudo haberse evitado y qué está en manos tanto de las empresas gaseras como quizá de las mismas autoridades para endurecer a lo mejor los castigos por estas negligencias o bien quizá mejorar las inspecciones, endurecer también a lo mejor las multas hacia las empresas, o qué está en manos de cada uno de estos sectores para evitar tragedias de este, como este caso. Porque lamentablemente todos los días pues se trasladan combustibles, todos los días escuchamos de pronto que va el camión del gas, ya sea a abastecer casas a través de cilindros o de tanques estacionarios que van las pipas, comercios que dependen de este combustible precisamente para operar. Así que esto está todos los días en las calles. ¿Qué se puede hacer para que no ocurra una situación similar? ¿Qué se puede hacer para que ya no haya más casos como el de Carla, que justo es esta menor de 15 años que está en Estados Unidos, o como les digo, de Vivi, de Viviana, precisamente, que está pues con un riesgo mucho más alto que algunos otros también de las personas lesionadas? ¿Y qué hay de la empresa? Porque también esa es otra de los cuestionamientos. ¿Qué hay de la empresa que al menos en lo que a nosotros sabemos no ha hecho un pronunciamiento oficial? No sabemos que ya haya tenido un acercamiento precisamente con las víctimas. Estamos todos a la espera de que se concluyan los peritajes, la indagatoria y se pueda afincar algún tipo de responsabilidad, pero por lo menos pues saber que existe este interés, porque ya se han pronunciado las autoridades del Ayuntamiento de Cuernavaca, ya se autorizó por parte del Cabildo un apoyo económico a los familiares de las personas que resultaron damnificadas. También ya se ha pronunciado y ha hecho presencia el Coordinador Estatal de Protección Civil, justo para pues supervisar que los inmuebles verdaderamente no representen ya un riesgo mayor ante las personas. Pero ¿qué sucede con el otro lado? El lado justamente de la empresa y el lado también humano, porque la movilización de la gente fue muy elevada la semana pasada cuando ocurrió el desastre. Pero justo hoy hay muchos que todavía no han logrado reponerse y habrá que esperar cuánto tiempo más avance para que esto ocurra. Ojalá verdaderamente esta tragedia marque un antes y un después. Ahora sí, porque podríamos pensar que eso sucedió con lo del Puente de la Concordia en Ciudad de México, donde fueron muchas las víctimas fatales. Pero pareciera que ya se olvidó. A veces en nuestro país eso duele mucho, que tragedias así movilizan a muchos, pero después se olvidan. Y entonces a lo mejor, ¿qué será? ¿Que justo hay quienes apelan al olvido para no hacerse cargo, para no modificar lo que sea necesario? Porque repito, todos los días hay pipas y hay camiones repartidores de gas en las calles. Es decir, que el riesgo está latente. ¿Qué se puede hacer? También sabemos que están pues balizando el tope, que de acuerdo con vecinos fue el que causó que esta pipa lo pasara muy rápido y de ahí se generara la fuga. Bueno, pues todo fuera como balizar y pintar los topes, ¿no? ¿Cuántos topes hay que no se ven? No solamente hablamos de la ciudad de Cuernavaca. En general, ¿cuántos topes de pronto existen? Hay topes que de pronto aparecen de la noche a la mañana también, oiga, y no se ven. Y hay unos que quién sabe quién los quién los edificó, quién los hizo, que terminan raspando también los vehículos. Bueno, ¿quién supervisa eso? En general, ¿qué se puede hacer? Cada responsable, cada persona que está al frente, en su responsabilidad, ¿qué se puede hacer distinto para evitar este tipo de historias? Más allá de la empatía, se tiene que actuar en consecuencia, ¿no le parece? Son las 2:10. Este es el gran tema hoy, a casi una semana de esta tragedia. También hay mucha información importante a nivel nacional, internacional, así que yo le invito a que me acompañe. Pero antes de irnos al expediente del día, vamos, por supuesto, a saludar al equipo que hace posible Expediente Morelos. Está Tommy en los controles técnicos. Está Grecia Guzmán en la jefatura de información. Están Carlos Arenas y Guillermo Rivera en la preproducción. También está Grecia Guzmán y Sara Huesca en la asistencia de producción y redes sociales. Y están también Grecia Guzmán y Cristian Betancourt en las cápsulas especiales, así como Emanuel Villalobos y Enrique Domínguez como reporteros de Expediente Morelos. Y a ellos se suma el equipo de corresponsales de MBS Noticias. Ahora sí, son las 2:11. Este es nuestro expediente del día.
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1: A casi una semana de la explosión de gas en la colonia Las Granjas de Cuernavaca, comenzaron los trabajos para pintar y reparar algunos de los inmuebles dañados. Mientras tanto, Vivi, una mujer que sufrió quemaduras graves, fue trasladada al Hospital de la Raza en Ciudad de México, donde su familia la reporta en estado crítico. Después de 34 años operando las 24 horas del día, la empresa de taxis Línea Victoria cambiará su horario de trabajo y suspenderá los traslados a medianoche por cuestiones de seguridad. Trabajadores sindicalizados del Poder Legislativo se reunirán con diputados y diputadas locales para debatir y realizar propuestas sobre su incremento salarial. Los integrantes del sindicato solicitaron un aumento del 6.2%, lo que representaría un gasto de 64 millones de pesos adicionales. Avanza el proyecto del distribuidor vial de la UAM. Autoridades federales pronostican que esta obra concluya el 31 de diciembre de este 2026. Llegó a Colombia el primer cargamento con ayuda humanitaria enviado por México tras el terremoto de hace algunos días de 7.4 grados. El grupo de rescatistas de Los Topos Azteca arribó también a ese país y comenzó a brindar apoyo, mientras que el otro grupo de Los Topos Tlatelolco no recibió la autorización del gobierno de Colombia, que dijo priorizará al personal nacional.
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1: 2:13, tiempo del centro. Vamos precisamente con todo el resumen y toda la información a detalle. Empezamos con este caso, justo la deflagración ocurrida en la colonia Las Granjas. ¿Cuáles son las novedades? Ante todo lo que le mencionaba, el estado de salud precisamente de una de las lesionadas, Viviana Aguilar Sendejas, quien presenta quemaduras en el 70% de su cuerpo. Enrique Domínguez, te escuchamos. Buenas tardes.
2: Buenas tardes, Andy, con el gusto de saludarte aquí a todo nuestro auditorio. Bueno, pues familiares precisamente de Viviana informaron que ya está en marcha su traslado al Centro Médico Nacional La Raza, ubicado en la Ciudad de México, donde será atendida de su pierna y su estado de salud en general. Cabe señalar, Andy, que también previo a que se diera a conocer esta información de que ya se había autorizado este traslado, habían solicitado el apoyo a los familiares mediante una cadena en redes sociales, en la cual pues expresaron que corría el riesgo de perder una pierna, ya que el flujo sanguíneo no estaba siendo el adecuado. Por ello, solicitaron de manera urgente que se pudiera realizar este traslado. Viviana fue de las primeras que ser trasladadas justamente a la Ciudad de México. En una primera instancia estaba recibiendo la atención médica en el Hospital de Traumatismo del Instituto Nacional, del Instituto Mexicano del Seguro Social, Magdalena de las Salinas, y ahora ya justamente está en el Hospital La Raza. Y precisamente allí, como nos comentas, ella presenta quemaduras en el 70% de su cuerpo. Su historia ha llamado bastante la atención porque se ha informado que ella cubrió a su pequeña hija de 6 años de edad para evitar que fuera alcanzada por las llamas. También justamente sus familiares habían estado solicitando el apoyo de 10 donadores de sangre para su atención médica. Y en este sentido, comentar, Tendi, que precisamente, bueno, pues es una de las 11 todavía personas lesionadas por esa deflagración, esta explosión que se registró el pasado jueves 6 de agosto en la calle Francisco Villa de la colonia Las Granjas, que permanecen todavía hospitalizadas. Hace unos minutos sus familiares también expresaban y hicieron una cadena de oración al señalar que el estado es crítico de la joven. Y en este sentido, Angie, bueno, pues es parte precisamente de la evaluación que se ha dado en este sentido. Ayer también se daba a conocer que un menor de 17 años de edad fue trasladado a la Ciudad de México para seguir con su atención médica. Como les comentábamos, son 11 las personas que siguen todavía hospitalizados. Entre ellos está Carla también, que ya fue trasladada a Galveston, Texas, en Estados Unidos, para recibir atención médica especializada. Y justamente hay 3 todavía quienes continúan en el estado de Morelos recibiendo la atención médica en nosocomios locales. Es parte precisamente de esta situación. Y el caso que llamó bastante la atención fue precisamente el de Viviana Aguilar Sendejas, porque sus familiares han estado solicitando este apoyo y ya está en la raza, y estaremos muy al pendiente de su evolución, tanto de ella como las personas que siguen lesionadas, a casi una semana de que se registró esta desgracia allí en la colonia Las Granjas de Cuernavaca.
1: Una desgracia que justamente tanto vecinos como familiares han externado en redes sociales, que no se olvide que conforme pasan los días, que la gente siga presionando, porque lamentablemente pues de pronto parece que se desentienden. Anoche estaban muy desesperados porque ante la urgencia de que fuera trasladada Vivian, pues no llegaba como el trámite. Sabemos que lamentablemente estos casos no, aunque sean urgentes, pues ameritan firmas, algún trámite interno por parte, en este caso, de los hospitales, el que se disponga de ambulancias, que la puedan recibir a donde es necesario que se traslade, que esté listo el equipo también para recibirla. Y esto, pues, cada minuto cuenta. Ante todo este llamado que se hizo en redes, finalmente, justo en la mañana, notificaron que ya había sido autorizado su traslado, y posteriormente lo que les refería, también en redes sociales han posteado los familiares que ya llegó, pero que no les dieron tan buenas noticias como esperaban, y por eso es que siguen pidiendo esta cadena de oración para que Vivian

0: de esta colonia Las Granjas, que conecta con la avenida 10 de Abril. El día de hoy, personal del Ejército Mexicano, de la Coordinación Estatal de Protección Civil Morelos, también autoridades municipales, continuaron precisamente con las labores para pues estar ya apoyando a los vecinos que también en sus viviendas fueron alcanzados por esta nube de gas LP que explotó el pasado jueves. Personal del Ejército Mexicano ya comenzó a pintar las primeras viviendas que resultaron afectadas por esta situación. Observábamos también que se están realizando ya algunas labores de balizamiento en las banquetas para poder recobrar ya la normalidad precisamente en esta calle, que es bastante importante, según nos comparten los propios vecinos. Ahí, como ya les habíamos comentado en anteriores ocasiones, hay varios negocios allí y conecta precisamente con esta zona de la avenida 10 de Abril, y ya les habíamos compartido también una importante zona comercial y con el poblado de Atlacomulco, en el municipio de Jutepec, está exactamente pues en estos límites de Cuernavaca y este municipio de Jutepec. También, Andy, comentarte este tope que ha sido bastante controvertido por ser señalado como parte precisamente de la responsabilidad de que se haya botado la válvula de esta pipa de gas LP y haya provocado que se saliera el gas, que posteriormente pues causó lamentablemente esta explosión, este fuego que alcanzó a por lo menos 21 personas, de las cuales hoy 11 siguen hospitalizadas. Pues en este sentido también ya fue balizado por parte del personal que se encuentra ahí laborando. Cabe destacar que no estaba pues pintado correctamente, una situación que, bueno, pues los vecinos nos comparten también, que hay muchos automovilistas que toman esa vía bastante rápido, y ahora, bueno, pues con esta pinta esperemos que ya se pueda evitar este tipo de tragedias. También incluso de la propia pipa se hablaba aquí del exceso de velocidad, son parte de los trabajos que se están realizando ahí, pero también algunos otros complementarios en los negocios. De manera independiente, las personas también dueñas de negocios están llevando a cabo estas labores de reparación. Hay los inmuebles, por lo menos tres de ellos están completamente inhabitables. Ahí será la empresa Tomsa Gas Titanium SADCB la cual se tenga que hacer cargo. Hasta el momento no ha emitido ningún pronunciamiento la empresa en este sentido, pero continúa la movilización por parte de las autoridades. El sistema DIF Morelos instaló ahí un comedor en donde los trabajadores pueden ir y comer. Los vecinos están realizando estas acciones y que también se han sumado precisamente estas labores de pinta, están todavía recogiendo algunas de las ramas de los escombros que dejó esta explosión. Es parte de lo que se vive todavía en esta zona de la calle Francisco Villa, de la colonia Las Granjas.
1: Justamente, Enrique, esa es la inquietud, quizá me atrevería a decir generalizada, que hasta este momento la empresa no ha hecho pronunciamiento alguno, a pesar de que ya las autoridades pues mencionaron el nombre de la empresa. Justo dijeron que después de haber hecho una revisión, un monitoreo, concluyeron que esta empresa estaba precisamente a cargo del servicio de esta pipa, pero pues siguen transcurriendo los días, los daños ahí están, lamentablemente siguen también personas internadas, personas hospitalizadas, y también sabemos, avanzan las denuncias, porque claro está que se han interpuesto denuncias derivado de esta explosión. Estaremos muy atentos en caso de que surja nueva información al respecto. Tenemos que hacer una pausa, Enrique Domínguez, te pido que te mantengas en la línea. Regresamos con más información a través de Expediente Morelos esta tarde. 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
3: 2:24 tiempo del centro. Continuamos con la información y ojo porque hay cierres viales. ¿En dónde? Cuéntanos, Enrique Domínguez.
4: Comentarte, Angie, que en la avenida Vicente Guerrero, esquina con Estrada Cajigal, se están realizando algunas obras en esa zona, por lo cual el tránsito pues se está desviando hacia la salida a Ocotepec. Desde el día de ayer se registra bastante tráfico precisamente en esta zona norte del municipio de Cuernavaca. En este sentido, se informó que también se están realizando maniobras de la maquinaria pesada, lo cual, bueno, pues eso suspende por momentos el cruce ahí de los vehículos para que tomen sus debidas precauciones. Entonces, estos se están suscitando precisamente en la avenida Vicente Guerrero, esquina con Estrada Cajigal, y es parte de las labores que está realizando el Ayuntamiento de Cuernavaca allí en esta zona. También hay que comentarles, aprovechando en la avenida Plan de Ayala, adelante de donde está la clínica número 1 del Instituto Mexicano del Seguro Social, también hay maquinaria. Se espera que también se puedan llevar a cabo ahí algunos trabajos. Ya en días anteriores estaban realizando también labores de mantenimiento en esta avenida y ahora están con las maquinarias ubicadas a un costado y en los carriles con dirección hacia el vergel, es decir, hacia lo que es la zona del mercado, para que tomen sus debidas precauciones. Se registra ahí un cuello de botella, es parte justamente de temas de realidad que se registra en la capital Morelos, para que tomen sus precauciones.
3: Muchas gracias, establecemos contacto contigo más adelante, Enrique Domínguez.
4: Seguimos felices, Andy, muy buenas tardes.
3: Y vamos a otro tema, temas pues de cara evidentemente al periodo electoral. Vamos contigo, Emanuel Villalobos, y con información del diputado federal de Morena, Juan Ángel Flores Bustamante. Cuéntanos.
5: Así es, Angie, te saludo con gusto a ti y a todo el auditorio. El próximo 1 de septiembre empieza oficialmente lo que es el proceso electoral con miras a lo que es a la elección de diputados locales y las alcaldías en el estado de Morelos. Y ante todo este movimiento que ya se prevé que comience en las próximas semanas, el diputado federal de Morena, Juan Ángel Flores Bustamante, dio a conocer que presentará su carta de intención que ha solicitado el Comité Ejecutivo Estatal de Morena, lo cual es un requisito que únicamente se ha previsto en los aspirantes a algún cargo solamente en el estado de Morelos. En el resto del país no tendrían que estar presentando esta carta de intención. Esto se hace con la finalidad de saber el Comité Ejecutivo Estatal de Morena, saber para qué es lo que aspiran ciertos actores políticos y de ahí ir descartando o ir posicionando más bien a todos estos personajes rumbo a lo que será el próximo proceso electoral. El legislador reiteró que su intención es buscar la presidencia municipal de Cuernavaca, en donde ha dicho que se requiere de experiencia. Vamos a escuchar parte de estas declaraciones de Juan Ángel Flores Bustamante, diputado federal de Morena.
6: No lo he entregado, lo voy a hacer, ¿no? Estoy esperando el curso, porque hay cursos de formación política que están brindando, entonces voy a esperar el siguiente curso y la voy a entregar. Esta es una acción estatal, o sea, quiero decirte que la convocatoria nacional no establece esta carta de intención. Sin embargo, pues bueno, en concordancia a lo que han hecho tus compañeros, pues lo vamos a hacer, aunque realmente no es un tema oficial como lo establece la convocatoria nacional. Sin embargo, creo que es importante, sobre todo para que podamos medirnos, ¿no? O sea, podamos checar de tal forma que bueno, que hagamos pues una concordancia y digo, yo como lo he dicho, ¿no? Si el partido cree que no tenemos posibilidad, pues que nos manden a otro lado. Y si nos manden a otro lado, pues no pasa nada, no me voy a cambiar de partido, ¿no? O sea, en esta elección del 2027, o soy de Morena o no soy de nada, ¿no? O sea, digo, así de claro y pues bueno, finalmente es esperar.
5: Ahí parte de estas declaraciones por parte del diputado federal de Juan Ángel Flores Bustamante, quien señalaba que pues estas intenciones de buscar el municipio de Cuernavaca también la tienen otros compañeros del mismo partido político de Morena, señalando que no es una competencia, simplemente pues se va a delimitar también quiénes sí podrán aspirar a esta a este cargo público. No lo ve como competencia, sino que también señala que el municipio de Cuernavaca, la capital del estado de Morelos, requiere de experiencia, y él señalaba que con esta experiencia que ya ha adquirido siendo alcalde en el municipio de Cojutla, sí, pues podría tomar las riendas de la capital del estado de Morelos.
3: Por cierto que conforme transcurran los días nos vamos a enterar quizá de otras decisiones similares. En ese momento está trascendiendo, no ha sido confirmada la información, pero trasciende también la renuncia de Jesús Rosales Puebla como coordinador de Hábitat Morelos. Según lo que se menciona, habría presentado su renuncia al frente de esta coordinación después de también haber presentado esta carta que ya refería el mismo diputado Juan Ángel Flores, carta de intención ante el Movimiento de Regeneración Nacional. Le repito, esto es un trascendido, pero estaremos a la espera en caso de que esta información también se confirme. Seguimos contigo, Emanuel Villalobos. ¿Cómo van las cosas en el Congreso? Sabemos que pues aún no se logra un acuerdo entre las y los legisladores y los trabajadores sindicalizados del Poder Legislativo.
5: Angie, están avanzando en todos estos temas y integrantes del Sindicato de Trabajadores del Poder Legislativo y diputados y diputadas locales tendrán un acercamiento para debatir y realizar las propuestas sobre este incremento al salario de los trabajadores, lo cual hemos estado buscando esta información a partir de que se tuvo la última sesión el 15 de julio, en donde pues los trabajadores tomaron la tribuna y por ende pues ya no se pudo concluir los trabajos de el segundo periodo legislativo. Al respecto, Isaac Pimentel Mejía, presidente del Congreso del Estado de Morelos, señaló que el día de mañana tendrán este acercamiento en la Junta de Conciliación y Arbitraje y ahí presentarán la propuesta del 6.2% de incrementos al salario a los trabajadores, lo cual ya se ha sido presentada, y esperan que los integrantes del sindicato pues acepten esta propuesta sin retroactivo de esta misma. También esto representaría pues un gasto anual de 64 millones de pesos, que es lo que refiere el diputado Isaac Mebentel. Señalaba que podrían dejar finanzas sanas en lo que resta de esta administración de la actual legislatura. Sin embargo, la siguiente pues tendría sí ya que ahora sí que amarrarse el cinturón con este recorte de más de 300 millones de pesos que van a tener desde la Federación por este plan B que ha hecho la presidenta de México, Claudia Sheinbaum, y entonces ahí sí van a venir también bastantes problemas económicos, no solo para el Congreso del Estado de Morelos, sino para todos los congresos locales. Escuchemos parte de estas declaraciones de Isaac Pimentel Mejía, presidente del Congreso de Morelos.
7: La cita en el Conciliación, para dialogar con ellos, las pláticas ya están ahí en Conciliación, y pues bueno, ahí estará presente la comitiva, o si podemos estar, con mucho gusto estaremos ahí también, para hacer una contrapropuesta y ver si hay un acuerdo laboral para que no haya, que no tendría por qué haber ningún tema de que se pare o haya parálisis en el Congreso. Se ha respetado el pago de todas las prestaciones de sus convenios y pues vamos al corriente con todos ellos.
5: Hay parte de estas declaraciones y de la explicación que daba el presidente del Congreso, Isaac Pimentel Mejía, sobre esta propuesta del 6.2% al incremento al salario de los trabajadores, sin el retroactivo que ellos también pedían, y pues mañana ver si aceptan esta propuesta los trabajadores del Poder Legislativo.
3: Estaremos dándole seguimiento el día de mañana. Emanuel, te pido que te quedes en la línea. En este momento vamos a una pequeña pausa, pero regresamos contigo y más información de nuestro expediente de seguridad esta tarde aquí en Expediente Morelos.
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3: 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Seguridad.
4: 2:34 PM en nuestro expediente de seguridad. Bueno, pues derivado del reciente hecho violento, recordemos, en una cancha de fútbol ahora en el municipio de Jiutepec, que dicen las autoridades del municipio que está pegadito, es decir, de la ciudad capital, aquí en Cuernavaca. Cuéntanos, Emanuel Villalobos.
5: Sí, Angie, el fin de semana pues dábamos cuenta de pues este suceso violento que se generó en el municipio de Jiutepec, en donde tres hombres fueron baleados o alcanzados por las balas de arma de fuego que algunos sujetos a bordo de una motocicleta pues realizaron estos disparos. Ante este reciente hecho, las autoridades de seguridad del municipio de Cuernavaca afirmaron que existe una presencia permanente en estos espacios para evitar algún tipo de incidente. No obstante, sí se confirma pues que en muchos de estos lugares pues existe la venta indiscriminada de alcohol, incluso se podría dar también el consumo de estas bebidas en menores de edad, toda vez que pues estas unidades deportivas acuden familias enteras y también existen estos estas situaciones en donde los menores de edad pues están en estos espacios deportivos y pues también está la ingesta de bebidas alcohólicas, y mucho de esto también se deriva en riñas, en problemáticas fuera ya de lo deportivo. Sin embargo, las autoridades señalan que hasta el momento no han tenido reportes de algún incidente de peleas, de riñas, de conflictos entre pues los equipos que participan en estos campos deportivos. Pablo Aguilera Casados, quien es el titular de la CEPRAC, señaló que en caso de que se detecte la venta indiscriminada de alcohol, los centros deportivos podrían ser clausurados o suspendidos en cuanto se dé el reporte de alguna de estas anomalías. Escuchemos parte de estas declaraciones de Pablo Aguilera, titular de la CEPRAC.
6: Pues nosotros no hemos detectado tampoco esta situación, no dudo que pase. Obviamente, si se llega a hacer una observación de esta naturaleza, pues inmediatamente se estarían tomando las acciones pertinentes. Sí, sería la clausura del lugar y pues tomar la evidencia de esto para que no se siga repitiendo este tipo de conductas.
5: Hay parte de las declaraciones por parte de quien es el encargado de la seguridad en el municipio de Cuernavaca, quien también ha referido que pues han tenido estrecha relación no solamente con Jiutepec, también con Temixco, para evitar este tipo de incidentes, sobre todo pues en estas canchas deportivas, en donde pues hasta el momento las autoridades no reportan, pero pues sí se ve esta pues venta de bebidas alcohólicas, sobre todo pues en estos espacios que se supone que pues deberían de ser meramente deportivos, Angie, pero pues también existen pues estas situaciones de la ingesta de bebidas alcohólicas.
4: Y sabemos que esta historia de pronto pues se repite lo mismo en ferias, en fiestas patronales, donde bueno pues hasta en los carnavales también aquí en el estado de Morelos, donde desafortunadamente el exceso en el consumo de bebidas embriagantes pues caldea más los ánimos y fomenta que haya de pronto más riñas, lamentablemente. Vamos con otro tema, Emanuel, porque pues tiro por viaje, aquí mencionamos que siguen ocurriendo distintos episodios muy violentos en el municipio de Temixco. Y justo ahora son ni más ni menos que pues los del sector privado los que hacen un llamado a que también se combata esta serie de ilícitos, particularmente las extorsiones en ese otro municipio, que no solamente refieren, pues se trata de Cuautla, ¿no?
5: Sí, Angie, recordemos que las autoridades federales, estatales y municipales pues han implementado este operativo de seguridad en la zona oriente, específicamente en el municipio de Cuautla, en donde pues están prácticamente yendo casa por casa, negocio por negocio, para saber cuál es la situación que se está generando en todo ese municipio, y también todas las fuerzas federales y estatales que están arribando al municipio de Cuautla, principalmente para abatir los delitos de extorsión y de robo y de el robo a los comercios, y en general todos los temas de inseguridad que se tienen en el municipio de Cuautla, en donde pues le tuvo que entrar la federación y el estado, porque pues nada más las autoridades municipales nomás no daban una. Sin embargo, el sector empresarial ya está poniendo los ojos en otro municipio, y el cual es Temisco, que también es un punto rojo donde se han concentrado principalmente los robos y las extorsiones también, por lo que el sector privado exhorta a las autoridades de seguridad pues a mejorar la atención en este municipio, sí, en Cuautla, pero pues también en el municipio de Temisco. Griselda Hurtado Calderón, quien es la presidenta del Consejo Coordinador Empresarial en Morelos, señaló que el operativo puesto en marcha en Cuautla también se tendrá que implementar, o ese sería el exhorto a las autoridades, que se implemente también en el municipio de Temisco y comiencen también a enfrentar todos estos delitos que se latentan en el municipio de Temisco. Escuchemos parte de estas declaraciones de Griselda Hurtado Calderón, presidenta del Consejo Coordinador Empresarial.
7: Miren, es un tema muy delicado, es un tema pues también que está pasando en todo el país, no nada más en Cuautla, sino sigue mermando muchísimo al sector empresarial lo que pasa en Cuautla. Sin embargo, pues tenemos que dar tiempo a que ese operativo dé los resultados que todos, o sea, el sector empresarial y sobre todo los ciudadanos que habitan Cuautla, pues veamos esos beneficios, ¿no? Pues, por ejemplo, Temisco también es un foco rojo, sin embargo, pues el que ha sido más golpeado es Cuautla, ¿no? Entonces, vamos a confiar en este operativo y esperemos pronto los resultados que todos deseamos.
5: Hay parte de estas declaraciones por parte del sector privado, en donde señalan que pues el punto rojo también es Temisco. Desgraciadamente han tenido reportes por parte de los negocios que también han sido víctimas de robo y de extorsión, principalmente en este municipio, y es el exhorto que hacen a las autoridades federales a que también volteen a ver a la zona metropolitana, que sería en este caso en el municipio de Temisco.
4: Y finalmente, Manuel Villalobos, cuéntanos cómo concluyó ayer esta mesa de trabajo entre autoridades de la UAM e integrantes del Movimiento de Resistencia Estudiantil, si hubo algún acuerdo, cómo avanzan precisamente estos trabajos de cara pues a lo que se pretende, sea un regreso a clases ya 100% presencial en unos cuantos días.
5: Sí, Angie, lo que comentábamos ayer justo antes de que terminara pues esta mesa de diálogo entre las autoridades de la Universidad Autónoma del Estado de Morelos y los integrantes de la Resistencia Estudiantil UAM, en donde pues se alargó hasta horas más tarde del último reporte que dábamos y de esta pequeña entrevista que también daban los integrantes de la Resistencia Estudiantil UAM, en donde señalaban pues estos puntos importantes, en donde ellos consideran que es importante y vital realizar simulacros de estos botones de emergencia que se tienen y el escaneo del código QR para que pues se tenga más viable esta presentación de los alumnos, que sea más ordenada y que pues no ingresen personas ajenas a el campus Chamilpa. Esos fueron los dos puntos que se trataron. Sin embargo, a través de un comunicado por parte de la UAM, dieron a conocer que se creó un convenio para conformar la comisión mixta de seguimiento al pliego petitorio general, lo cual dará paso a crear pues espacios necesarios de diálogo, comenzar una nueva etapa también en la universidad. Sin embargo, en este informe, al igual que estos informes que han emitido los integrantes de la Resistencia Estudiantil a través de sus redes sociales, en ninguno de los dos se confirma que el próximo lunes 17 de agosto se va a poder regresar a las clases presenciales al 100% en el campus Chamilpa. Lo más viable que se ve es que sea hasta los últimos momentos de previo al arranque oficial de las clases en la UAM, pues es que se pudiera dar también ya este acuerdo y darlo a conocer oficialmente y textualmente, porque hay muchas cosas que ni la resistencia ni la UAM nos los está diciendo. Tal vez sí existan algunos acuerdos, solamente falta afinar algunos detalles que pareciera ser que son estos puntos importantes que la propia resistencia ha dado a conocer. Sin embargo, pues estas mesas de diálogo estarían avanzando, estarían en los próximos días también teniendo estas mismas mesas de trabajo, pero hasta el momento textualmente no se ha dicho que el regreso a clases en la UAM en Campus Chamilpa sea presencial el próximo 17 de agosto, Angie.
4: Pues estaremos dándole seguimiento. Todo parece indicar que, bueno, pues avanza el diálogo, se establece esta comisión para que precisamente tenga como labor el dar seguimiento al cumplimiento del pliego petitorio y justo a los acuerdos alcanzados. Pero sigue todavía en el aire si será posible o no que se regrese a clases. Esperemos alguna novedad en esta semana. Gracias, Emanuel Villalobos.
5: Pendientes, Angie.
4: Son las 2:44. Rápidamente le confirmo un par de nombramientos que se dio a conocer por parte del fiscal general del estado, Fernando Blumenkron, porque designó a nuevos titulares en las fiscalías regionales y en la coordinación general jurídica. Ni más ni menos que, bueno, nombró el fiscal Fernando Blumenkron como titular de la coordinación general jurídica a Joana Gómez Hernández, quien fungía como encargada de despacho de esa unidad administrativa. También, como parte de las acciones de reestructuración en la fiscalía, el fiscal Fernando Blumenkron designó a Yesenia Vega Terrones, Jorge Junior Esquivel Gutiérrez y Eric Jiménez Espada como titulares de la Fiscalía Regional Metropolitana, Fiscalía Regional Oriente y Fiscalía Regional Sur Poniente, respectivamente. Vamos con más información contigo, Enrique Domínguez, por un auto de vinculación a proceso. ¿En contra de quién, Enrique?
8: Justamente en acciones de la Fiscalía Especializada en Combate a la Corrupción, comentarte que, bueno, pues un ex custodio del Centro Estatal de Reinserción Social ubicado en Cojutla fue vinculado a proceso por su probable participación en el delito de hostigamiento sexual en concurso real homogéneo, es decir, cometido en distintas ocasiones en perjuicio de una mujer. Los hechos ocurrieron en el propio municipio de Cojutla, al sur del estado de Morelos, en el año 2024. Así se dio a conocer en este comunicado que emite la Fiscalía Especializada en Combate a la Corrupción, en donde se establecieron medidas cautelares de firma periódica mensual, no acercarse a la víctima ni a los lugares donde se encuentre. Esta resolución que realizó un juez de control de la Ciudad Judicial de Cojutla. Además, en este comunicado se informó que el juzgador estableció 3 meses como plazo para el cierre de la investigación complementaria para el Ministerio Público. De acuerdo con las investigaciones, los hechos se suscitaron durante el año 2024, cuando este personaje, identificado como Miguel N., el hoy imputado, se desempeñaba como encargado del área varonil del Cerezo de Cojutla, en donde tenía a su mando a la víctima, a la cual presuntamente acosó en diversas ocasiones con la amenaza de modificar su situación laboral, parte de lo que informó la Fiscalía Especializada en Combate a la Corrupción.
4: Vamos con otra información, Enrique Domínguez, porque pues todo va apuntando en positivo con relación al distribuidor vial, el que ya tanto se anunció y se espera y es muy necesario en la UAM.
8: Justamente el Roberto Cuello Domínguez, el titular de la Secretaría de Infraestructura, Comunicaciones y Transportes, ya conocer en entrevista que avanza conforme lo planeado esta obra, que señaló, bueno, pues se espera esté concluyendo el 31 de diciembre a más tardar, y que sea precisamente la presidenta de México, Claudia Sheinbaum Pardo, la que inaugure esta obra junto con la gobernadora Margarita González Arabia. Señaló que se han establecido esta parte de avanzar con los ejidatarios y comuneros de Ocotepec y Chamilpa. Angie, algunos de los que recordarán también que en meses anteriores hubo justamente algunas situaciones de protesta al norte de Cuernavaca, fuera precisamente de las instalaciones de esta secretaría, en donde pedían que la mano de obra fuera para los habitantes de este poblado y otro tipo de condiciones para arrancar esta magna obra que conectará justamente a la universidad con la autopista México-Cuernavaca y que tendrá otros accesos justamente para el poblado de Chamilpa, liberando la movilidad en la avenida Universidad. Esto fue lo que informó en la entrevista de Roberto Pedro Domínguez con respecto a este tema.
9: Que se han ido atendiendo y solventando, pues ya arrancamos con la fabricación de traves, estamos con excavación en cimentación de viaductos, en la excavación del cuerpo principal, y hemos atendido algunas peticiones de la autoridad, en este caso de la UAM, para poder reubicar las zonas de siembra de la zona afectada, por supuesto, pero yo siento que bien, seguimos todavía en mente que esa obra la concluimos al 31 de diciembre del presente año.
8: También se le cuestionó acerca de pues estos señalamientos que han hecho algunos ambientalistas con respecto al derribo de árboles en esta zona, Sandy, que comprende estos poblados de Ocotepeque y Chamilpa. Afirmó que por cada árbol que se esté derrumbando van a multiplicar mucho más esta situación. Habrá que ver, habrá que esperar, porque justamente en obras, y como lo fue el paso 3, se quedó a deber esta situación de que se repusieran los árboles que se tiraran. Habrá que ver en este sentido si se va a trabajar de esta manera. Y él mencionó que con el conjunto con los comuneros ejidatarios de Ocotepec y Chamilpa estará realizando esta situación. Estaremos al pendiente. Ha sido parte de las demandas que han tenido los activistas con respecto justamente a esta magna obra.
4: También aprovecho, Enrique Domínguez, que estás en la línea, para que nos platiques de otro tema de interés. Continuamos en periodo de vacaciones, este periodo previo al inicio del siguiente ciclo escolar. Y algo que habitualmente preocupa es que de pronto algunas escuelas, al no estar supervisadas, al no contar pues con personal docente ni alumnos, pues se conviertan en los lugares ideales para los amantes de lo ajeno. ¿Qué es lo que refiere hasta este día el IEBEM?
8: Justamente, Angie, ya prácticamente o poco más de 2 semanas de que arranque el próximo ciclo escolar, el titular de este instituto, Raúl Aguirre Estigia, informó en entrevista que se tiene saldo blanco en las cerca de 1.800 escuelas públicas de la entidad. Hablamos del caso justamente de educación básica, es decir, primaria, secundaria y también preescolar. En este sentido, mencionó que hasta el momento, en este periodo vacacional de verano, no se han registrado robos o algunas situaciones de actos vandálicos en estos planteles educativos. En entrevista detalló que se mantiene la coordinación con las corporaciones de seguridad pública, tanto estatal como de los municipios, para reforzar la vigilancia en las inmediaciones de los planteles y prevenir afectaciones a la comunidad escolar. En caso de algún accidente, mencionó que se presentarán las denuncias correspondientes ante el Ministerio Público de la Fiscalía General del Estado de Morelos, pero por lo pronto, al día de hoy, se tiene justamente este saldo blanco, poco más de 2 semanas de que arranque este ciclo escolar ahí en las escuelas de nivel básico, el próximo 31 de
10: Buenos días. No, fíjate que ahorita no tenemos ningún reporte, afortunadamente. Generalmente cuando eso sucede, nuestros protocolos marcan que hay que poner las denuncias y por tanto, bueno, a estas alturas ya tendríamos que tener algún reporte de ese tipo. No lo hay. Afortunadamente no lo hay.
4: Ahí estaba precisamente, Enrique, lo que refería el titular del IEBEM. Ojalá así siga una vez que regrese el personal docente a pues las escuelas. Se sabrá con exactitud si es que todo está en orden y solamente a lo mejor pues se requieren las labores típicas de limpieza, de volver a pintar, de reacomodar los salones, etcétera, de cara al inicio del ciclo escolar. Enrique Domínguez, te pido que te quedes en la línea, por favor, tenemos que hacer una pausa. Hay mucha más información sobre otros temas de su interés, así que ojalá nos acompañe a través de La Mejor FM 97.3.
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4: Faltan 5 minutos para las 3 de la tarde y pues continúan las inspecciones al transporte público colectivo aquí en Morelos, sobre todo pues después de que finalmente entrara en vigor el incremento al pasaje y que tras mesas de diálogo pues se lograran acuerdos entre las autoridades de la Coordinación General de Movilidad y también los ruteros. En este sentido, pues uno de los de las promesas o de los acuerdos fue precisamente sacar de circulación pues aquellas unidades chatarra, literalmente, aquellas unidades que seguimos observando en las calles y que lamentablemente pues ponen en riesgo a los usuarios. En este sentido, ¿cuál es la información más reciente, Enrique Domínguez?
17: Le comparto, Andy, que de acuerdo con el presidente de la organización Rutas Unidas de Morelos, Aurelio Carmona Sandoval, mencionó que por lo menos el 10% de las unidades han sido retiradas. En entrevista sostuvo hasta el momento que en este sentido, Andy, no se tiene todavía pues un tema pues confirmado de que puedan adquirir nuevas unidades. Dijo que las que se separaron, ese 10%, es para reparar los desperfectos como parte del acuerdo que llegaron con autoridades del Ejecutivo ante la implementación de la nueva tarifa mínima de 13 pesos a partir del mes de julio, pero hasta el momento no se tiene pues definido justamente que se pueda dar el tema de la modernización de las unidades, es decir, de cambiarlas. En este sentido, dijo que bueno, pues estas reparaciones las están realizando de forma independiente, es una autorregulación que están llevando a cabo, por lo cual incluso dijo que no es necesario los operativos por parte del personal de movilidad y transporte para revisar estas unidades, estos que incluso ya se han viralizado a través de redes sociales, en donde se observa cómo el personal bueno, pues exhorta justamente a los choferes a que se cumpla con lo que contar con una unidad en buen estado para que puedan seguir circulando. Esto fue precisamente lo que informó en la entrevista Aurelio Carmona Sandoval respecto de
18: este tema. Creo que aquí el compromiso de parte de todas las rutas, todos los funcionarios, precisamente en la alza de tarifa, pues nos comprometimos a poder tener las unidades en mejor estado. Hay unidades que sí es necesario que les hace falta repararse, pero son las unidades que se tuvieron que meter a reparar, no porque les haya sacado la propia coordinación, pero nosotros mismos, te vuelvo a repetir, es el compromiso que tenemos para poder reparar bien las unidades. Si no tenemos para poder renovar, entonces necesitamos tener las unidades en buen estado.
17: Ahí precisamente escuchábamos las declaraciones de Aurelio Carmona Sandoval, hacía énfasis en que en caso de que justamente no cuente con el recurso económico para poder renovar las unidades, se estarán llevando a cabo las reparaciones correspondientes y reiterar esta parte de que no son necesarios estos operativos por parte de Movilidad y Transporte, que ellos solitos van a sacar de circulación estas unidades y las van a reparar, pero que hasta el momento se confirme si se van a traer nuevas unidades. En este momento solamente ha habido pruebas con estas rutas a base de gas natural, pero no se ha informado si se quedarán de forma definitiva en el estado.
4: No olvidemos esas declaraciones de si la economía lo permite. Entonces, pues Nada más esperemos que no den gato por liebre, que no digan que los van a sacar para reparar y, perdón, pero que solamente les den una pintadita ahí, medio le saquen el golpe y hagan pasar como que por dentro funcionan perfectamente cuando esto no es así. El compromiso es sacar de circulación esas unidades y poner, si no, nuevas unidades, por lo menos algunas que estén en mejor estado. Eso es lo que por lo menos la autoridad también está solicitando. Y hablando del transporte, lamentablemente la seguridad pues cobra pues otra víctima en el sentido de la modificación de horario de servicio de una línea que durante más de 3 décadas ha brindado servicio precisamente de transporte.
17: Precisamente, Andy, se trata de la línea Victoria, esta empresa de taxis que, bueno, pues a partir del próximo lunes 17 de agosto va a estar llevando a cabo su horario de labor desde las 5 de la mañana hasta las 12 a.m. Anteriormente y durante este tiempo que nos refieres, Andy, más de 34 años llevaron a cabo el servicio a las 24 horas del día. Muchas personas evidentemente la sacaron de un apuro, era su modalidad de trabajo, sin embargo, precisamente debido a un tema de prevención para que los operadores no sean víctimas de alguna situación de inseguridad o violencia en el estado, bueno, pues van a modificar justamente esta parte del horario, van a traducirlo. Así nos lo confirmó en entrevista el dirigente Laurencio Díaz Morales, quien, bueno, pues expresó precisamente esta parte, que no es más que un tema preventivo, que hasta el momento ellos pues se han tenido algunas situaciones incluso a plena luz del día, pero afortunadamente nada que lamentar en cuanto al tema de los operadores del transporte de taxi, sin itinerario fijo. Si les parece, escuchamos parte precisamente de lo que nos comentó en entrevista el líder de este grupo, Línea Victoria.
19: Sí, efectivamente los vamos a cambiar a partir del día lunes, porque estamos ajustando en ese horario. Queremos evitar algunas situaciones, hemos tenido algunos contratiempos, y no precisamente en la noche, sino al día también. Entonces, pues para evitar, digo, siempre está latente, ¿no?, cualquier situación, pues es más vale evitar, prever, ya que afortunadamente en los casi 34 años que hemos prestado un servicio de manera ininterrumpida a las 24 horas, sí, pues esto se ha puesto en un buen nivel, ¿verdad? En este caso de la gente nos...
17: Escuchábamos parte precisamente de las declaraciones de Laurencio Díaz Morales, el dirigente actual de esta empresa, y comentarte, Angie, que justamente pues se le cuestionó también acerca del tema económico, mencionó que han tomado sus previsiones, evidentemente no fue fácil, dijo que fue un análisis minucioso el hecho de reducir sus horarios, privilegiando la vida y la integridad de sus operadores por encima del tema económico.
4: Qué lamentable, pero se entiende esta decisión, toda vez que, pues, por más operativos, medidas que toman las autoridades, pues continúa esta situación de atracos, de pues otros episodios de ilícitos, y por supuesto que hay que priorizar que se siga brindando este servicio, no solamente garantizar la seguridad de los operadores, sino también de los mismos pasajeros, de los mismos usuarios. Vámonos a otros temas, Enrique Domínguez. Sale información, pero pues sigue quedando la duda qué va a pasar en Tepoztlán, sobre todo con esta designación de la Autoridad Indígena Comunitaria y el Comisariado de Bienes Comunales de Tepoztlán, porque parece que todavía no se logra una resolución que al menos pues satisfaga, ¿verdad?, a todas las partes.
17: Justamente, y esto va en el sentido de que recientemente el juzgado quinto del distrito del Poder Judicial de la Federación con sede en el estado de Morelos reconoció legalmente a Anabel Edith de Mesa Labastida, Pedro Filemón Flores Palacios y Vicente Díaz Juárez Rodríguez como la nueva autoridad indígena comunitaria y comisariado de bienes comunales en Tepoztlán, luego de emitir un acuerdo dentro del juicio de amparo 1551/2025. Esta resolución da validez al acto de asamblea celebrada el pasado 22 de marzo, con la que se formalizó la sustitución justamente de Miguel Ángel, de Miguel Cuevas Palma, también el caso de Asunción Medina Sánchez y Leida Cayetana Romero Castillo. Ellos habían sido elegidos en esta asamblea tan polémica del mes de octubre del año 2025, en la cual, bueno, pues se había incluso salido de toda organización la Procuraduría Agraria, porque no había las condiciones necesarias de seguridad. Y en este sentido, Angie, compartirte que, bueno, pues ahora se ha dado esta resolución, la cual ya fue cuestionada precisamente por un grupo de comuneros, particularmente el encabezado por Ángel Alvarado Arévalo, quien dijo que ya incluso realizaron esta impugnación correspondiente ante el tribunal colegiado. Esto mencionó precisamente en un comunicado este grupo encabezado por Ángel, que pues fue indebida esta situación de nombramiento, porque no se había establecido la situación de que ellos fueran los sustitutos dentro de la propia resolución de este, dentro de la solicitud más bien de este amparo ante la justicia federal. Ellos han impugnado este tema y, lejos de concluir esta situación en la cual ya había un enfrentamiento de grupos entre quienes apoyaban a Esteban Ramírez por un lado y otros a Miguel Cuevas Palma, bueno, pues ahora ya ha trascendido esta situación y continúa justamente la polémica por ver quién va a ser la autoridad agraria que represente al municipio de Tepoztlán, un tema que ya está a punto de cumplir un año. Se ha establecido que incluso, bueno, pues se tienen dos representaciones ahí, habrá que ver cuál es la oficial. Por un lado, se acusa de que han pues estado haciendo situaciones de imponer a familiares, por el otro lado, quienes son encabezados por Esteban Ramírez, pues sí, justamente señalando esta parte. Habrá que ver qué dicen justamente los comuneros respecto de esta situación, respecto de este curso de amparo. Además, antes había incluso también un juicio entre el Tribunal Agrario en donde se habían concedido algunas medidas en las cuales no había sido reconocida justamente la asamblea celebrada en octubre, pero habrá que ver cómo avanza toda esta situación, que continúa en la polémica. Lejos justamente de que ya se tenga una resolución definitiva, sí, este tema del amparo, esta resolución reciente por parte del juzgado quinto de distrito, abrió una nueva polémica.
4: En fin, ojalá pronto se resuelva, sobre todo pues por el bienestar de los mismos habitantes, de la gente que está ahí justo en Tepoztlán. Te agradezco mucho este reporte. Y finalmente, Enrique Domínguez, otro tema: las pensiones y jubilaciones de los trabajadores del gobierno del estado sí se han incrementado, pero dinos por qué.
17: Justamente aquí, de acuerdo con el secretario general del sindicato del gobierno del estado, mencionó que a raíz justamente de esta discusión de la ley, de la reforma o posible reforma a la ley del servicio civil y la creación del Instituto de Pensiones del Estado de Morelos, se han incrementado hasta en un 50% las solicitudes de pensión o jubilación. Esto incluso a personas que no han tenido o no han cumplido con los requisitos para jubilarse al 100%, es decir, lo han hecho al 50 o 75% ante la zozobra que ha generado toda esta situación. En este sentido, dijo que si anteriormente se tenían en estos meses alrededor de 20 solicitudes ante el Congreso del Estado, hoy se cuentan con 40, esto por citar algún ejemplo. Si después escuchamos parte de lo que mencionó José Ramón Wong Balboa, secretario general del sindicato del gobierno del estado.
20: Bueno, hay muchas solicitudes de decreto en el Congreso. Lo que hemos observado es que efectivamente han estado agilizándose la aprobación de estos decretos y ya publicaciones en el periódico oficial. Si es por parte de los trabajadores, las solicitudes han sido continuas, es decir,
21: se han incrementado,
20: por supuesto. Siempre que sucede este tipo de noticias, no es la primera vez, se genera por supuesto una alarma ante la base trabajadora y aquellos compañeros que ya están a punto de tener el 100% de su periodo para jubilarse, lo hacen valer, entonces solicitan y por supuesto así se incrementa.
17: Ahí escuchamos parte precisamente de las declaraciones de Juan Balboa respecto a esta situación. Mencionó que seguirán justamente estas mesas de trabajo con el Ejecutivo y las diferentes asociaciones de jubilados y pensionados, esperando que se cumpla justamente con el tema del pliego de peticiones que establecieron hace un par de semanas.
4: Muchísimas gracias ahora sí por toda esta información, Enrique Domínguez. Buenas tardes.
17: Seguimos con el diseño. Muy buenas tardes.
4: Son las 3:07. Una pausa y regresamos con más información.
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4: 3:08 p.m. y ya hace hambre. Muy buen provecho para todas las personas que ya están en su horario de la comida y que además, si a lo mejor son de mi equipo, el equipo que espera con mucha ansiedad y emoción el mes de agosto para echarse su chile en nogada. Porque aunque sabemos que es un platillo tradicional de cara a las celebraciones de septiembre, de las fiestas patrias, pues ya desde agosto y algunos desde julio, pero desde agosto arranca de manera oficial esta temporada. Y aquí la buena noticia es que en Morelos ya arrancó. Cuéntanos, Emanuel Villalobos.
5: Sí, Angie, oficialmente este día el sector restaurantero de Morelos dio inicio oficialmente a esta temporada de chiles en nogada, la cual tendrá un lapso de 2 meses, es decir, pues comienza de este agosto hasta septiembre. Podrían alargarse 1 a 2 semanas, dependiendo también la variedad de los ingredientes con los que se preparen estos platillos, lo que nos comentaban algunos restauranteros, la temporalidad de algunos productos, de algunos insumos, pues pudiera ser que dé más alcance para que en septiembre hasta mediados de más semanas se pudieran estar alargando pues esta oferta de chiles en nogadas que se estarán ofertando en diferentes restaurantes del estado de Morelos, por lo que invitan a los visitantes y a los ciudadanos locales pues a visitar y degustar de este platillo del chile en nogada en sus diferentes presentaciones con diferentes ingredientes y que puedan degustar este platillo. Carla García Holguín, presidenta de Canirac Morelos, señaló que participan 15 restaurantes en todo el estado y con precios variados, esto debido a los diferentes ingredientes con los que pues se prepara este producto final, que es típico de Puebla, pero que también en Morelos ya se está teniendo algunas variedades con algunos insumos y productos muy específicos también ya del estado de Morelos. Vamos a escuchar parte de estas declaraciones de Carla García Holguín, presidenta de Canirac Morelos.
28: Hoy, bueno, pues aquí en coordinación con el municipio de Cuernavaca, a través de la Secretaría de Desarrollo Económico y Turismo, con nuestro querido amigo el secretario Marcos Manuel Suárez Gerard, pues bueno, siempre trabajando de la mano en todos estos temas del sector. Así es que, bueno, hoy damos por iniciada la temporada, bueno, el lanzamiento de la temporada de chiles en nogada, para invitar a todos los locales, pero por supuesto que a los turistas también, a que vengan, que prueben, que degusten toda la variedad de los chiles en nogada que tenemos aquí en Morelos. Si bien es una receta bien cuidada de nuestro vecino, el estado de Puebla, pues por supuesto que Morelos le pone su toque con ingredientes de primera calidad.
5: Hay parte de la versión por parte de los restauranteros, sí, del estado de Morelos, quienes esperan un incremento en las ventas con esta oferta gastronómica que están haciendo con los chiles en nogada, y al final de esta temporada pues también estarán dando un balance de cómo estuvo la actividad con esta venta de chiles en nogada. Básicamente pues el platillo varía, Angie, sí, entre unos 300 hasta unos 800 pesos dependiendo el insumo con lo que se esté preparando. Ellos señalaban que el piñón es muy importante para la elaboración de este platillo, y el kilo del piñón está aproximadamente en 1,800, entonces
4: es, pues, carísimo.
5: Sí, es un platillo típico, pero que pues también se puede degustar, pero que sí tiene pues precios variados también.
4: Así es, y en gusto se rompen géneros también. De pronto vale la pena darse una vuelta y conocer la oferta de chile en nogada en el restaurante que usted ya conozca, o ver precisamente las promociones y ofertas que anuncian a través de sus redes sociales estos establecimientos, para que se aproveche de esta temporada con toda la familia. Y ya que nos escriba y nos cuente dónde lo comió, qué le pareció y qué le encontró de distinto. Por cierto, Emanuel, que no es lo único con lo que se pretende atraer, evidentemente, visitantes y mejorar las ventas de los comercios establecidos. ¿Qué pasa con los mercados, los diferentes mercados que se ubican aquí en Cuernavaca? Porque las autoridades también están trabajando para que haya una reactivación.
5: Sí, Angie, para el cierre de este 2026 se prevén realizar pues varios eventos gastronómicos de esta misma índole, como lo es el chile en nogada, pero ahora en los mercados municipales de Cuernavaca, esto para generar pues mayor afluencia en estos espacios e ir dándole también esta identidad turística a los 8 mercados periféricos que existen en el municipio de Cuernavaca. Marcos Manuel Suárez Gerard, secretario de Turismo y Desarrollo Económico del municipio, señaló que contemplan un festival del taco al pastor y también pues alguna actividad de oferta gastronómica de quesadillas, principalmente en el mercado de Amatitlán, Lomas de Cortés y Buenavista. Estos eventos están planeados para lo que resta de este 2026, sin embargo, pues poco a poco también se va a ir trabajando para darle forma y que en los próximos días o en los próximos meses también, al finalizar pues este 2026, pues se den a conocer la cartelera y todos los festivales que se pudieran estar generando en estos mercados municipales. Vamos a escuchar parte de estas declaraciones de Marcos Manuel Suárez, secretario de Turismo en Cuernavaca.
1: Estamos analizando varios eventos que queremos hacer. Esos específicamente que mencionaba ayer, es queremos arrancar o impulsar a varios mercados en el tema gastronómico, porque creemos que pueden ser, además de un mercado de comercio como es un mercado, pues sea un atractivo turístico. Y tenemos específicamente echado el ojo en el mercado de la selva y en el de Amatitlán y en el de Buenavista también. Es un lugar donde para mucha gente a las quesadillas, a comer. Entonces queremos ver qué podemos hacer para hacerlo más atractivo, para que la gente diga qué padre es el lugar.
5: Ahí parte de lo que se plantea realizar, sí, en lo que resta de este año, y pues bueno, también darle esta identidad a los mercados municipales.
4: Donde, de acuerdo a lo que ya refería precisamente el secretario de Turismo en Cuernavaca, ya se pretende alcanzar una ocupación de los locales de casi el 80%, ¿no?, en este año.
5: Sí, es una tarea que están realizando en lo que va de este año. Se pasó del 77 punto y tantos de ocupación en los mercados a casi el 80% de ocupación. Por ahí hay algunos mercados que todavía se tienen rezagados y que no se han ocupado estos locales precisamente para la actividad comercial. Sin embargo, pues están impulsando también, sí, estos trabajos en coordinación con otras áreas del ayuntamiento para que los locatarios pues puedan abrir estas unidades económicas y que se vean más con más actividad los mercados municipales.
4: Vámonos a otro tema, pero que también importa y mucho, Emanuel Villalobos, y es una alianza que se creó entre el sector empresarial y los productores del campo. Cuéntanos al respecto.
5: Sí, Angie, los empresarios locales impulsan esquemas de compra directa al campo local sin intermediarios. Esto podría beneficiar tanto a los productores locales como a los propios restauranteros, para que pues estos intermediarios ya no tengan esta participación en la compra de diferentes insumos en cuanto al restaurante y el productor del local del estado de Morelos. Esto podría generar hasta un ahorro para los restauranteros de por lo menos el 20% en algunos insumos. Griselda Hurtado Calderón, presidenta del Consejo Coordinador Empresarial, informó que se creó una alianza entre empresarios y productores del campo que permitirá fortalecer la economía rural y garantizar un pago justo para los trabajadores del campo. En este convenio que se está haciendo, pues estarían beneficiando a tanto a los dos sectores como el restaurantero y el de los productores, porque pues así el restaurantero va directamente con el productor, el campesino, a adquirir sus productos frescos y de que son locales, y pues esto se hace una cadenita y más, y la derrama económica se genera mucho más en el estado de Morelos. Vamos a escuchar parte de estas declaraciones de Griselda Hurtado Calderón, presidenta del Consejo Coordinador Empresarial.
6: Bueno, esta reunión es invitación de parte de la Secretaría de Sedagro, donde estaremos conversando con todos estos productores para poder generar pues las alianzas necesarias para que los restauranteros, hoteleros consuman lo que produce nuestro campo, y bueno, y así generar el consumo local y hacer que estos pequeños productores, sobre todo, pues no lleguen con el coyote, ¿no?, sino que nos llegue el producto directo a los establecimientos del estado de Morelos, y también fortalecer pues todo lo que se genera, se siembra aquí en el estado.
5: El consumo local es lo que se está impulsando en el estado de Morelos con esta adquisición y con este de productos que tiene el restaurantero, y también pues que poco a poco

0: desde estas fechas se comienzan a preparar preparativos para lo que es la venta del cempasúchil, como tú bien lo comentas, y también para la flor de Nochebuena. Estos dos productos son los que más se están organizando ya en estos momentos. Se están haciendo pues las actividades pertinentes para que se pueda ya generar la venta en lo que es octubre, noviembre, y a final en diciembre, pues en la flor de Nochebuena. Platicamos con Juan Gabriel Pérez Reynoso, líder de los productores ornamentales del poblado de Tetela del Monte en el municipio de Cuernavaca. Él nos comentaba que actualmente ya se preparan las ventas de flor de cempasúchil, teniendo un aumento de producción del 30%. Esto se traduce a más de 1,000,000 de plantas de cempasúchil que se estarán distribuyendo en todo el estado de Morelos, y hay algunos productores que ya tienen clientes en otros estados de la República, y que también esa flor que se cosecha en Tetela del Monte, pues va a dar a otros estados. El precio para este año podría variar para el consumidor final, el cual estaría entre los 25 y 35 pesos, dependiendo también del tipo de flor que busque el cliente. Sin embargo, a comparación del año pasado, que se tuvo una producción de 800,000 plantas, en este año se prevé tener más de 1,000,000 de plantas en producción, las cuales estarán ya a la venta en finales de octubre, principios de noviembre, cuando se tengan las celebraciones de Día de Muertos en nuestro país. Vamos a escuchar parte de estas declaraciones de Juan Gabriel Pérez Reynoso, líder de los productores ornamentales en Cuernavaca.
1: Estamos hablando más de 1,000,000 de plantas de cempasúchil, entre las dos que acabo de mencionar, de la producción de Cuernavaca, simplemente en Tetela, porque también acuérdate que lo que es Acapatzingo y Chapultepec también se produce este cempasúchil. Por lo regular muchos ya tienen clientes, y los clientes vienen de diferentes estados a traer la planta acá mismo, y también pues los ciudadanos de aquí mismo del municipio de Cuernavaca concurren mucho a Tetela a consumir la planta. Fue buena la venta, es buena, y por eso este año se incrementa un poco más también, porque pues cada año también se solicita un poco más, y hay estados que siempre nos vienen a consumir la planta.
0: Ahí las declaraciones del líder de los productores ornamentales del poblado de Tetela del Monte, quien señalaba que solamente en este poblado se van a generar más de 1,000,000 de plantas, esto sin contar lo que también produzca el ejido de Acapancingo y de Chapultepec, quienes también están en estos momentos haciendo los preparativos precisamente para esta flor y poder venderla en los próximos meses. Así es que se tiene una gran producción en el estado de Morelos, sobre todo aquí en Cuernavaca, de esta flor.
2: Pues ya las esperamos con todo gusto. Muchas gracias por toda esta información, Emanuel Villalobos. Hasta mañana.
0: Estamos pendientes.
2: Son las 3:22. Hacemos una pausa y regresamos ya con la parte final.
3: Espectáculos. Terminó ya la residencia de Harry Styles en México por parte de su gira Together Together, en la cual ofreció 6 maravillosos conciertos. Para empezar, no podemos dejar de lado que la lluvia se hizo presente en casi todas las fechas, pues el concierto del 4 de agosto fue el único que se salvó de la lluvia. Cada uno de los conciertos fue una experiencia inolvidable, pues Harry deleitó al público con sus más famosos temas, entre los que destacan Golden, Adore You, Watermelon Sugar y, por supuesto, las canciones de su nuevo álbum, como American Girls, Aperture, Season 2 Weight Loss y, por supuesto, las clásicas, Sign of the Times y As It Was. Por supuesto,

Boyfriends, The Waiting Game, Paint by Numbers y finalmente la super solicitada Little Freak. Y para todos los Directioners, el homenaje a One Direction no pudo faltar, pues en el Inter de Aperture y la canción sorpresa, la orquesta de Harry tocó los temas Night Changes y History, emocionando a todos los fans de la banda más importante de los 2010. En general, fue una experiencia increíble, de la cual más de 390 mil personas pudieron disfrutar alrededor de sus 6 conciertos. La estadía de Harry en México tuvo de todo, momentos en los que se encontró a sus fans en la calle, los cruces de semáforo un tanto irresponsables por su parte, regalos a sus fans, pero por supuesto mucho amor y música. El Together Together en Ciudad de México ha llegado a su fin, pero ha dejado millones de recuerdos para cada una de las personas que se dieron cita para presenciar a su artista favorito.

0: tú, ¿fuiste a alguno de estos conciertos? Para Expediente Morelos, Cristian Betancourt.
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5: Cristian Betancourt ya está en la cabina de Expediente Morelos. Cristian, ¿qué nos tienes? Buenas tardes.
6: Hola, Angie, muy buenas tardes. Hola, Angie, muy buenas tardes. ¿Cómo estás? Bueno, pues el día de hoy tenemos bastante información. Y pues lo dicho el día de ayer, Angie, el tema de las medallas de México. El día de hoy, pues Rommel Pacheco estuvo presente en la mañanera del pueblo junto a la presidenta de los Estados Unidos Mexicanos, Claudia Sheinbaum, en donde pues se habló un poquito de cuál va a ser el futuro de la CONADE y principalmente de México en estas competiciones olímpicas que vienen. Y pues todo ya está listo para las 10 medallas que se apuntan para Los Ángeles 2028. La CONADE, la Comisión Nacional de Cultura Física y Deporte, encabezada por Rommel Pacheco, mantiene como uno de sus grandes objetivos conseguir que México tenga una actuación histórica en Los Ángeles 2028. Pues el antecedente pues ya es claro, la mejor participación de México en unos Juegos Olímpicos pues ocurrió precisamente en casa en 1968 cuando la delegación nacional consiguió 9 medallas. Se espera que en estos próximos Juegos Olímpicos se alcance la décima medalla y pues se logre un hito histórico. Para esto pues obviamente va a ser difícil y en estas proyecciones están realizando que la competencia mayor premiada sea el fútbol, justamente con esta participación que se tuvo en el mundial reciente y también que México en fútbol es la última medalla de oro que se tiene en Londres 2012 y posteriormente pues la de bronce en Tokio 2020 que se hizo en 2021 por tema de la pandemia. Ahora bien, con el boleto asegurado para Los Ángeles, el fútbol mexicano tendrá nuevamente la posibilidad de pelear por una medalla olímpica. Pero el objetivo de 10 preseas pues no depende únicamente del fútbol. México tiene también la vista en tiro con arco, boxeo, judo y la halterofilia, entre otras especialidades en las que históricamente pues México ha conseguido buenos resultados. Los nombres como Osmar Olvera, Priscila Witty, Alejandra Valencia, entre otros, pues ya se suman a las posibles nombres o a las posibles nombraciones que México tendría como uno de los posibles pues medallas en el medallero este próximo Juegos Olímpicos. También Rommel Pacheco aseguró que aunque la meta es superar las 9 medallas, un resultado de entre 5 o 6 preseas pues ya representaría bastante orgullo en cuanto a la actuación mexicana. Y pues
5: aquí, perdón, te interrumpo solo para mencionar que más allá de promesas que de pronto suelten las autoridades, también esto que declaran ejerce presión en los mismos atletas y no es de pronto augurar o tirar al azar un pronóstico solo prometedor y que de pronto suene muy bonito. Detrás hay mucho trabajo, hay mucho respaldo que se requiere y lo cierto es que los atletas han evidenciado durante mucho tiempo el descuido por parte de las autoridades y la falta de apoyos.
0: Es correcto. En cuanto a esto, Angie, la presidenta comentó que a partir de enero del 2027 se aumentarán las becas para deportistas mexicanos. El anuncio pues llega después de una actuación histórica en los Juegos Centroamericanos y que además se sabe que pues la delegación no ha tenido el mayor apoyo, como bien comentas. Exacto. La presidenta señaló que los problemas que enfrentan los atletas es más que nada el problema económico. Sí. Y porque pues ayer bien lo mencionabas tú, a veces tienen que hacer rifas, ventas y muchas otras cosas para pues simplemente costear su viaje a los Juegos Olímpicos, algo que no debería estar sucediendo. También pues habló un poquito del tema de qué viene para el país. Las actividades pues se van a seguir retomando, esto para eliminar vínculos con la violencia, actividades como carreras, jornadas deportivas, clases colectivas, con el objetivo de impulsar la conexión familiar entre jóvenes y que se disminuyan estas violencias, ¿no? Este vínculo con la violencia. También la Secretaría de la Cultura estuvo presente en esta conferencia y dijo que pues se van a mantener las actividades como los conciertos gratuitos y actividades artísticas. Esto pues obviamente los conciertos ya sabemos del Zócalo y demás, que sin embargo también ahí es un tema el cual se debería de revisar por el tema de la seguridad, Angie. Pero bueno, en cuanto al deporte y la cultura, pues esto es todo lo que se mencionó acerca de México.
5: Te agradezco mucho toda esta información, Cristian Betancourt. Nos escuchamos mañana.
0: Nos escuchamos mañana, Angie. Muchas gracias.
5: Gracias a ustedes que nos acompañaron a través de La Mejor FM 97.3. Mañana tenemos una cita, 2:00 p.m, aquí en Expediente Morelos. Yo soy Angie Trujillo. En nombre de todo el equipo, le deseo que tenga excelente tarde. Hasta mañana.
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1: Eso estaba así cuando llegué. Estamos iniciando oficialmente el Turno Vespertino a través de la mejor FM 97.3. ¡Qué show! Sean todos bienvenidos a este espacio radiofónico mágico musical. Ahora sí, bien tendidos, como DVD y Blu-ray, mi raza. Sean ustedes bien recibidos a este espacio comandado como todos los días por el único, el inigualable, Tommy Tommy en los controles. ¡Eso, mi querido Tommy Tommy! ¿Cómo estás, papi Rin? ¿Todo bien o qué show? ¿A gusto? Eso, como debe. Bienvenido también de este lado nuestro querido Cristian Betancourt. ¿Todo bien? Eso. ¿Cómo te fue allá en la Ciudad de México? ¿Bien? Es que usted no lo sabe, pero el viernes el señor Chris Betancourt estuvo en un concierto allá en la CDMX. ¿Te empapaste? ¿Pero valió la pena ver a los cadetes de Linares en primera fila? Eso, Chris. Sí, porque no le voy a decir a qué concierto fue, porque van a decir, ¿y cómo? ¿Cómo es que este muchacho está aquí? Bien, ah, bienvenido, bienvenido, mi querido Chris Betancourt. También le damos la bienvenida a usted, fiel seguidor de La Mejor FM 97.3, y lo invitamos a que se quede con nosotros de aquí hasta las 7 de la noche, porque este miércoles, en el Turno Vespertino, mi raza, vamos a tener la pinta para que nos vaya contando cómo se encuentra la circulación vial allá afuera. Además, vamos a tener nuestra clase de historia. Vamos a tener el poema a la bandera, el tiro tiro de a la salida y muchas sorpresas más, mi raza. Así que usted comuníquese a través del 777-93-06-454 y también puede llamar al 777-1029-973. Yo soy su compa, el Chore Jaime. No, por favor. No, por favor. A mí la parte chida, mire, mire. Detergente. Y te invito a que te quedes con nosotros. ¿Cómo les está pintando su tarde, mi raza? Espero que anden todos al millón. Espero que anden bien. Y espero que disfruten todo lo que tenemos de aquí hasta las 7 de la noche, mi raza. Bienvenidos todos. De esta manera estamos iniciando aquí nomás el Turno Vespertino a través de La Mejor.

vaya tomando lugar en su pupitre. Así se llamaba, ¿no? El pupitre. Y en las clases es correcto. Tome asiento en su pupitre y vámonos relajando y participando en nuestro tema de hoy, porque hoy vamos a comenzar, damas y caballeros, nuestra clase de esta tarde preguntando, ¿cuál sería su trabajo soñado? Ese trabajo que tal vez ya existe y usted quisiera tomarlo, o que no existe y que probablemente diga, bueno, a lo mejor hace falta que alguien haga esto, ¿no? Alguien debe hacer el trabajo sucio. Por ejemplo, mi trabajo soñado, sin duda alguna, el probar los colchones antes de que salgan a las tiendas, carnal. Sí, digo yo, carnal, a ver, ¿qué aspectos debe cumplir un colchón? Va a decir que se venda al público. Debe estar cómodo. Garantizar que se ajusta a tu silueta. No sé, ya tal vez estoy inventando un poco. Entonces, ¿necesitas a alguien que lo pruebe? Yo me ofrezco para ser probador oficial de colchones, mi raza. No en ese aspecto. Bueno, también, ¿no? O sea, un colchón debe funcionar, pues, para lo que es, básicamente. Entonces, probador oficial de colchones, ese podría ser mi trabajo soñado. Cuéntame el tuyo, 777-93-06454. Ya lo pensé bien. Mi trabajo soñado, ser locutor de radio de la mejor FM Cuernavaca 97.3. No, espera. Ya estoy viviendo mi sueño. Conectando y conversando con ustedes todos los días. Ese es mi sueño cumplido, la net. Y me estoy poniendo sentimental. Estoy abriéndole yo mis sentimientos. Dama, caballero, señora, señor, señorita o señorite que nos escuche. Porque para todo hay, ¿verdad? Ese sería el trabajo soñado. Sígueme contando tú el tuyo a través del 777-93-06454 y llámame al 777-1029-973. ¡Aún recién, mi raza! Yo voy a esperar su mensaje y le vamos a dar lectura a todos los que vayan cayendo en este miércolitros, como dirían por ahí. Muy buenas tardes y quédate conectado porque estamos comenzando esto que es el turno vespertino aquí nomás a través de Lo Mejor.

0: Ahorita vengo, no me tardo.
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1: No, ¿cuál tarea? Vámonos con mensajes que va llegando de la raza. Hola, Chore, bonita tarde, que tengas un excelente turno. Y aprovecho para mandarle una felicitación a la chula. Que Dios le conceda muchos años de vida y sobre todo salud. Abrazo a la distancia de Gaby y Pepe. Gracias. Gracias, mi querida Gaby. Gracias, mi querido Pepe. Nosotros con mucho gusto le hacemos extensas tus felicitaciones, ¿verdad? Y de este lado nos decía Leti. Hola, Chore. Buenas tardes. Yo siempre soñé con ser aeromoza. Me hubiera encantado, pero bueno, me preferí quedar como ama de casa. Bien, Leti. Que tengo entendido que, creo, ¿eh? No estoy muy seguro, pero sé que ahorita ya no les gusta mucho como el término de aeromoza, ¿no? Ya se le llama, creo que, sobrecargo. Si no me equivoco, sobrecargo en lugar de aeromoza, porque pues el aeromoza sonaba más como, pues, o sea, el mismo nombre lo dice, ¿eh? Entonces, ese hubiera sido tu trabajo soñado. Así como hay una canción, ¿no?, de los Tucanes de Tijuana, de amor soñado. En este caso, en vez de amor, sería trabajo soñado. Bien, bien. Tú, mi querido Tommy, si no te dedicaras a ser la mera punta del tren en los controles radiofónicos, carnal, ¿cuál sería tu trabajo soñado, Tommy? ¿Qué sería, hermano? Arquitecto. Ay, para construir un futuro juntos. Ay. Construir un mundo para todos. Ay, el Tommy. Bien, papi. Y si hubiera sido arquitecto acá de los perrones, ¿verdad? De, oye, te cargo una base, este así y este acá. Punto, punto y aparte y este rollo. Luego yo veo las maquetas que les hacen hacer a los arquitectos.

0: ¿A poco sí? Ay, pero no, o sea, me refiero a las maquetas, no las que ya son como una planificación de las obras, porque luego también veo que hacen como varillitas chiquitas y bloques de cemento chiquitos y ahí van haciendo las maquetas, pero también luego veo que los arquitectos les dicen, a ver, vas a hacer un puente, pero de espaguetis o de palillos de estas de lengüetas y tiene que soportar peso humano y todo el rollo, y andan en friega los arquitectos bien, Máximo respeto para mis compas, los arquis. Nomás, por favor, ya no me diga mi arqui Juve. Porque sí me agüita, canal. O sea, sí me agüita que de repente uno sube su video ahí a través de las redes sociales. Mira, pensé que era el arqui Juve. No soy. Yo no soy ese güey. Por favor. Somos dos personas diferentes. ¿De acuerdo? No, es que se agüita, güey, la neta. O sea, uno bien tranquilo y de repente, ay, pensé que era el arqui Juve con su hija. No, no, güey. O sea, ya. Ya lo solté, se lo agradezco que me escuche. Soy como mi terapia gratuita. Dice, hola, mis trabajos soñados son piloto de Fórmula 1 y actor de doblaje de cine mudo. Ok. O sea, ¿ves ahí tú, Chris Betancourt, cómo están haciendo lenguajes de señas? ¿Y tú lo traduces? ¿O cómo? Ah, del cine de Charles Chaplin. Que no dice ni una sola palabra, actor de doblaje, dice el Chris. Bien, bien. Estas generaciones andan con tubo y piloto de Fórmula 1, ¿eh? ¡Ay, perro! ¿Te imaginas? Sí, exactamente. ¿Te imaginas al Chris Betancourt en vez de Checo Pérez, Chris Betancourt, ahí en la Fórmula 1? Gran Premio de Mónaco y ves al Chris subiéndose, eso sí, con...
1: Perdóname, mi amor.
0: Genio y figura, papi. O sea, camisita trucutru, pantaloncitos de igual... Zapatito bien boleado, así como viene todos los días este muñeco de pastelería, carnal. Síganos contando a través de las diferentes vías de comunicación. ¿Cuál sería su trabajo soñado, mi raza? Manifestando andamos en una de esas, quien quita y se cumple, ¿va? Y también mándenos mensaje para decirnos cómo se encuentra la circulación. Véala allá afuera porque ya viene el... No, no el reporte de Cliva, ese era otro. Viene la pinta con el reporte, no con la A, con la E. Con el reporte vial de cómo está Cuernavaca, Jiutepec, Temisco, Xochitepec, Jojutla y sus alrededores. Así que vaya cayendo con su mensaje y quédese aquí nomás en el turno vespertino.

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1: Cuéntanos, mi raza, ¿cómo está la circulación vial allá afuera? A través del 777-93-06454 y llámame al 777-1029-973 para saber cómo están las principales calles, vías, vialidades y arterias que conectan Cuernavaca, Jutepec, Temisco y sus alrededores. En lo que van cayendo los mensajes, yo te voy a platicar que la autopista México-Acapulco, conocida como el Paso Express, se encuentra fluyendo bastante, bastante bien en cualquiera de sus dos sentidos. Y ¡vaya! Se encuentra fluyendo bien con dirección hacia Acapulco y con dirección hacia Ciudad de México. De acuerdo, la única recomendación, ya se la sabe, maneje con mucho cuidado y mucha precaución. Mientras tanto, Avenida Morelos empieza a sufrir de congestionamiento vial, mi raza. Empieza a haber carga vehicular justamente en Avenida Morelos a la altura del Calvario y de ahí hacia adelante. De igual manera, la calle General Galeana se encuentra cargada bastante y Boulevard Benito Juárez también empieza a presentar algo de carga vehicular. Avenida Plan de Ayala se encuentra fluyendo con normalidad, mi raza, solamente a la altura del IMSS de Plan de Ayala empieza a haber un poco de tráfico, pero nada de qué preocuparse, o sea, es el tráfico normal de afuera del IMSS de Plan de Ayala. Además, a la altura de la Casa de Piedra también hay tráfico intenso, mi raza, en el Vergel está todo despejado y no hay nada, ahora sí que no ha pasado Nancy. Los andenes del mercado también empiezan a tener carga vehicular. Avenida Adolfo López Mateos por el mercado municipal de Cuernavaca empieza a cargarse demasiado, mi raza. Así que si usted va a circular por ahí, vaya extremando sus precauciones y vaya con mucha, mucha paciencia. Boulevard Cuauhnáhuac se encuentra fluyendo con normalidad, al igual que la calle Jesús García, que es la que conecta al Zócalo de Jutepec, se encuentra fluyendo bastante, bastante bien. La carretera Tejalpa-Zacatepec, que es la que conecta al Zócalo de Jute, se encuentra fluyendo con normalidad, mi raza. Te voy a platicar también de este lado que la carretera Taxco-Cuernavaca, es decir, allá por Acatlipa, lo que pasa por la exhacienda de Temisco y toda esa vialidad se encuentra fluyendo con normalidad. Para nuestra raza que nos escucha allá por Temisco, sepa que no hay nada de qué preocuparse. Una tarde bastante tranquila, no hay mucho movimiento vial. Si usted va a salir, tome las precauciones pertinentes, mi raza. Y lo más importante, súbale a la radio y quédese conectados con nosotros. Seguimos platicando sobre nuestro tema del día. ¿Cuál es tu trabajo soñado? Aquí nomás en el turno vespertino.

0: ¿Qué dice, canal? El trabajo soñado mío es ser abogado. Bien, mi compa fantasma. Para que todos tengamos el chisme, el chiste, ¿no? Tú que eres abogado, sácame del tambo, pero dos tamales. Ah. Oh, pues, cotorrea, güey. Fue nada más un chiste. Yo nada más, o sea, yo vengo aquí a desparramar chistes buenos, canal, ¿eh? Sí, claro. Sí, puros chistes, chistes buenos. ¿Quieren otro chiste bueno? De una vez digo, yo sé que este espacio no es para eso, pero ahí le va. ¿Ustedes saben por qué el dinosaurio no hace pipí? Porque no tiene carro. O sea, ¿entendieron? Ah. Mejor ya vamos. Vámonos con el mensaje del Copo Fantasma. El trabajo soñado mío es ser abogado. Y vaya profesión difícil, canal, ¿eh? No es tan fácil. Y yo sé que allá afuera hay muchos abogados que mi máximo respeto, pero pues todos tienen mala fama. La mayoría, no todos, si no puedo generalizar, pero la mayoría tiene mala fama de pues que son medios borrachales, que luego no defienden sus casos. Pero sí, la verdad, mis respetos para la profesión de abogado, carnal. Está difícil, debe manejar un nivel de estrés también bastante, bastante alto, ¿no? Porque imagínate que de tu trabajo depende que una persona siga disfrutando de su libertad o que quede tras las rejas en cualquier momento. Sí, sí, sí. O sea, yo si fuera abogado, sí me iría por... Señor, le tengo una buena y una mala después del caso. Dígame la mala. La mala es que no ganamos y pues va a estar unos 2-3 años en el bote. ¿Y cuál es la buena? Que no va a tener que pagar renta. O sea, ahí está, ahí está. O sea, los gastos disminuyen. Qué bueno que no soy abogado. Qué bueno que no, pero... está bien que sea tu trabajo soñado, mi querido fantasma. Así como mi canal, usted puede trabajar y mandarnos un mensaje al 777-93-06454. Mi querido Excel, ¿cuál es tu trabajo soñado? Ah, ¿sí? ¿También te hubiera gustado ser sobrecargo? Es que yo he visto, ya tuve yo también la fortuna en algún momento de viajar ahí en el avión. Y si su chamba está... O sea, para empezar, las sobrecargos... No, no iba a decir eso. Yo no iba a decir eso. Que quede aquí constatado que yo... Lo que sé que usted esté pensando, lo está pensando usted. No, Tommy, yo no iba a decir nada, güey. Y yo lo encaminé. Usted lo está pensando nada más. Capaz que ahorita me están escuchando o capaz que yo fuera raza rajona y le voy a decir a la chola, oye, lo que estaba diciendo este güey... No, no, no. O sea, yo me iba a referir que las sobrecargos siempre van bien uniformaditas, carnal. Eso es lo que quería decir. Exactamente, uniformaditas... Todas así, bien maquilladitas. Y de repente llega contigo y se escucha una voz así a lo lejos que dice: bienvenidos a su vuelo, no sé, póngale usted un número, 124, con destino a, no sé, Alpuyeca. Por poner un ejemplo nada más, ¿no? Y de repente, recuerde, salidas de emergencia, su derecha, izquierda, y empiezan ellas a señalar y a decir y a poner. Y dice uno: ¡guau! Ya de repente pasa, ¿gusta algo del carrito? ¡Ay, muchas, muchas gracias! No, nada, nada. No, olvide, quite usted esos pensamientos. Lo que sea que esté pensando, lo esté pensando usted. Y también, excelente tarde, profe Chore. Para mí la profesión soñada, carnal, sería ser arquitecto o incluso locutor. Carnal, pa' luego es tarde. Toma el curso de locución inicial con Luis Linos, el zorro, en Centro de Capacitación MBS. De ahí salen los futuros locutores y las futuras locutoras del país. El señor Chris Betancourt, chéquese nomás. Ven, acércate, por favor, Chris Betancourt. Que se acerque, que se acerque. Chris Betancourt ya tomó el curso de locución aquí en el Centro de Capacitación. Dile algo a la raza, por favor. Dilo, hola.
1: Algo.
0: Eso, ya ven qué elocuencia, qué intención, qué dicción, carnal, qué colocación del... No, no, una cosa bárbara, mi querido carnal, mi Yacir. Ya te la sabes, papi. Nada más tu trabajo soñado te está esperando. Solamente tienes que abrir tus puertas y, o sea, hacer lo mejor que él va a estar muy difícil, porque aparte ya, o sea, el Chris Betancourt... Perdóname, señor de los deportes, güey. Sí, nos regaló unas palabras porque ya las otras las cobra, güey. Ya, ya, o sea, dice, ¿quieren escuchar el trabajo, güey? De lunes a viernes en Expediente Morelos. Pero algo así, mi querido Yacir. Te estamos esperando para ser el futuro de la locución. Y arquitecto, en una de esas se arman su buffet. ¿Eh? que quiero investigar. ¿Por qué se le llama buffet de abogados, buffet de arquitectos, buffet de contadores? O sea, mi lógica me dice que es porque tú puedes elegir el que tú quieres, carnal. Pero ese buffet también tendrá ciertas reglamentaciones. Se cobra 200 pesos por persona, niños mayores de 3 años también pagan, carnal. Todo se consume aquí. Si quieres llevarte al abogado a otro lugar, se paga el platillo completo, carnal. O sea, son cosas que uno debería investigar bien antes de caer en las manos de esos buffets. Pero bueno, mi raza, vámonos con música y volvemos. 4:48, estás escuchando aquí nomás el turno vespertino.

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Y en lo que usted va cayendo con su mensaje, participando en nuestro tema del día, que hoy se relaciona a cuál sería tu trabajo soñado, yo le voy a platicar un poquito sobre algunas tendencias que hay a través de las redes sociales. Y específicamente, si usted tiene niños chiquitos en su casa, esta información le va a interesar, porque se han reportado a nivel mundial algunos accidentes con los llamados squishies. Y usted se preguntará, ¿qué es un squishy? Yo tampoco lo sabía, ya lo investigamos y aquí le traigo la información. Básicamente, los squishies son estos famosos juguetitos antiestrés, ¿de acuerdo? Los hemos visto que ahorita ya también para los niños los venden como en diferentes presentaciones, en forma de a lo mejor de carita, de muchos colores, de mantequilla, de esos que también como que le picas, ¿no? Y todo ese rollo. Bueno, esos son más inofensivos, pero los famosos squishies son como estos juguetes antiestrés que tú presionas. Y pues adentro puede traer como bolitas, como slime, como arena, que pues lo que hace es que sí, efectivamente te va desestresando. Pero se han reportado algunos casos, principalmente en Estados Unidos, Reino Unido y otros países europeos, donde los niños han sufrido quemaduras por estos squishies, ¿de acuerdo? Todo esto comenzó después de que se hiciera viral en redes sociales una tendencia que decía que si tú querías hacer tu squishy más suave, tenías que meterlo a calentar al horno de microondas, en baño María, como tú quieras. Pero algunos de estos juguetes pues contienen lo mencionado, gel, bolitas, slime o algunas sustancias que al calentarse se expanden y provocan que el juguete se rompa al momento de ser apretado, ¿de acuerdo? Es decir, estos casos, carnal, suceden porque los niños calientan su juguetito en el horno de microondas, en la estufa, después lo presionan y el líquido que contienen al estar caliente provocan quemaduras incluso graves. Se han reportado quemaduras de hasta tercer grado en muchos de los niños en Estados Unidos y en países europeos, ¿de acuerdo? Todavía no se han registrado casos de este tipo de situaciones, por lo menos en nuestro país. Y digo, tiene lógica. O sea, las idas a urgencias por parte de niños mexicanos son muy diferentes. Es que calentamos nuestro squishy y me explotó en la mano. Digo, no va por ahí. Nuestras idas a urgencias como niños mexicanos van más por: se me atoró una canica en la nariz, me tragué la moneda de 10 pesos, ¿no? Me caí de donde mi jefa me dijo que sí, efectivamente me iba a caer. De ese tipo de cosas que me dieron un balonazo mientras yo estaba comiéndome mi torta en el recreo. No, o sea, pero afortunadamente con estos squishies no se han reportado casos, ¿de acuerdo? Lo importante es que si usted tiene hijos pequeños, ya no voy a decir yo chiquitos porque, exacto, porque empiezan. Si usted tiene hijos pequeños, debe tener mucho cuidado en prestar atención sobre qué están haciendo con estos juguetes, porque además pueden representar un riesgo, ya que algunos están hechos con materiales tóxicos que pudiesen también provocar algunas reacciones alérgicas en los pequeños. Así que mucho ojo con estos juguetitos antiestrés, mi raza. ¿Los qué? Ah, los retos que ven los niños ahí en TikTok. Exactamente. Ah, dice el Gris. ¿Ah, por qué no ponen de moda llenar una solicitud de empleo como reto, carnal? No, es que estamos hablando de los niños, niños. Sí, niños. No, esto es ya acabar tareas, dormir temprano, lavarse los dientes. Son buenos retos, carnal. Pero si usted tiene niños chiquillos, cuide, por favor, que no estén calentando por lo menos estos juguetitos antiestrés que le pudiesen ocasionar alguna lesión o alguna quemadura. Este dato se lo dejamos al costo. No, por favor, no hace falta. O sea, somos portavoces de la información para ustedes. Espero que les guste, que lo hayan aprendido. Y si usted es una persona ya mayor de 18 años y también tiene uno de estos juguetitos antiestrés, tampoco los vaya a meter al micro, por favor. Sí, o sea, no es necesario que lo metan al micro, ya estamos grandes para hacer ese tipo de cosas. Vamos a hacer el experimento y verificar que efectivamente suceda esto que se menciona. Yo lo pongo sobre la mesa, birraza. Información que cae en el momento. Vámonos con la ubicación de la regaladora, birraza. 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
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O sea, para empezar, el sex symbol, que es el señor Enrique Martínez el Chico. O sea, apachurro, peino y despeluco, sinceramente. Y luego, el Pepe y la Marianita. Ah, también, ¿eh? O sea, alto equipo de promoción. Nos están saliendo caros todos los practicantes que estamos teniendo aquí en la mejor Conava. Por ejemplo, Itzel, ¿ve ese peinadaxo, papi? No, no, no. Si se los encuentra en la calle, por favor, ni les pregunte. Plánteles el becerro mero en la trompa. Y ya después vemos lo de la promoción. Pero aquí lo importante es que usted le caiga a Avenida Estado de Puebla, mi raza. Y sigue conectado con nosotros. Saludos por acá también para nuestro querido Giovanni Arias y para toda la raza que nos escucha desde allá, desde Miacatlán. A Beto Luna, a Martín. Pura raza chambeadora, pues. O queremos pensar que un miércoles a las 5:09 están trabajando. Eso quisiésemos pensar. Si no, sigan disfrutando de lo que sea que estén haciendo tres hombres solos en Miacatlán. Si me lo preguntas, sospechoso. Pero ¿quiénes somos nosotros para juzgar, carnal? Abrazo fuerte, mis carnales. Cuídense mucho y gracias al buen Giovanni Arias y a toda la raza de allá que nos sintoniza. Quédate conectado y sigue participando en nuestro tema del día. Cuéntanos, ¿cuál es tu trabajo soñado? Aquí nomás en el turno vespertino.

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1: No, ¿cuál tarea?
2: Vámonos con el audio de nuestro compa, el buen Quique Larios, que nos escucha a través del 97.3 FM. Vámonos de una buena vez a ver qué nos dice mi canal. ¡Arránquese, Quique Larios!
3: Mi chore chore, buenas tardes, amigo.
2: Buenas tardes, mi canal.
3: A mí, uno de los trabajos que me hubiera gustado así, pertenecer a un grupo musical. O ser bailarín de algún artista famoso.
2: ¡Ay, perro!
3: Un cantante. A mí me hubiera gustado eso, ¿sabes, mi chore chore? Ya me veía yo en un escenario, el público, el Auditorio Nacional, el GNP.
2: Bien, bien.
3: ¿Qué te digo, amigo?
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2: ¿Qué pasó? ¿Qué pasó, mi compa Enrique? ¿Vas a ver, canal, eh? Mira, ahorita regresamos contigo. Vamos con la línea número uno a través de la mejor. Muy buenas tardes. ¿Quién habla?
5: Yo no lo pedí. Así se me concedió
2: y se dio. ¡Ay! Pero mira, carnal, aguanta, güey. Estamos en programa. O sea, empezar luego con la...
5: con la arrolladora.
2: ¡Ah! Ya te di, canal. ¿Qué dice mi compa Marrangel? ¿Cómo estás, canijo?
5: Trabajando.
2: Eso es todo, papá. ¿Por dónde andas circulando en ese momento?
5: Con la penatina, pero dices que no hay gente trabajadora y yo ando trabajando desde las 5 de la mañana.
2: No, yo nunca dije que no había gente trabajadora. Es más, dije todo lo contrario. Pura gente trabajadora, escucha. El turno vespertino, papá. Por ejemplo, tú, que te levantas desde las 5 de la mañana a seguir moviendo México, carnal, que formas parte de esta clase obrera que día con día sale dando lo mejor de sí, buscando un país mejor. ¿A poco no, mi compa Bedo Marrangel?
5: Yo estoy haciendo la transformación.
2: Oye, mi canal, y cuéntanos, ¿cuál sería tu trabajo soñado, mi hermano?
5: Yo quería ser futbolista.
2: ¿Ser futbolista?
5: Me hubiera gustado ser futbolista.
2: A ver, vámonos a ir por partes, mi compa Marrangel. ¿En algún momento tú sí te echabas tus retotas o te sigues echando tus retas de fútbol?
5: Como dijo el Shrek, ¿qué te
2: pareció? ¿Cómo?
5: Como dijo el Shrek, ¿qué te pareció?
2: Ya no, pero en algún momento te rifabas.
5: Sí, pero te digo, siempre me ponían de defensa.
2: ¿Y si eras bueno o 2-3, carnal?
5: Sí, porque estaba muy alto y cuando llegaban, pues a darle, ¿no?
2: Eso, tú aplicabas la del leñazo, ¿no? O pasa el balón o pasa el hombre, pero no los dos.
5: Como dicen del tigre al árbitro, ¿no?
2: Qué bueno que nos dices, canal, porque mira, aquí vamos apuntando más Rangel, canal. Cuando vayamos a hacer nuestra talacha del equipo de la mejor FM, ya tenemos un equipo completo, mira. Ahí está el Tommy, Itzel, Chris, Chisky, tu servilleta. Te vas a rifar la misión como defensa central entonces, mi querido Marrangel, ¿eh?
5: Sí, pero que no vayan a tirar, porque si no, para levantarme va a estar cañón.
2: No te preocupes, ya también todos estamos en esa etapa de nuestra vida donde si nos caemos ya más que da risa, ya da preocupación. Entonces, nos lo vamos a llevar leve, ¿va? Sí. Pues ya está, mi querido Marrangel, muchísimas gracias por marcar.
5: Vamos a saludar a la señorita.
2: ¿A quién quieres saludar?
5: Traes
2: pasaje, dije yo. Ah, órale, ¿a quién quiere saludar el compa Marrangel? Se nos fue recio.
5: Me regañan.
2: Ah, sí, claro, nos regañan. ¿Cómo se llama?
5: Ana.
2: Muy bien, saludos a nuestra querida señorita Ana, que anda con taxi de confianza avalado por el turno vespertino con mi compa Marrangel. Así que saludos a Ana y saludos al compa Mar. Que sigan chameando y que todo siga saliendo bien, mi carnal.
5: Saludos, bendiciones y arriba las Chivas.
2: Eso, yo les digo que les manda su respectivo beso en la trompa. Cuídense mucho, mi hermano. Que estés bien, Omar. Bye, bye. Ahí está, con pasaje y todo, pero él cumple con el turno vespertino. Eso, de los alumnos destacados que tenemos aquí, ¿eh? Y el compa Enrique Larios, imagínatelo. Todavía está en edad, canal. Digo, yo creo que son trabajos y sueños alcanzables. Mira, lo único que necesitamos, punto número uno, conseguir 16 pelados y que cada uno toque diferentes instrumentos, ¿no? O sea, necesitamos a alguien que toque los trombones, las trompetas, canal, la tuba, las charchetas. Y ya con eso el arma, sí, mira, papi, aquí el Chris Betancourt, ¿qué dice el Tommy? Que toque la tuba, la mía, la del... No, güey, o sea, el instrumento de aire, canal. El... Ese mero. Y ya de ahí nos vamos viendo poco a poquito, mi compa Enrique Larios, donde nos vamos presentando. Al principio no podemos cobrar mucho, canal, pero ya algo caerá, algo se dará, creo yo. No puede pasar. Sigan comunicándose con nosotros y cuéntenos a través de las diferentes vías, el 777-93-06454 y a través de la línea de la mejor. ¿Cuál sería tu trabajo soñado? Y quédate aquí nomás en el turno vespertino.

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5: ¡Ya, vamos!

0: Luis, cuéntanos cuál sería tu trabajo ideal. De este lado tenemos un audio a través del WhatsApp. A lo mejor le podemos poner play. Tommy, por favor, a ver qué suelta toda la banda trabajadora.
1: Profe, chora, ya ni me pasó vista, pero si me pone pase de vista, por favor.
0: Ahí está.
1: Ayer me quedé esperando, no abrieron la escuela. No. Y ahí estuve afuera. Me tuve que comer mi torta.
0: Suspensión de clases.
1: Te mando un saludo, mi servicio, que gracias por el saludo, que Dios lo bendiga.
0: Gracias igual.
1: Y aquí andamos siempre escuchando la mejor, la número uno en todo Morelos, con mi amigo Torrecay.
0: Bien, papá, la tienes clara, hermano. Ayer fue suspensión de labores, carnal. Sí, ayer no hubo turno vespertino, carnal. Tuvimos, ¿cuál es la excusa que ponemos todos los profes? Tuvimos asamblea. Exactamente. Consejo técnico, exacto. ¿Cómo que no te enteraste, Cris Betancourt? Si desde el jueves que ustedes estuvieron aquí les dije yo, viernes y martes no va a haber clase. Se los dije. Sí les dije. ¿Ves? Sí, yo dije, viernes y martes no va a haber clase. ¿No vino ayer? Sí vino ayer el Cris Betancourt, carnal. Es que también, carnal, debes un poquito de atención a la clase, güey. ¿Viniste ayer entonces? No manches, Cris, ven, güey. Abachito, güey. Abachito. ¿Y qué hiciste cuando no me vio? Como cuando los niños los dejaban sus papás, ¿no? Y es que no va a haber clase. Ya venía así. No, carnal, sí se dijo, pero no te preocupes, carnal. Afortunadamente, todo bien. Son como de esas veces que llegabas a la escuela con uniforme y de repente los veías a todos con ropa de calle. Y decías tú, ¿de qué me perdí? Sí. O cuando te levantabas temprano, corrías y resulta que era sábado, así. Dice el compa fantasma, qué bueno que no hubo clases porque yo falté el día de ayer. ¿Ves, canal? Es que sí se dijo, güey. Pero ¿sabes también por qué no se enteró el muchacho? Porque el lunes no se presentó a clase. Ya me acordé. Estaba lloviendo, dice, y por eso no vino. Yo ya no, ¿y cómo así es? No, Cris Betancourt. Ya estamos grandes, carnal. Ya esas son las más viejas. ¿Le quiere enseñar a hacer chicles a Canels? No, pues es que ¿cómo, güey? ¿Cómo, carnal? Díganos a través del WhatsApp de la mejor, ¿cuál sería su trabajo soñado? Y pónganse bien trucha porque más adelante vamos a regresar con nuestra clase de historia y muchas sorpresas más. Ah, mira, dice por acá mi canal, es que yo andaba en Chalma. Bien, carnal, cumpliendo como se debe. ¿Qué andabas haciendo en Chalma, mi compa? ¿Andabas jurando? ¿Qué show? Porque a eso se va Chalma, ¿no? Tengo entendido. A jurar. Y párale de contar. A mí por eso de repente me dan miedo que me digan, oye, acompáñame tantito a Chalma. No, ¿para qué? Ve tú solo. Ahí sigue, no se mueve. ¿Y de qué quieres que te enterarte o qué? Ah, así dejemos lo mejor. Vámonos con música. Sigo 29. Tú estás aquí nomás en el turno vespertino.

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15: Bienvenidos a la clase de historia, mi raza. Y el día de hoy vamos a regresarnos al año 2009, cuando la madre de todas las bandas estaba atravesando una transformación. Uno de sus vocalistas más reconocidos como El Mimoso estaba apenas dejando indicios de que iba a salir de la banda y nuevas voces se iban integrando poco a poco. Y es ahí donde llegó a la luz el álbum titulado Me Gusta Todo de Ti. De ahí se desprenden varias canciones, entre ellas una que se titula Dime que me quieres. Esta rola que nació del sentimiento que muchas veces podemos atravesar mientras estamos enamorados. La vulnerabilidad. Ese dolor que sentimos cuando la otra persona no está y piensas, con esta distancia de por medio entre nosotros, ¿será que todavía me quiere? Esta distancia en la pareja y en el anhelo de recibir cariño. Calmar esa incertidumbre. La inspiración quedó a cargo de la dupla de reconocidos compositores Luciano Luna Díaz y Miguel Ángel Romero Espinosa, que juntaron sus talentos y con la interpretación de Luis Alfonso Partida el Jackie nos dieron una obra maestra. Así que, damas y caballeros, hoy nos vamos a retornar al año 2009 para disfrutar de este temazo que muchos tal vez dedicábamos en la época de secundaria, preparatoria, aquellos primeros amores. Se titula Dime que me quieres, corre a cargo del Recodo y lo escuchas en la clase de historia del turno vespertino.

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1: Eso estaba así cuando llegué. ¿Qué vale, padrino Chore? Good afternoon, aquí como siempre escuchándolo. Y respecto al tema del día de hoy, no sé si es trabajo, pero a mí me hubiera gustado ser corredor de autos. Lástima que eso es para gente de billete y guapos. Y pues la neta, a mí no me tocó nada de eso. Pero como quiera, puro para adelante, carnal. Y escuchando la mejor. ¿Qué más se puede pedir? Bonita tarde desde el hermoso estado de Alabama. ¡Hey, oh, Alabama! No, carnal, pero ¿sabes qué? Siento yo que a lo mejor no te tocó nacer en cuna de oro, pero guapo sí estás, carnal. Sinceramente. Y no te he visto ni la cara, carnal. Nomás a pura imaginación, pero ¿quién nos va a echar porras si no somos nosotros? Acuérdate que simio no mata simio, carnal. Y aquí estamos. Sí. Son de la misma. Ahí está, mira. El Chris Betancourt también quería ser corredor de autos. En una de esas forman parte del mismo equipo y ponen a la bandera de México en alto, carnal. Vámonos con llamada a través de la línea de la mejor. Muy buenas tardes. ¿Quién habla?
2: Habla Elvia
1: Chore. Elvia, ¿cómo estás, mi querida Elvia?
2: Muy bien, pero triste.
1: ¿Por qué estás triste? A ver, espérame, vamos
2: porque
1: a...
2: No te escuché el viernes.
1: No, ma, no me digas eso, Elvia, porque me vas a hacer sentir mal, Elvia.
2: ¿Y luego qué crees?
1: ¿Qué pasó?
2: Pues que el viernes cumplí años.
1: ¿Tú cumpliste años, Elvia?
2: Sí, el viernes.
1: ¿Y yo me pasé de lanza y no hubo felicitación, ve, Elvia?
2: ¿Cuándo ven? No, te presentas a trabajar.
1: Tampoco se enoje, señora Elvia, porque estoy sintiendo. Sí, estoy sintiendo ya. Estoy sintiendo la agresión en su voz, señora Elvia. Porque usted sabe que yo la quiero mucho, pero ¿sabe qué? Mire, no se me agüite. Tommy, sí les pagamos a los. ¿Sí? ¿Sí están pagados, canal? ¿Ok? Silencio, por favor, mi querido Tommy. En este momento, mi querida Elvia.

0: Sí, el lunes aquí anduvimos. ¿Qué pasó?
1: No, no, miento.
0: Ayer.
1: Vengo de abajo, me quedé con mi mamá. Subí para acá arriba y dije, oye, ¿sabes que le marco al coche?
0: Ajá.
1: Y no, cuando quise ya no.
0: No más, señora Elia, no estaba yo aquí.
1: Y luego ayer tampoco. ¿Estás hablando?
0: Una disculpirre, señora Elia.
1: No, yo no sabía.
0: No, no pasa nada. ¿Y sabe qué? Le diría que no va a volver a pasar, pero tal vez sí va a pasar porque me quedan algunos días, 3 días de vacaciones que tengo que gastármelos antes de octubre o ya me la sentenciaron. Entonces, va a pasar otra vez, señora Elvia. ¿Cuándo? No sabemos. Pero aquí yo estaré todos los días dando pie, salto y seña, señora Elvia, ¿eh?
1: Sí, está bien, Corey.
0: Discúlpeme por no nos interesa, señora Elvia, le fallé. Eso es lo que a mí me duele. Usted solamente está esperando un día, nunca me pide nada. Y solo el día que más quería su felicitación, no estábamos nosotros aquí, señora Elvia.
1: Sí, pues también viniendo, dice, no, mamá, voy a yo. Marcar, ¿no?
0: Su nieto diciendo, pero qué pasado de lanza es este güey, ¿no?
1: Qué grosería.
0: Ah, bueno, qué bueno, señor Elvia. Entonces, aléjelo, por favor, de este programa de radio porque queremos que así se mantenga. Así que se quede con esa inocencia.
1: ¿Verdad?
0: Señora Elvia,
1: mande.
0: Por favor, perdone a Chris Betancourt y al Tommy. Perdónelos.
1: Sí.
0: Ya está. Ya está, no se diga más. Lo logramos, canales. Lo logramos. Y el día de hoy, señora Elvia, el tema del día es ¿cuál sería su trabajo soñado?
1: Ay, mi trabajo soñado era ser enfermera.
0: Ay, mire. ¿A poco sí le hubiera gustado dedicarse a esa rama de la medicina, señora Elvia?
1: Sí, pero mira, para no hacerte la larga, no pude ser enfermera porque mi mamá tuvo un bebé cuando yo salí de la secundaria.
0: Ok.
1: Entonces mi papá la abandonó.
0: No manches, señora.
1: Y cuando yo le dije a mi papá que quería estudiar, él me dijo que viera cómo le hacía, pero que él no me iba a dar estudio ya.
0: Hijo de su...
1: Me tocó cuidar a mi hermano de 6 meses.
0: Y por eso ya no pudo seguir estudiando, señora.
1: Ya no pudo seguir estudiando, hasta mi hermano tiene 42 años ya.
0: Y por lo menos, ¿su hermano es agradecido con usted, señora Elvia?
1: No, es bien grosero.
0: Siento que los estoy odiando, señora Elvia. A los dos.
1: Sí, no, muy mal agradecido, muy grosero.
0: Hijo, ¿cómo se llama el perro, desgraciado?
1: Se llama Jair.
0: ¡Jair! No te pases de lanza, carnal. Primera advertencia. No sé ni dónde vives, pero el Chris Betancourt es bien bueno investigando. Y en una de esas va a ir Chris. Yo no, porque es el Chris, o sea, intimida más, pues, señora Elvia, ¿sabe?
1: El bueno es Chris, ¿no?
0: El bueno es Chris. Ese muchacho es bueno, o sea, está joven, apenas es universitario, tiene todo un futuro por delante y no le importa nada. Entonces, gracias, señora Elvia. Yo le agradezco por poner primero a la familia antes que el sueño de su vida.
1: Sí.
0: No, señora, yo me la estaba pasando bien a toda mami, aquí echando relajo ya con las llamadas de usted. Primero le fallo su cumpleaños. Y luego, el papá, hijo de su, ya ni lo voy a mencionar. Y luego el hermano male... No, señora Elvia. Perdónelo, señora Elvia.
1: Sí, no hay problema,
0: Chorizo. Usted siempre tan buena persona, señora Elvia, de verdad. ¡Qué bárbara! Le mandamos un fuerte abrazo y un beso, señora Elvia.
1: Gracias, Chorizo.
0: Y le prometo que el próximo año... Bueno, no, ¿para qué prometo? Mejor así lo dejamos. Y el próximo año aquí andamos, la vamos a felicitar el mero día, señora Elvia.
1: Está bien, Chore.
0: ¿Eh?
1: Sí.
0: Cuídese mucho, señora Elvia, que esté muy bien.
1: Igualmente, Chore. Bye.
0: Abrazo fuerte, bye, bye. Ahí estuvo la llamada de nuestra querida señora Elvia. Ya hasta nos colgó, Tommy. O sea, yo venía aquí a reír, chacotear, y voy a salir bien agüitado. Por culpa de estos güeyes piensan que todos somos iguales, Tommy. Y me sentí así como la señorona Silvia Pinal, ¿no? Vamos a ver este caso. Hijos de... ¿Ahora qué se hace, Tommy? Pues música, ¿no? Musiquita para alegrar este ambiente, para ponerlo acá, machín perrón, como... como ya se la sabe. Música y regresamos. Sigue mandando tu mensaje y cuéntanos. ¿Cuál sería tu trabajo ideal? No, es que sí me agüité, Tommy, la neta, güey. O sea, ya cómo se levanta anímicamente uno de ese tipo de historias. Y yo que le iba a preguntar a la señora Elvia, ¿qué comimos el día de hoy? Porque la señora Elvia siempre cocina bien rico. Seguramente se iba a sacar un guiso así como chile poblano con arroz rojo, ¿no? Un pollito en salsa de cacahuate, carnal. Pancita, aunque sea miércoles, no importa. Nada más, no puede ser. Ya vámonos con música, Tommy Tommy. Regresamos a esto que es el turno. El turno vespertino. Deme un minuto nada más, por favor. Ahorita vengo, güey. Un minuto nomás ocupo.

0: Ahorita vengo, no me tardo.
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